0: países. La iniciativa, presentada por la Oficina del Representante Comercial de Estados Unidos, contempla gravámenes adicionales del 10% para México y otras 13 economías, mientras que 46 países más enfrentarían aranceles del 12,5%. La Secretaría de Economía de México aclaró que se trata de una propuesta y no de una medida definitiva, ya que el proceso incluye consultas públicas y negociaciones que se extenderán durante los próximos 45 días. Las autoridades mexicanas anunciaron que presentarán argumentos técnicos y jurídicos para evitar la imposición de los gravámenes y expresaron confianza en que la propuesta sea modificada durante las discusiones bilaterales en curso. Esto es Minuto 60.
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3: Niles, ¿qué son? ¿Cómo esto le puede ayudar a ustedes? Porque cada día, muchísimos niños están siendo deportados. Niños que no tenían que estar deportados. Niños que podían calificar para hacerse residentes, tener un permiso de trabajo, seguro social y ciudadanos en el futuro. Están siendo deportados aquí de Estados Unidos, sabiendo que tienen ciertos beneficios. Pero recuerde que inmigración, el deber de ellos no es ayudarle a usted. El deber de ellos es enforzar la ley dependiendo en qué dice el presidente actual que son esas leyes. Entonces, un presidente puede decir, bueno, no toques a los niños. Otros presidentes pueden decir, nomás queremos deportar a los niños. Entonces, dependiendo de eso, es cómo enforzan las leyes. Pero las leyes ahí están, mi gente, para que ustedes apliquen, para que ustedes puedan someter sus solicitudes, especialmente en esos tiempos donde estamos viendo diferentes cambios. Recuerden que aprovechen de las leyes antes que a ustedes los detengan o los pongan en proceso de deportación o tengan problemas. Me hace pensar de una consulta que hice hoy, donde estaba hablando con la hija de un señor que estaba detenido, y esta hija estuvo en la militar, y hablé con ella y le dije, bueno, tu padre calificó para hacer muchísimas cosas antes por medio de la 245.

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1: Como en enero, febrero, más o menos.
2: Ok, entonces, febrero, entonces, de 2027 es cuando usted debe someter la solicitud de ciudadanía. Déjeme explicarle. Para una persona que quiere someter su solicitud de ciudadanía, si es que, digamos, no puede someter su solicitud de ciudadanía hasta 5 años de hacerse residente, hay una excepción que esa persona puede someter la solicitud 3 meses antes que cumple los 5 años. Pero aquí, señor, ese no es usted. Usted quiere tomar el examen en español. Entonces, lo que usted tiene que hacer es usted tiene que esperar exactamente que tenga esos 15 años con su residencia para que usted califique para una excepción conocida como 5515. Porque aquí me imagino que usted para el febrero 2027, usted ya va a tener más 55 años de edad o más, ¿correcto?
1: Sí, más de 60.
2: Ok, entonces le voy a decir esto, señor. Aquí espérese hasta que usted cumple los 15 años completos con su residencia. Después puede someter su solicitud de ciudadanía para asegurarse que su examen va a ser en español. No va a tener que leer en inglés, no va a tener que escribir en inglés y no va a tener que tomar el examen en inglés. Usted simplemente va a tener que agarrar un intérprete para poder hacer ese examen en español. ¿Ok? ¿Una pregunta aparte de eso, Santiago? ¿Santiago? Uno. Dos. Bueno, se durmió Santiago. Bueno, mi gente, mientras que obviamente Santiago se pueda conectar de regreso, vamos a seguir con la plática de una visa juvenil. Recuerden, si es que tienen preguntas, póngalo ahí por medio de Facebook o por medio de Instagram y vamos a contestar esas preguntas. Pero, ¿por qué no seguimos hablando de una visa juvenil? Una visa juvenil, fácilmente, es cuando un niño y niño o niña menos de 21 años de edad, menos, a mí no me importa si es un mes menos de 21 años de edad, por medio de esa edad califica, puede ser que califique para una visa juvenil. Una visa juvenil, o también conocido como una visa infantil, es cuando una persona tiene menos de 21 años, esa persona no tiene sus dos padres aquí en Estados Unidos cuidándolos, y número 3, entonces esa persona no está casado, no tiene delitos criminales y podemos enseñar que hay alguien que esa persona puede vivir con. Entonces ese niño o niña puede recibir un beneficio inmigratorio de su residencia en el futuro. De la manera que se maneja esos casos es que si digamos yo tengo un hermanito que tiene 19 años, acaba de venir indocumentado. Los padres, nuestros padres quizás están en el exterior o quizás fallecieron o quizás no hemos hablado con nuestros padres. Bueno, yo puedo ir a la corte estatal y decirle al juez que me dé guardianship o guardián de este niño de 19 años. Y después de eso, que yo sea guardián, yo puedo someter una solicitud con inmigración para que él reciba una petición como una visa juvenil. Por medio de esa petición aprobada de visa juvenil, él entonces tiene que esperar un par de años y después someter su solicitud de residencia. Por medio de esa residencia, entonces él va a poder vivir aquí en Estados Unidos legalmente, trabajar, tener toda su vida. Y 5 años después de tener esa residencia, mi hermanito, que tenía 19 años cuando yo comencé este proceso, va a poder hacerse ciudadano de Estados Unidos. Esa es la manera que le puede ayudar. Entonces, la manera más fácil que le voy a decir es que si es que ustedes conocen niños menores de 21 años que estén aquí en Estados Unidos físicamente y indocumentados, agárrenlos, hablen con ellos,

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5: Chequea la cabina marcando el 833-567-3260. Nuevamente, 833-567-3260 para hacer sus preguntas de inmigración, ley criminal y de cualquier tipo de leyes. Y bueno, ¿por qué no seguimos con las llamadas? Y vamos con Jorge de Los Ángeles. Jorge, díganos, ¿cómo le podemos ayudar?
6: Buenas tardes,
5: abogado. Buenas tardes.
6: Tenía una pregunta. Es que fíjese que mi novia está parada sobre la ley de que tienen las personas de El Salvador. Y TPS. Y no le ha llegado su permiso. Pero ella también llegó, lo que estaba hablando usted aquí. Bueno, llegó este chica aquí de 6 años. Pero el problema es que, como le digo, no le ha llegado el permiso. No sé si ya no lo están renovando. Ya tiene más de un año. Y ahora queremos saber si sería mejor que aplique para el DACA o estar el TPS, quedarse
5: bueno,
6: en el TPS.
5: Bueno, comencemos con eso. Si ella tenía TPS y ella lo renovó, ¿o qué exactamente pasó?
6: Nomás que no ha llegado el permiso.
5: Ok. Automáticamente fue extendido. Entonces, por medio de demandas, el permiso de trabajo ha sido extendido. Entonces, puede ser que el permiso de trabajo, aunque tenga una fecha antigua, sea vigente y ella pueda, ese permiso de trabajo todavía es válido. ¿Usted ha hablado con un abogado de esto?
6: No, solo lo hicimos por parte del consulado que ayuda a eso.
5: Ok, bueno, suena como si tiene que tener más información ahí, pero hablemos de lo otro. Ok, ahora, usted dijo DACA. Que usted quiere que ella aplique para DACA, ¿correcto?
6: Sí, en caso no les renuevan el permiso o les quitan el TPS.
5: Ahorita están aceptando aplicaciones de DACA, pero déjeme decirle que ahorita no están aprobando aplicaciones de DACA. Entonces sí, ella puede aplicar, pero eso no necesariamente significa que ella va a poder calificar, ¿me entiende?
6: Ok.
5: Lo que yo le sugiero es que...
6: ¿Sobre el permiso? ¿Perdón?
5: Perdón.
6: Dígame, perdón, disculpe, le interrumpí.
5: Está bien, entonces, yo le sugiero que hable con un abogado para que le pueda explicar un poquito más en detalle. Ahora, hablemos de otro beneficio. ¿Qué otro beneficio usted dijo que quería que su novia o su pareja aplicara por?
6: No, con lo de DACA, pero dice que no están aprobándolos y el TPS que no le ha llegado el permiso nada más.
5: Correcto. Ahora déjeme preguntarle, ¿cuántos años tiene su pareja?
6: 39.
5: 39, ok. ¿Y sus dos padres están aquí en Estados Unidos?
6: Solo uno.
5: Ok. ¿Y si es que ella cuándo entró aquí a Estados Unidos? ¿Cuántos años tenía?
6: Entró.
5: ¿Perdón?
6: 6 años de edad.
5: 6 años de edad. Entonces, déjeme preguntarle, ¿ella nunca escuchó de una visa juvenil, que es el tema del día de hoy, y ella nunca aplicó de esta manera?
6: No, fíjese, igual yo entré de 16 años y yo nunca me enteré de que había una visa juvenil y yo nada más tengo a mi mamá aquí. Y por eso tampoco, ahora me lamento, pues no, en ese entonces no había mucha información como la que hay ahora, ¿verdad?, en su programa. Y yo les quiero decir a las personas que, como usted dice, si saben de alguien o algún familiar, unos niños que vengan pequeños, como yo y mi novia, nunca nos enteramos de una visa juvenil si no estuviéramos... Ahorita los dos estamos en un limbo, ¿verdad? Y llegamos, relativamente pequeños acá.
5: Correcto, sí. Pero una visa juvenil sí posiblemente te hubiera ayudado aquí, Jorge. Obviamente ya es muy tarde porque ya cumpliste los 21 años y mayor, pero sí, esto te hubiera ayudado. Lo que te sugiero que hables con un abogado, si quieres, para que te pueda explicar un poquito de cómo están las demandas ahorita. Ahorita de lo que sé, muchas personas están sometiendo para renovar su TPS de El Salvador, pero está, aunque no le están dando las respuestas por correo, está automáticamente extendida por diferentes demandas.

0: demandas que existen ahorita, porque el presidente Trump trató de eliminar ese beneficio. Entonces ahorita se está demandando de esa manera. ¿Ok? Gracias por su llamada, Jorge.
1: Muchas gracias.
0: Gracias
1: a usted. Gracias.
0: Mi gente, como Jorge, ustedes también pueden llamar, pueden hacer sus preguntas, sus comentarios, marcando el 833-567-3260. Nuevamente, 833-567-3260. También las personas que tienen, que son de Honduras, tuvieron algo similar, simplemente que obviamente se mira como si este presidente de esta administración tiene más interés.
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5: Y también, mi gente, le queremos anunciar que estamos aquí con el invitado de la tarde, el abogado experto en accidentes, Alberto Consejo, que está en la línea con nosotros. Abogados, ¿todavía está ahí con nosotros?
6: Sí, claro que sí, aquí estamos.
5: Buenísimo. Y abogado, como hoy estoy tomando el placer de hablar del tema del día de ayudarle a esos niños que son menores de 21 años con lo que se llama una visa juvenil o visa infantil, díganos un poquito de casos de accidentes. Si una persona tiene un hijo, un sobrino, un niño que está en un accidente, digamos de vehículo, resbalón, caída o algo así, o se lastimó bien feo en una escuela, esos también son casos de accidentes y esas personas también pueden recibir compensación económica, ¿verdad?
6: Sí, lógicamente va a depender del tipo de caso, cómo pasó ese accidente, qué es lo que llevó a que este menor de edad tuviera esas lesiones. Pero sí, de la misma manera, la edad no importa, no importa si es un niño, no importa si es un adolescente, no importa si es una persona de la tercera edad. La edad no importa en este tipo de casos. Y si usted tiene un accidente o su hijo tiene un accidente, su hija tiene un accidente, tiene lesiones, también posiblemente pueda conseguir compensación. Ahora, lo único diferente que pasa en este tipo de casos es que lo que se llama statute of limitations, que es el tiempo límite, digamos, para meter una demanda, tiende a ser un poco más amplio dependiendo de quién fue el que causó esas lesiones. Tiende a ser más amplio porque el estatuto no aplica para los menores hasta que cumplen 18 años y después de que cumplen los 18 años, entonces hay otros 2 años más que pueden meter una demanda. Eso no quiere decir que tiene que esperar tanto tiempo para meter una demanda o hacer algo, se tiene que hacer lo más pronto posible, pero es algo que se tiene que tener en mente.
5: Ahí está. Y obviamente, si es que una persona tiene un hijo, un sobrino o un menor de edad que tiene un accidente, la mejor cosa siempre es platicar con un abogado que sepa la ley, que sea experto, un abogado como usted. ¿Correcto, abogado?
6: Sí, es importante tener una comunicación con un abogado. Nos puede llamar a nosotros, lógicamente, estamos aquí a su disposición para dar la información que necesita. Otra cosa que es importantísimo también en este tipo de casos es que generalmente la persona que es menor de edad no puede entrar en un contrato, no puede firmar los papeles, y generalmente los padres o los guardianes legales de esa persona son los que llenan esos papeles por el menor. Después, cuando se llega a algún tipo de acuerdo con la compañía de seguros, entonces se tiene que solicitar una aprobación con la corte, que se llama un minor's compromise. Y muchas veces, dependiendo de la cantidad que le va a tocar a la persona, al menor, muchas veces la corte, un juez, ordena que se abra una cuenta para el menor, y cuando el menor cumpla la mayoría de edad, el menor puede sacar ese dinero. Así no, los papás no le van a quitar su dinero, o el guardián no le va a quitar su dinero, es para que el menor lo pueda obtener cuando cumpla la mayoría de edad.
5: Buenísimo, abogado, buenísimo. Obviamente, mi gente, si es que tienen preguntas, llámenos aquí a la cabina marcando el 833-567-3260. Nuevamente, 833-567-3260. ¿Y por qué no vamos a Instagram, donde tenemos ciertos comentarios ahí? Bueno, se mira como si ya se me fueron aquí en mi teléfono. Ok. Número uno, dice Ángeles Santana, dice, buen abogado, yo ya lo contraté. Oh, gracias, señor Ángel. También se mira como si Hernández, Nadia, dice, ¿cuánto está tardando el perdón I-601 dentro de Estados Unidos por un ajuste de estatus? Bueno, aquí nomás para ser claros, para que estemos en el mismo plano. Si es que usted está hablando que usted sometió una solicitud de ajuste de estatus abajo de un formulario conocido como I-485 y después de someter esa solicitud, inmigración le dijo, hey, usted tiene que someter un perdón porque quizás cometió fraude, quizás trajo aquí a alguien indocumentado, cometió un delito criminal, prostitución o algo así, y después de eso usted sometió ese

0: Perdón. Bueno, le voy a decir que no le puedo decir exactamente cuánto tiempo va a tomar porque depende de ese oficial. Yo acabo de tener un caso donde sometimos un perdón de fraude, sometimos un perdón de deportación para nuestro cliente que esencialmente lo había, estaba, tenía una deportación anteriormente y había cometido fraude. Y después de su ajuste de estatus, el oficial duró aproximadamente una semana para aprobar ese perdón y mi cliente le aprobó su residencia. Entonces, puede ser que de esta manera un perdón se apruebe una semana, pero eso usualmente no pasa. Eso fue algo que uno de los casos más rápidos que yo he tenido que se han aprobado para un perdón I-601 regular, no I-601A regular, que se ha aprobado anteriormente. Ahora, por la mayoría, yo le voy a decir que debo tantearlo como un año y medio, un año a un año y medio para que aprueben esos perdones. Pero sí puede ser tan rápido como una semana, dependiendo quién es el oficial que está procesando el ajuste de estatus. Pero recuerden, mi gente, que si es que tienen preguntas, llámenos aquí a la cabina marcando el 833-567-3260. Igual como lo hizo Abraham de Cudahy, díganos cómo le podemos ayudar.
1: Gracias, abogado. Buenas tardes.
0: Buenas tardes, díganos, ¿cuál es su pregunta?
1: Tengo una pregunta. Si, por ejemplo, mi residencia se vence en el 2030.
0: Ok.
1: ¿Qué pasa si me...

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2: De que esa tarjetita no es su residencia. Esa tarjetita es un comprobante que usted es residente. Si esa tarjetita se la roban, la queman, la rompen en pedacitos, digamos, usted la tira en un lago, no importa, usted sigue siendo residente de Estados Unidos, simplemente que necesita un nuevo comprobante. Igual por eso es que, digamos, una persona puede estar 30 años sin comprobante y después recibir un nuevo comprobante, una nueva tarjeta. Entonces, aquí no hay cierto tiempo. Ahora, hay un estatuto que sí dice que todas las personas que son residentes deben de tener un documento comprobándolo, pero no hay una penalidad que enforzan contra esas personas. Entonces, aquí, señor, si usted quiere renovarlo, renuévelo 6 meses antes. Si no lo quiere hacer 6 meses antes y no lo quiere hacer por 30 años, no lo haga. Esa es su decisión, señor Abraham. Ahora, dígame, ¿usted tiene una pregunta?
3: Sí.
2: ¿Qué es su pregunta?
3: Soy una persona de escasos recursos. ¿El Estado me puede dar el dinero para yo sacar mi residencia?
2: El gobierno no le va a dar dinero. Usted puede someter lo que se llama un fee waiver, pero abajo de la nueva administración ellos aplicaron póliza que no quieren pagarle ese dinero a personas que están renovando. Pero sí, usted puede tratar de someterlo con un fee waiver, que es el formulario I-912, y con ese formulario puede pedir que no pague las tarifas. Pero voy a ser honesto, señor, ahorita de la manera que lo estamos viendo, ellos no quieren aprobar esos casos, hasta casos de personas que son de bajos recursos. Yo estoy viendo que inmigración para muchos de ellos no quieren aprobarlo y quieren que pague esa tarifa. Ok, gracias por su llamada, Abraham. Recuerden, mi gente, que como Abraham, ustedes también pueden llamar, pueden hacer sus preguntas, sus comentarios, marcando el 833-567-3260. Nuevamente, 833-567-3260. Ahora, abogado consejo, hablemos un poquito más. Si digamos, como usted nos dijo, que los niños tienen derecho a tener un caso, y si es que ganan dinero, se tiene que guardar ese dinero y todo. Entonces, digamos, si es que yo estoy manejando con mi hija en el vehículo y hay un accidente, entonces, y no es la culpa de nosotros, entonces yo y mi hija, los dos podemos tener un caso de accidente y yo puedo ganar dinero y al mismo tiempo ella puede ganar dinero, y el dinero de ella se va a poner al lado dependiendo en el monto, hasta que ella cumple cierta edad. ¿Eso es lo que me estaba explicando, abogado?
4: Sí, exactamente. Lógicamente, aunque el accidente pasó para fue un solo accidente, pero hubo dos personas involucradas, cada persona va a tener su caso. En el caso de, digamos, tú, si eres una persona mayor de 18 años, cuando se llegue a algún tipo de resolución y algo, y existe algún tipo de compensación, entonces ese dinero, el porcentaje, digamos, después es que se le paga a los doctores, al abogado y todo eso. Lo que te va a tocar a ti se te entrega en una forma de cheque. Cuando es un menor, la diferencia es cuando ya le toca ese porcentaje o esa parte de lo que se sacó para ese caso. Generalmente un juez, como te digo, dependiendo de la suma, generalmente un juez va a tener que ver, nosotros metemos unos documentos con el juez donde desglosamos todo lo que se sacó del caso, a quién se le va a pagar, qué es lo que va a recibir cada persona y cuánto le queda al menor. Y muchas veces el juez lo certifica y dice, sí, está bien, estoy de acuerdo con esas cantidades. O muchas veces dice, no, necesito que hagas estos cambios, necesito que quites esto. Y él decide, más o menos, puede modificar ciertas cantidades ahí. Y cuando ya determina eso, muchas veces te hace al abogado, al que estamos representando a los niños, o al menor, nos hace abrir una cuenta, que se llama una blocked account, con un banco, donde se abre con ese dinero no se lo da al papá, no se lo da a nadie, se deposita directamente con el banco, al banco se le da la información del menor, y cuando el menor llega a la mayoría de edad, que son los 18,

0: 18 años, el menor puede ir al banco y sacar su dinero o convertir esa cuenta en una cuenta normal de cheques o de ahorros, lo que quiera. Entonces, cuando cumple los 18 años es cuando se le da ese dinero al menor, pero ya es el banco que se lo da, no nosotros o la compañía de seguros. Eso ya está satisfecho.
1: Ahí está, mi gente. Recuerden que si quieren saber la respuesta, hablen con un abogado que sepa la ley, igual que como le está haciendo el abogado Alberto Concejo. Y mi gente, recuerden que también pueden poner sus preguntas en el Facebook o Instagram o llamarnos en vivo aquí a la cabina marcando el 833-567-3260. Nuevamente, 833-567-3260. Y bueno, ¿por qué no seguimos con las preguntas y vamos a Instagram, donde Guillermo Hernández acaba de hacer una pregunta que dice: buenas tardes, abogado. Mi esposa tiene 4 años con la visa U. ¿Cuánto tiempo más le espera para su residencia? Gracias. Bueno, estoy bien preocupado aquí, Guillermo, porque si es que ya le aprobaron la visa U a su esposa, entonces su esposa tenía que someter la residencia después de tener esa visa U por 3 años. Si es, ¿por qué? Porque la visa U se expira después de 4 años. Y si se expira y no se hizo residente, entonces tenemos que someter la solicitud de residencia inmediatamente y pedirle

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1: Aprobaron la visa U, tiene un permiso de trabajo temporal. Mire ese permiso de trabajo. Ese permiso de trabajo va a decir C18, C14, si es que todavía no le han aprobado la visa U, o A19 o A20, si es que ya le aprobaron a usted la visa U. Si es que tiene la visa U aprobada, abajo de A19 o A20, y ya han pasado 3 años con esa visa U, ustedes tienen que someter su residencia ahorita, tronando, lloviendo, como decía mi abuelita. ¿Por qué? Porque si no, puede ser que no le acepten su visa U si es que usted ya sobrepasó los 4 años y se expiró la visa U. Hable con un abogado inmediatamente, Guillermo. Aquí yo estoy preocupado del caso de su esposa. Mi gente, recuerden que si es que tienen preguntas o dudas, siga marcando el 833-567-3260. Nuevamente, 833-567-3260. 3260 para hacer sus preguntas de inmigración, de criminal, de accidentes con el abogado Consejo o de cualquier tipo de leyes. Ahora, abogado Consejo, otra cosa que yo sé que le hago una pregunta a menudo o esa pregunta a menudo, pero yo creo que es bien importante. Aquí no importa el estatus inmigratorio para que una persona tenga un caso de accidente, ¿correcto?
2: Sí, correcto. El estatus migratorio no tiene absolutamente nada que ver con este tipo de casos. No importa si eres residente, ciudadano, si tienes DACA, si eres indocumentado, si estás aquí con visa o si estás pensando en abrir un caso migratorio y piensas que te puede afectar, no tiene absolutamente nada que ver. Siempre y cuando hagas las cosas correctas, no estés cometiendo ningún tipo de fraude, el estatus migratorio no va a tener en absoluto nada que ver.
1: Nada que ver. Recuerden, mi gente, que si es que tienen preguntas, llámenos aquí a la cabina marcando el 833-567-3260. Nuevamente, 833-567-3260. Y abogado Consejo, como estamos hablando de niños y obviamente accidentes, usted ha hablado anteriormente en diferentes programas de diferentes maneras que o diferentes casos que usted ha visto. Díganos un poquito de casos que pueden ocurrir en la escuela, en los colegios, y denos ejemplos de casos que quizás usted ha tenido para que personas sepan que, yo no sabía que una persona puede demandar por ese tipo de caso, de ese tipo de accidente, abogado.
2: Bueno, cada caso va a ser específico. Entonces, si usted o su niño tiene un accidente donde tuvo lesiones, entonces nos puede dar una llamadita y nosotros vamos a desglosar un poquito, a investigar un poquito más, a hacerle ciertas preguntas. No solo porque pasa un accidente o no solo porque alguien se lesiona en algún lugar, es automáticamente la responsabilidad de la persona que tiene control del lugar o de la escuela, lo que sea. Nosotros hemos tenido casos donde, te voy a poner un ejemplo, una muchacha iba caminando en la escuela y una rama de un árbol de la escuela se rompió y le cayó encima. Entonces, abrimos un caso en contra de la escuela, porque ellos se tienen que encargar de mantener los árboles y todo eso en buena condición, y lógicamente este árbol o la rama de ese árbol se cayó porque no le habían dado mantenimiento, dejaron que creciera mucho, y fue un caso que pudimos tomar y que pudimos ayudar a esta persona. Entonces, cada caso va a ser diferente, cada caso tenemos que ver qué es lo que hicieron o dejaron de hacer para que ese niño tuviese o esa persona tuviese esa lesión. Muchas veces hemos tenido casos donde dice, mi niño estaba jugando y cuando estaba jugando se cayó y se rompió el brazo, quiero demandar a la escuela. Bueno, no es suficiente, tenemos que investigar qué es lo que pasó, de qué edad tenía el niño, tenemos que ver también si estaba bajo supervisión, si la supervisión era suficiente, si otro niño empujó a su niño. Entonces son diferentes variables que tenemos que ver. Entonces no hay una manera de decir, si esto pasa, entonces hay

0: caso. Eso es muy difícil de hacer. 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
1: Ahí está, mi gente. 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También vamos a... con otra pregunta que, oh no, es el mismo mensaje del señor Guillermo diciendo, gracias abogado, como siempre, a usted, el mejor, muchas gracias señor Guillermo, por las palabras bonitas allí. Recuerde mi gente que si es que tienen preguntas, llámenos y yo felizmente se las voy a contestar aquí al aire, las voy a leer. Y igual vamos a platicar de sus opciones, de qué pueden hacer. Y por eso es que vamos a seguir con Javier Leguizamón. Javier dice allí en el Facebook, está diciendo, buenas tardes, abogado, proceso consular con Colombia. Siguen en pausa, pidiendo a un hermano que ya sometió la DS-260. Tiene que pagar

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2: De que hay estadísticas que obviamente no es cierto, que esas personas de esos países agarran welfare o ayuda económica aquí en Estados Unidos, que obviamente no es cierto. Pero igual, de esa manera, él ha decidido poner restricciones en personas que se pueden hacer residentes. Y sí, una persona todavía puede tener la entrevista y recibir su residencia, pero simplemente tiene que enseñar que no va a ser una carga pública. Entonces, obviamente, más evidencia, más explicación que no va a ser una carga pública. Y el mismo señor dice que sometió una DS-260, que es un formulario que se somete para tener la entrevista en el exterior. Y quiere saber si tiene que pagar el I-485. Ahí, señor, usted ya se norteó, señor. Porque el I-485 es para personas que están aquí presente físicamente. Si es que su hermano está en el exterior o va a salir, entonces él tiene que, no va a ser el 485. Yo le sugiero, Javier, que dígale a su hermano que hable con un abogado, porque yo creo que usted está confundido en qué tipo de proceso. El 485 es para personas que se van a hacer residentes aquí en Estados Unidos. Ahora, abogado, consejo, si es que personas quieren hablar con usted, quieren hacerle sus preguntas, quieren contratarlo como su abogado de accidente, ¿a qué número pueden llamar?
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2: Perfecto, abogado. Y abogado, obviamente, gracias por estar con nosotros. Gracias por darnos sus respuestas y por obviamente ayudar a nuestra comunidad.
3: Gracias a ti por la invitación. Siempre es un placer.
2: Ahí está, mi gente, el abogado experto de accidentes, Alberto Consejo. Mi gente, como siempre, si es que tienen preguntas, llámenos. 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Recuerden, mi gente, que aunque ya se mira, estamos al final de este programa, este fue otro episodio de A Toda Ley, un programa con diferentes tipos de abogados hablando de todo tipo de leyes. Y no importa si es que es de casos de inmigración o ley criminal o de accidentes con el abogado consejo o de cualquier tipo, estamos aquí para darle una respuesta, para platicar de sus derechos, para ver cómo le podemos ayudar a usted navegar las leyes aquí en Estados Unidos. Mi gente, como siempre, fue un placer. Recuerden, pueden llamar, poner sus preguntas, lo que sea, en el próximo programa que va a ser mañana, aquí en A Toda Ley, un programa con diferentes tipos de abogados hablando de todo tipo de leyes. ¡Adiós!
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1: ¿Qué tal? Buenas tardes, estamos aquí en Chase Field en Phoenix, Arizona, estadio de los Diamondbacks de Arizona, listos para presenciar este tercer juego de la serie. Y le queremos mandar un gran saludo a su servidor Luis Alfonso Cochito Cruz, junto a mi compañero José Mota y con Efraín Mesa Jr. en controles. Los Dodgers llegan en primer lugar con 39 ganados y 22 perdidos, y detrás están los Padres, y a medio juego están los Diamondbacks de Arizona, que están 32 ganados y 28 perdidos, se acercan a los Padres de San Diego. Los Dodgers han ganado 15 juegos de los últimos 19, y Otani tiene 18 juegos consecutivos envasándose. El día de ayer, los Dodgers atacaron rápidamente en la primera entrada con dos carreras con este jonrón de Freddie Freeman.
2: En el central, Jorge Barrosa, elevado al jardín derecho. La pelota se va, adiós para Freddie Freeman.

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5: Peligrosamente a los Dodgers, en la novena, Tanner Scott logró cerrar ese partido dejando un corredor en segunda base en la carrera del empate por parte de los Dodgers. Los pitchers que tiraron ayer fue Eric Lauer, que tiró 4 entradas y 2 tercios, y Blake Treinen, que salió con la victoria, solamente enfrentó 2 bateadores, pero sacó esa entrada y ayudó a Lauer a que no le permitieran daño. El día de hoy se enfrentarán Shohei Ohtani e Irán Alomita contra Zach Gallen. Tercer juego de la serie, con la serie empatada aquí en Phoenix, Arizona. Y no se mueva, que ya volvemos en el siguiente segmento cubriendo las bases.
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5: ¿Qué tal? Buenas tardes, estamos aquí una vez más en el segmento Cubriendo las Bases con mi compañero José Mota, que se une con nosotros, y hoy vamos a hablar de la importancia de saber lo que tienen que hacer los infielders en cubrir bases cuando sale un batazo al outfield, y para eso está mi compañero para hablarnos un poquito de eso.
8: Gracias, Luis, aquí estamos una vez más en todo esto, hablar acerca de tantas responsabilidades, además de fildear pelotas, hacer tiros, comunicarte con tu compañero. Hablando de segunda base específicamente, vimos ayer una jugada donde con hombre en primera y tercera y menos de 2 outs, con un elevado sacrificio, digamos, potencial elevado sacrificio, que Alex Freeland dejó la segunda base abandonada y se fue a la primera base. Es decir, como no es, y lo defiendo un poco porque no es su posición natural, y tú sabes, Luis, que las cositas más de adentro, para tú comprender detalles y por qué, hasta que te lo expliquen, pero cuando se presenta el juego es cuando tú comienzas a decir por qué y por qué no. ¿Qué pasó? Él se fue a primera base, la segunda base se quedó desocupada, entonces ahí le daba chance al de primera base a hacer un pisa y corre. Ya eso no tiene que ver nada con nada, sino que él se confundió como diciendo, yo sé que con hombre en primera base tengo que ir por allá al bateador, pero ya el bateador es out. Y él se confundió en esa situación donde ahí la segunda base él tiene que ocuparla, porque digamos que el jardín izquierdo capturó la pelota, viene al cortador, el de tercera base se para, es cortado, y la segunda base está desocupada, el de primera base va a pasar. Y cositas así que son importantísimas, entre otras, como tú y yo hablamos siempre de responsabilidades y prioridades con los elevados, ayudando a Freddie Freeman en segunda base, también percatándote de quién juega en el jardín derecho. Y a veces hoy día donde se ve un poco tarde saliéndole a la pelota a Kyle Tucker, y Alex Freeland para mí ha hecho un buen trabajo en eso.
5: Sí, de verdad que son muchas cosas, porque ayer en esa jugada la vimos en repetición y Freeland como que se quedó dudando un poquito, pero ahí en ese tiro Pages tiene muy buen brazo. Normalmente el corredor de primera es el que está tratando de ver si va a haber un pisa y corre, y Freeland se tiene que quedar en segunda, como lo mencionas, José, en cambio en tercera, cuando es una línea o un fly de sacrificio, el tercera base es el que se te pone enfrente y el shortstop viene a tercera. Entonces, hablemos un poquito de las prioridades. ¿Quién tiene prioridad sobre quién y en qué tipo de jugadas?
8: Mira, eso va a variar en muchas cosas. Número uno, si yo estoy cargado hacia la banda de alar de un bateador zurdo y le digo a Freddie Freeman, hey, estoy cerca de ti, un elevado, yo tengo mejor ángulo. Yo voy a salir hacia atrás diagonalmente y también ayudarlo a él para que él no tenga que dar, como decimos, patinazos para atrás. En eso también, Luis, es importante que reconozca que en territorio de foul, digamos, hombre en tercera base, misma situación, hombre en tercera base, menos 2 outs, elevado, corto, territorio de foul, jardín derecho. Él tiene que saber dónde juega su jardinero derecho, porque hay posibilidad de un pisa y corre. Y sí, tú quieres que el jardinero con el mejor brazo, que viene impulsando hacia adelante, tome esa pelota. Y es donde el segunda base tiene que tener mucho cuidado, aunque esté debajo de ella, saber dónde viene, qué velocidad trae el que viene detrás de ti, para que él tenga el impulso de hacer el tiro hacia el home plate.
5: Y algo rápido que quiero mencionar es las prioridades. Por ejemplo, si es un elevado cerca del catcher, el primera y el tercera son los que deben de quitar.

0: el catcher de ahí. Cuando está en el medio, el chor es el que toma la decisión y trata del que esté más cerca en la loma. Cuando estás en el outfield, los outfielders que vienen de frente tienen la responsabilidad de llamar y quitar al infielder. Son muchas cosas, los elevados a los lados, el segunda y el short tienen mejor ángulo, ya que la primera y el tercera van corriendo hacia los lados, y son muchas cosas que debes de tener en la cabeza, y le pasó a Freeland el día de ayer, pero no le vuelve a pasar después de eso. Así que no se mueva, que hoy es miércoles y tenemos preguntas y respuestas. Tenemos tres muy buenas preguntas que vamos a contestar el día de hoy. Ya volvemos.
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6: Miércoles de preguntas y respuestas. Aquí José Mota y su servidor Luis Alfonso Cruz. Vamos a contestar tres preguntas muy interesantes que nos mandaron aquí por Instagram. Y la primera pregunta que vamos a responder mi compañero José Mota y su servidor Luis Alfonso Cruz es de Barritas 87, que pregunta: ¿por qué va a ser difícil ver un 50-50 de Shohei Ohtani una vez más?
7: O de cualquiera.
6: O de quien sea.
7: ¿Verdad? Primeramente para Shohei Ohtani, qué buen segmento aquí tenemos respondiendo esas preguntas de los fanáticos que los envía a través de nuestras cuentas. Lo más importante acerca de Shohei Ohtani, y déjame ir atrás dos años. Shohei Ohtani estaba rehabilitando su brazo donde sabía que no iba a lanzar hace dos años. Y él se puso el empeño de decir, bueno, voy a hacer una cosa, voy a correr como nunca había corrido. ¿Okay? Se trazó esa meta de robarse más de 40 bases. ¿Qué pasa? Que él, con Clayton McCullough, se convirtió en tan buen robador como coach en primera base. McCullough lo ayudó tanto, que hasta deslizarse lo ayudó, que dijo, bueno, ¿por qué 40? Vamos por 50 o 60, que se puede hacer. Entonces, ¿qué le favoreció? Las reglas de hoy en día, de virarse solamente dos veces, que ya sabes muy bien que si lo estudias bien, puedes correr con más libertad. ¿Y por qué va a ser difícil? Porque es que ahora Ohtani es lanzador a tiempo completo y sus piernas tienen que comprenderlo un poco más, preservarlos un poco más y saber de que ese impulso de robarse, el riesgo de tirarte y tanto correr y tener ese músculo siempre, pues como decimos, explotando, es difícil.
6: No, y lo, como lo tienes ahora mismo, José, que ya se metió en 290, está en décimo lugar de bateo en la liga y te ha ganado 5 juegos, así que dices tú, ¿qué prefieres? ¿Que te dé 50-50 o que te gane 10 juegos y te bate 290 y se robe 20 y dé 50 o 40 jonrones? De verdad que muy buena pregunta, pero sí se ve difícil para que lo vuelva a hacer o Shohei Ohtani o cualquier otra persona. Pero Shohei está teniendo una tremenda temporada como lanzador.
7: Tengo uno aquí del señor Bárbaro Guerra Benítez que pregunta acerca de las reglas de los jugadores de posición y cuándo ellos pueden lanzar. Mira lo que ocurrió. Hace un par de años, digamos el año 2021, se utilizaron 89 lanzadores de jugadores de posición. Esa cifra brincó a 132 en el año 2022. Entonces, el nivel de competencia dio ya lo están abusando demasiado. Vamos a hacer algo. Las reglas son: tú puedes utilizar un jugador de posición para lanzar en cualquier situación cuando estás en extra innings, que se agotaron los lanzadores. Número dos, si eres el equipo que va perdiendo, tienes que estar perdiendo por lo menos por 8 carreras. Y si eres el equipo que va ganando, tienes que estar ganando por lo menos por 10 carreras y solamente utilizarlo en la novena entrada.
6: Y es que no es tan tan bueno. Yo creo que en lo personal, no, cada vez que vemos eso decimos, bueno, nosotros hemos, los Dyer han puesto a Miguel Rojas, que dices tú, mira, es un veterano, que Dios guarde una línea tan cerca y acabe su carrera así. Uno ve las cosas diferente, pero esa regla de verdad que ojalá más adelante cambie y o que se tenga un lanzador extra para ese tipo de situaciones, pero de verdad que no es algo bonito. ¿Por qué? Porque cuando los Dodgers estaban teniendo una muy buena temporada este año, como relevos, se abre el juego y metes a lanzar a un posición, jugador de posición y le hacen 5 carreras, esa va cargada a los relevos del equipo de los Dodgers.
7: Y mira, ocurrió pues con Kike Hernández lanzando unos años atrás en Filadelfia, donde el partido en extra innings no estaba tan abierto y de repente, bueno, pues le tocó a Kike lanzar un partido cerrado donde Kike tenía los ojos así abiertos como que dice, ¿qué sí yo hago por aquí? Por ello dijeron, no, 8 carreras o 10 carreras, esa es la regla.
6: Y lo vimos con Paul Gervais, que lo levantaron y dijimos, bueno, ¿por qué no lo levantaron de una vez? Última pregunta, José, y es Raúl Atondo. ¿A qué mexicano les gustaría ver con el uniforme de los Dodgers?
8: Bueno, mi hermano, hay unos cuantos por ahí. Yo de una vez pensé en Jonathan Aranda porque es un
7: un hombre que joven, mercado, bateón, tiene un swing perfectamente que encaja en cualquier liga, en cualquier situación, pero yo sé que hay muchos otros que encajarán y los Dodgers por ahí tienen pues prospectos mexicanos que son muy buenos. Sí. Cuidado con Zazueta.
6: Sí, Cristian Zazueta, que está en las ligas menores, uno de los mejores lanzadores que tiene este equipo de los Dodgers, tocó 99 millas, un muchacho de 20 años de Bacoampo, Sonora,

0: A mí me gustaría ver un bateador como Isaac Paredes, que está con los Astros de Houston, porque es un bateador que te agarra turnos largos, te prepara al lanzador para el siguiente bateador que venga. Lo dijo Altuve cuando estuvimos en Houston, me dice, oye, tu paisano batea, y lo que me gusta es que él saca muchos lanzamientos, decía Altuve, y cuando yo ya voy a batear, yo ya le vi todo lo que tiene. Entonces, para mí, Cristian Zazueta, que está cerca, está en clase A, pero también un Isaac Paredes que está en un buen momento en su carrera.
1: Y aclaramos que esto se trata acerca de la pregunta que estamos respondiendo. Sí, claro, no de que hay cambios, no, no, ni no, tendencia. No.
0: La pregunta fue a nosotros. No. ¿A quién les gustaría? Porque también nos gustaría ver a muchos mexicanos así aquí en los Dodgers, porque es el equipo de México. Es el equipo que Fernando Valenzuela forjó y abrió la puerta para muchos mexicanos. Así que eso es lo que pensamos, su servidor Cochito y José Mota. Esas fueron las tres preguntas el día de hoy de preguntas y respuestas. Síganos mandando, que estamos archivando ahí para cuando veamos una buena, que podamos darles una buena respuesta, ahí les contestamos. Gracias a todos por sus preguntas y ya volvemos con los lanzadores para el día de hoy.
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Los lanzadores para el partido del día de hoy, Shohei Ohtani, con un récord de 5 ganados y 2 perdidos, una efectividad 0.82. Ha ponchado a 61 en 55 entradas lanzadas. A Ohtani le han dado 44% roletas y 55% elevados. Ha utilizado más su recta, que solamente le batean 169, está promediando 97 a 100 millas, un sweeper que le batean 0.78 a 84 millas, y a su curva, que ha lanzado de 85.

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1: Ron regaló una base y ponchó a dos. Ha utilizado 35% su recta que le batean 2.89, un slider que utiliza un 23% le batean 3.05 y los otros picheos que utiliza poco es la curva un 19% que le batean 2.65 y un cambio que le batean 156. Shohei Ohtani contra Zach Gallen, tercer juego de la serie, y no se mueva que ya volvemos con las claves del partido para el día de hoy.
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2: ¿Qué tal? Buenas tardes. Aquí todo listo para presenciar el tercer juego de la serie entre los Dodgers y los D-backs. Es un gusto saludarlo donde quiera que se encuentren. Su servidor Luis Alfonso Cruz, junto a mi compañero José Mota y con Efrén Mesa Jr. en controles. A continuación les vamos a presentar las claves para este tercer juego de la serie, Shohei Ohtani contra Zach Gallen. Ohtani deberá seguir usando su recta bien localizada en la parte de adentro y en la parte alta, ya que eso le ha abierto mucho camino para que su sweeper y su split finger sea mucho más efectivo.

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1: Monty, que tuvo un juego malo, al igual que Tucker, y va a ser clave la defensiva. Yo creo que este equipo en el medio con Marte y Perdomo juegan buena defensa. Marte no está jugando el día de hoy, pero han sido buenos juegos. El juego de ayer solamente por una carrera. El picheo de los Dyers de relevo batalló un poco, pero lograron sacar esa victoria con las uñas. Así que este tercer juego de la serie va a ser muy importante para ambas escuadras. Los Dyers en primer lugar y los Diamondbacks solamente medio juego atrás de los Padres de San Diego en tercer lugar. Así que tercer juego de la serie entre los Dodgers y los D-backs. Y cuando regresemos, les vamos a presentar las alineaciones de ambos equipos y el primer lanzamiento.
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1: Todo listo aquí para presenciar este tercer juego de la serie entre los Dodgers y los D-backs. Sería empatada a un partido por equipo, así que va a ser importante ver ahora a Shohei Ohtani tirar la bombita contra Zach Gallen. A continuación vamos a presentarle alineaciones de ambos equipos. Por parte de los Dodgers, el primer bate será Shohei Ohtani, que será bateador designado de pitcher. El segundo bate será Andy Pages, que estará cubriendo el jardín central. El tercero, Freddie Freeman, que está cubriendo la primera base. Cuarto bate, Mookie Betts en el shortstop. El quinto será Kyle Tucker, que estará jugando el jardín derecho. Sexto bate será Max Muncy, que estará en tercera base. El séptimo será Will Smith, que estará como catcher. Octavo bate, Alex Cobb, que estará jugando el jardín izquierdo. Y el noveno será el muchachito Alex Freeland, que estará cubriendo la segunda base. El pitcher abridor por los Dodgers, el japonés Shohei Ohtani. Por parte de los Diamondbacks de Arizona, el primer bate será Geraldo Perdomo en el shortstop. Segundo bate, Corbin Carroll en el jardín derecho. Tercer bate, Gabriel Moreno como catcher. El cuarto bate, el veterano Nolan Arenado en tercera base. Quinto bate, Pavin Smith en bateador designado. Sexto, Ryan Waldschmidt en el jardín central. Séptimo bate, Indemaro Vargas, que está en segunda base hoy, que no está Ketel Marte jugando. El octavo, José Fernández, que estará en primera base. Y el noveno bate, el muchachito Tommy Troy, que estará en el jardín izquierdo. El pitcher abridor por los Diamondbacks será el derecho Zach Gallen. Bueno, José, va a ser un buen partido entre estas dos escuadras que están jugando un buen béisbol. La clave para estos Dodgers va a ser tratar de mantener fuera de base a Corbin Carroll, que es peligrosísimo. Y mira, Nolan Arenado, que ha hecho buenos contactos. ¿Qué piensas de este partido que va Shohei Ohtani a la lomita?
7: Lo primero que me viene a mente aquí, Luis, es los buenos turnos que Arizona ha tomado y cómo ha sido un oponente bien difícil. Y para los Dodgers, que se vieron apretados hasta el día de ayer, pues lidiar con lo que se llama con continuidad ofensiva. Pero tú anotas temprano, pero no te pares porque ellos vienen de atrás y lo hacen muy bien.
1: Y Ohtani, que ha lanzado muy buena pelota, aquí va a ser un reto grande porque estos equipos como Diamondbacks están jugando buen béisbol. El juego de ayer solamente fue una carrera y va a ser interesante ver cómo reacciona y cómo lanza contra estos bateadores zurdos, que ha hecho muy buen trabajo. Bueno, y para llevarnos el jugada tras jugada está mi compañero, amigo y maestro José Mota. Bienvenido, José.
7: Gracias, Luisito. Aquí vamos. 20 veces han venido desde atrás los Diamondbacks y por ello nunca hay suficientes carreras. Lo que sí sabemos es que Zach Gallen viene con la encomienda de tratar de él enderezarse a él y

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1: Derecho, se prepara Gallen. Foul por la derecha, otra vez está en primera base, una vez más por allá Chris Woodward. En tercera base como coach Dino Ebel.
2: Dejó el juego ganado Piri Montero ayer de coach de primera.
1: Sí, señor.
2: Está de mil este año.
1: Otani llega en 2.93, 10 cuadrangulares, 33 remolcadas. Lanzamiento es abierto para Choi. Tiene también una cadena de 18 partidos consecutivos donde se ha envasado. 6.41 el comienzo para el partido el día de hoy. Primer lanzamiento. 103 grados afuera, 74 acá adentro. Acomódese bien, aquí vamos. Acción está en 0 y 2 para Shohei Ohtani. Lanzamiento, batazo fuerte, un rebote al segunda base, no puede con ella. La recoge una vez más, tira a primera base. Demasiado tarde. Comenzó pensando que iba a ser un automático y aceleró a lo último. Y no lo pudo tener por allá limpiamente Ildemaro Vargas.
2: Y Ohtani con toda la tranquilidad del mundo iba corriendo hacia primera. Sabía el tiempo que tenía y mira, Vargas no lo iba a sacar aunque hizo una jugada rápido. Ya tiene su primer hit Ohtani hoy.
1: Ahí está, le han dado hit Vargas. Hoy jugando la segunda base. Primera base José Fernández. Ildemaro en segunda. Perdomo. Campo corto. Tercera base Arenado. Andy Páez batea, recibe un lanzamiento. Es afuera, reclamo allá. Y hay swing, dice en primera base el árbitro Jordan Baker. Páez, 2.93, 13 cuadrangulares, 50 bienes remolcadas, todavía encabezando las grandes ligas. Ohtani ahora 19 partidos consecutivos envasándose con ese sencillo al infield. Elevado al izquierdo central, viene hacia adelante rápidamente el novatito Tommy Troy y se cargó de ella. Troy en el izquierdo una vez más, Ryan Washburn en el central y Corbin Carroll juega en el derecho con Gabriel Moreno, el catcher. Primera.
2: Como que no ha encontrado el punto Pages, lo hemos visto hacer swings fuera de ritmo, como que algo ha pasado, no ha bateado afuera y a lo mejor puede estar afectando el jugar en este campo oscuro.
1: Detrás del home, hoy tenemos a Junior Valentine. En primera base, Jordan Baker, el jefe de la cuarteta. Rob Drake en segunda como árbitro. Y Stu Sherwater en tercera base. Freddy saca roletazo, campo corto, fildea. Perdomo pisa la segunda, va a primera base. Así de rápido, doble play. El doble play número 59 al que batean los Dodgers. Tres bateadores, un sencillo, un doble play. Se fue todo ya en 3-0 para los Dodgers. Downbacks por batear.
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1: Rapidito. El derecho Zach Allen hizo 6 lanzamientos, 6 strikes, y su primero fue presentado por Bank of America, el banco oficial de los Dodgers de Los Ángeles.

0: Es Shohei Ohtani aquí enfrenta a los Diamondbacks con su marca espectacular de 5 ganados, 2 perdidos, 0.82. 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Bueno, Shohei Ohtani, ya lo decía Luis, en sus numeritos, donde está entregado a la causa de su equipo. Un hombre que, Luis, decíamos, como que él se sintió mal que lo hubiesen sentado un par de veces como lanzador abridor, como bateador. Y dijo, no, pues vamos a hacer el trabajo un poco más fácil. Bateo y tengo que jugar.
1: Y lo mencionó esa vez en Houston, dijo, bueno, yo sé que no estoy bateando porque no es en el mejor momento, pero si así lo quieren, mira, después de ahí estuvo la primera vez que regresó, ha hecho tremendo trabajo bateando y pichando.
0: Hoy con sencillo Tani elevó su promedio a 2.96 y su efectividad con esa marca de 5-2, 0.82. Décima apertura. En derecho japonés de Oshu. Se lo toma todo el tiempo aquí contra Geraldo Perdomo. Ya se prepara. Lanzamiento es Counter Strike. El repertorio, como mencionó Luis, acerca de Ohtani, lo que ha utilizado repartiendo bien su recta de cuatro costuras y los promedios son todos débiles. Y ha utilizado muy poco este año su split finger. Esas rectas con dedos separados. Dependiendo más de su recta y su sweeper, ese slide de barrido.

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1: Tiene la tendencia a hacer eso, ¿sabes? El día de ayer también, cualquier cosita cerca de los pies,
2: se tira de una
1: vez. Es para la tierra que va el hombre. Perdomo, Carroll y Gabriel Moreno. Otra vez cerca de los pies, se va hacia atrás la bola una vez más.
2: Y es que él batea con su pie de atrás cuando batea a las dos manos. Su pie de atrás está pegado a la raya casi de adentro. Entonces cualquier picheo cerca, pues se tiene tendencia a mejor tirarse.
1: Ahora un rompiente que casi también le pega en el pie de atrás. Los zurdos le batean a Shohei 153, los derechos 141. Lanzamiento es bola detrás de donde tenemos a Will Smith. El conteo en 3 y 1. Primera base Freddie Freeman, segunda base Alex Freeland. Campo corto Mookie Betts, tercera base Max Muncy. 3 y 1 para Perdomo. Atado fuerte de foul delante del coach. La primera base, ahí está Dave McKay.
2: Y a esa recta le quitó un poquito, José. 96 después de haber tirado 99, 98. Y ahí le saca un poquito de paso a Perdomo.
1: J.R. House, J.R. House, el coach de tercera base del equipo de los Diamondbacks. El coach de la banca, Jeff Banasher. Coach de pitcher, Brian Kaplan. Y el coach de bateo, Joe Mather. El conteo lleno aquí para Geraldo Perdomo. Comenzando el encuentro, se prepara Otani. Batazo, primera base, filial de frente por allá, Freddie Freeman. Le paga el favor otra vez y lo retiró por primera base sin asistencia primera.
2: Mira, le tiró dos pichos bajitos para moverlo un poquito y lo terminó con esa recta en el medio que le da mal ahí Perdomo y ya saca el primer out muy importante para Shohei.
1: Hasta aquí arriba se vio como pesada esa recta, ¿verdad?
2: Sí.
1: Mientras, aquí viene Corbin Carroll, que pegó un rol a la banda contraria el día de ayer. Bateado 89, lanzamiento para él es bola. 8 cuadrangulares, 29 remolcadas. Y uno todavía no se explica cómo Corbin Carroll contra lanzadores derechos batea 223. Abanica y falla. 4 costuras, 98 millas de parte de Shohei. Promediando en su recta 98. Su sweeper está de barrido. 85 promedio. Su curva 75. Se prepara en 1 y 1. Lanzamiento de bola. Hoy es también otra vez la noche de la herencia japonesa acá como visitante de los Dodgers, y por ahí se escuchan esas tamboras, los tambores taiko de los japoneses. 2 y 1. Cantado strike,
2: qué buen picheo.
1: Entró por detrás. ¿Cómo tú le das a eso?
2: No, y si le llegas a dar, le das un rolincito con la punta.
1: Bien recibido ahí, presentado de parte de Will Smith. 2 y 2. Atacito lento. Se baja Otani del montículo. Cerca de la línea de primera base. Le pasa por allá de palita a Freddie Freeman. Y eliminó del 1 al 3 a Corbin Carroll. Andará el hombre también detrás de un guante de oro, ¿qué tú crees?
2: Yo creo que todas las categorías que le falta por ganar, yo creo que se la está tratando de ganar. Este va a ser un bateador importante para Shohei. Tener cuidado con Gabriel Moreno, que ha hecho buenos contactos a la banda contraria, José.
1: Sí, le da con autoridad por allá. Moreno contra derechos, 258, par de jonrones. Eso contra zurdos, contra derechos, 261 con un jonrón solamente. En total batea 260. Moreno, 3 cuadrangulares, 19 remolcadas. 0-0 luego comenzando acá en la primera entrada. Ya dos outs para el equipo de los Diamondbacks. El primer lanzamiento en bola para Gabriel Moreno, que batea 333 en los últimos 15 partidos. Lanzamiento. Countdown strike de Otani. 97 millas en la recta. Los Dodgers buscando su victoria número 40 de esta temporada. Tienen 39-22. Diamondbacks 32-28. Dodgers fuera de casa sólidos con 19-11. En casa 20-11.

0: lanzamiento de 1-1. Muy enterrado ahí en tierra lo recibe ya Will Smith.
1: Y han ganado 15 juegos de los últimos 19 que han jugado los Dodgers.
0: Bueno, buena pelota y contra los Diamondbacks desde el año pasado. Han dominado este año, han ganado 4 de 5 contra el equipo de Arizona. Comenzando con la barrida ya en Unicron Field en Dodger Stadium. 2-1. Cantado el strike, lo repitió esta vez. Lo puso más plano. Con un platillo volador.
1: Ahora viene que empieza el medio y recorre hasta afuera. Vamos a ver si.
0: Otani llegó al día de hoy con 55 entradas, 28 hits permitidos, solamente 5 carreras limpias. 2 cuadrangulares fueron en un partido allá en Houston. 61 ponches. Toma todo el tiempo el día de hoy Shohei, manejando bien el reloj. Hasta lo último. 2-2. Atazo lento, tercera base, viene Mansi. Captura, tiro a primera base. Se acabó la entrada. Otani utilizando otra vez la tierra, como mencionó Luis. Muchos roletazos para Otani este año, 50% prácticamente. Y se van los Diamondbacks. Vamos a la segunda entrada, 0-0.
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6: 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Otani hizo un total de 16 lanzamientos, 11 fueron rectas, Luis, y de esas, 6 fueron strike. El promedio fue de 97.9, póngale 98, el máximo que ha tirado el día de hoy, 99, así que ahí vamos.
7: Y mezclando bien, yo creo que jugando muy bien con el tiempo, como lo mencionabas, José, y de verdad que es algo, Otani se fija en cualquier detallito para sacar ventaja.
6: Todo. Ahora tiene Mookie Betts contra el derecho Zach Gallen. Gallen 6-6 en lanzamientos en la primera entrada. 6 lanzamientos solamente, 6 strikes. Batazo, campo corto, fildea, guante mirado por allá, Perdomo. El tiro es alto, llegó quieto a primera base, se salió allá José Fernández. Y se apunta al pecho de una vez ahí, Perdomo. Y Luis se confió demasiado.
7: Y fíjate que desde el primer juego, José, cuando estaba agarrando las bolas, tiraba las bolas como con miedo, se veía bajito, nunca tiró una bola al pecho. Y mira, temprano en el juego aquí, error de Perdomo.
6: El cuarto error para Geraldo Perdomo. Se basa Mookie Betts, que llegó bateando 198 con 6 honrones, 17 remolcadas. Ahora viene Kyle Tucker, que bateó los 35, 4 cuadrangulares. Enseñó el toque, buena idea, pero lo falló. Tercera base, Renado. Allá, jugando en la selva. La idea ideal, Luis. La forma no fue buena. Como que se aceleró mucho. Tucker, 4 cuadrangulares, 27 remolcadas. El simple lanzamiento en bola esperando el turno Max Muncy.
7: ¿Y cuándo sería la última vez que tocó o buscó tocar este Tucker?
6: 0-0, hombre en primera base, segunda entrada, Dodgers y Diamondbacks, serie empatada en juego. Saque elevado al derecho, bien profundo. La pelota se va. Dios para Kyle Tucker. Desde que le dio y sonó, la elevó allá cerca de la piscina. Dodgers se van arriba 2-0 en el segundo inning.
7: Y ese pichón lo dejó medio a medio, José. No le movió nada. Pensó que lo iba a tomar, yo creo, después de que se cuadró para tocar. Y Tucker, esperemos que, es más, que haga eso todos sus turnos. Que trate de tocar el primer picheo para que vea bien la pelota.
6: Bueno, si eso le ayudó, ¿por qué no? Max Muncy viene a batear acá, que tiene 14 cuadrangulares encabezando el equipo. Y para Kyle Tucker, su número 5, ahora con 29 remolcadas, roletazo a segunda base, fildea por allá, retirado Max Muncy del 4 al 3.
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6: Hacemos una pausa de 10 segundos, identificando las emisoras en el béisbol de los bicampeones, los Dodgers. El batazo de Tucker, 424 pies, salió a 107.6, su primero desde el día 4 de mayo. Prácticamente un

0: Mes, esperando jonrón. Los Mets saca foul para atrás. El catcher de los Dodgers hoy bateando séptimo. Y esas piezas, Luis, ya lo sabemos, están carburando bien los Dodgers. Y más que nada, cargados por el picheo de la manera más consistente. El bateo está esporádico, se han reencontrado. Los Mets saca roletazo, tercera base, fildea profundo, allá cerca de la línea de la almohadilla, Arenado. Lo sacó del 5 al 3, esa jugada que él tiene ya patentada, pero solamente enderezar a Tucker y enderezar a Mookie Betts, imagínate lo que va a hacer para esta alineación en balancear todo.
1: Y sabemos que es una temporada larga, José, que hay altos y bajos, que Pages va a entrar en un bache, que todos van a entrar, pero si esos dos se arreglan, de verdad que darían un break y un descansito a los que están cargando el equipo.
0: Esa parte baja también lo ha hecho muy pero muy bien. Entonces aquí parte baja batiendo, aquí está el primer strike para Alex Call. Aprovecharon los Dodgers el error. Número 4 para Perdomo. 25 errores en total para el equipo de los Diamondbacks. Lanzamiento para Collins abierto. Batea 2.90 en 62 turnos. No tiene cuadrangulares. Ha marcado 13 carreras. El jonrón ha estado persiguiendo a Zach Gallen. Llegó habiendo permitido 10 en 59 entradas y un tercio el día de hoy. La pelota por la derecha, además de que Gallen la posición de batea 2.90,

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3: La contraria para seguir esta entrada viva con dos autos.
4: Eso me recordó lo que hablamos el día de ayer, que yo te decía, oye, hay dinero ahí. Una práctica de bateo que toma Alex Cobb bien, pero bien disciplinada.
3: Muy buena. Sabe su juego, no trata de sacar bolas como otros bateadores y mira, le da resultado en su primer turno aquí.
4: Está en primera base con dos outs para Alex Freeland. Lanzamiento es Cantado Strike. Y te mencionaba, así fue la leyenda, eso es su dinero.
3: Oye, allá, para allá, los dólares se decía antes, para allá batea para los dólares.
4: Sí, señor, Alex Cobb aquí hace exactamente como lo practicó. Freeland batea 2.36 con 3 cuadrangulares, 10 remolcadas, saca elevado por el izquierdo cerca de la línea buscando un novato Troy y la capturó en territorio bueno. Un hombre quedó a bordo, pero los Dodgers aprovecharon el error de Perdomo y Kyle Tucker sacudió su jonrón número 5 de este año en entrada y media. Dodgers arriba 2-0.
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4: Parte va a dar la segunda entrada acá en Chase Field, en Arizona. Usted, donde quiera que se encuentre, gracias por siempre comunicarse. Y Luis, el día de hoy una vez más, buenas preguntas en el segmento preguntas y respuestas en el preámbulo.
3: Sí, y seguimos archivando ahí para el siguiente miércoles. De verdad que pudimos expandir en algunas, pero sigan mandando ahí a nuestro radio en español o nuestros Instagram, José Mota 05 o Cochito Cruz 47, para responderle lo que podamos.
4: Con muchísimo gusto. Nolan Arenado hasta el cuarto, le sigue Paven Smith y luego Ryan Walshmit contra Shohei Ohtani. Lanzamiento es Cantador Strike. Le va corrompiente rápidamente esta serie de 7-2 para Arenado. Tiene doble, tiene cuadrangular y 3 remolcadas. Llega bateando hoy 2.69, 8 cuadrangulares, 30 remolcadas. Cerca del cuerpo, cuidadito. Y fue a la tierra. Perdió todo el balance ahí Arenado. Lanzamiento alto adentro, una recta fuerte de Shohei.
3: Bueno, ahí se le soltó esa recta y le pasó cerca de la cabeza a Arenado,
4: Ahí se apunta Shohei al pecho.
3: Como diciendo, madre mía.
4: Ok. Disculpas. Lanzamiento. 1-1. Afuera para Arenado. Tercera base jugando bien profundo. Por allá anda Max Muncy. Lanzamiento foul para atrás. 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
3: Primer lanzamiento saca foul por la izquierda de Smith, que tiene apenas 9 turnos este año. Ha pegado un hit, ha remolcado 2 carreras. Detrás de él, Ryan Walshmit. Se prepara Shohei. Batazo por primera base de foul. Otani. Llegaron bateándole hoy 147, como mencionaba, pero también es que el hombre al primer lanzamiento, Luis, si tú lo quieres atacar, te hace un lanzamiento de calidad. Le batean al primer lanzamiento en contacto 154. Y la mentalidad, tú sabes, muchos es: déjame ir temprano a hacer contacto.
4: Sí, pero uno de verdad que mezcla muy bien sus picheos. Muy pocas veces vemos que deje los picheos en medio. Y de verdad por eso ha tenido tanto éxito esa temporada.
3: 1 y 2 aquí para Pavin Smith. Se prepara Shohei. Rompiente cerca de los pies, es bola.
4: Todos los turnos de Smith, o sea, han sido contra los Dodgers.
3: Comenzó allá con que te
4: no
3: sacan
4: jugaba, de dentro, ¿no? Sí. Y aquí todos los juegos han sido contra él.
3: Una remolcada importantísima aquí en el primer partido que ganaron los Diamondbacks, viniendo desde atrás en 2 y 2. Foul para atrás, muy buen swing. Otani fuera de Inicrofield en Dodger Stadium tiene 1 ganado, 1 perdido. Efectividad 0.75 en 4 aperturas. En casa, 4 ganados, 1 perdido, 1.87. Pero en casa, Luis, le batean 118. Este es el hombre enamorado de ese montículo allá. La cumbre en Chavez Ravine. Lanzamiento. Comenzó el swing. No hay swing. Lo paró a tiempo allá. Confirma en tercera base Stu Shearwater.
4: Buen picheo ahí que le tomó Pavin Smith. Porque ese es para ponchar. Le recorrió toda la zona. Ahora vamos a ver si utiliza su recta para ponchar.
3: Lanzamiento en 3 y 2. Abanica. Es ponchado. Le repitió rompiente esta vez. Luis, eso es que yo te digo que lo diseñó el laboratorio. Como que dice, si él tomó ese, ¿por qué habrá sido?
4: Déjame tirarse un poquito más para arriba.
3: El día de hoy, fuera de acción, está Ketel Marte, que amaneció un poco ligero de una pierna, que se lesionó ayer. Pero entonces, hoy lo interesante que me encontré yo escuchando el preámbulo hoy, dijo al dirigente, pero yo creo que es cosa de un día.
4: No.
3: ¿Qué te dice eso?
4: No, que no quería jugar contra Otani.
3: Si a ti te duele una pierna, tú nunca sabes cuántos días son. Al punto que el dirigente le preguntó, ¿y si necesitas que te utilice más tarde en el juego? Dijo, sí.
4: Mira, movió ahí de Maro Vargas ahí porque no veía el reloj.
3: Parte de él. ¿De qué es que no está alerta, Choi? Mientras lo está de parte de Washington al campo corto, Mookie Betts en la corrida hace el tiro. Tiro comprometido allí. Buen trabajo ahí de parte de Freddie Freeman. Y se acabó la entrada. Otra ruleta más de parte de Choi. Van 4 ya con 2 ponches. Ha retirado 6 consecutivos comenzando el encuentro. 2-0 Dodgers. Vamos a la entrada número 3.
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1: 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Shohei Ohtani aquí viene a batear. Abriendo la tercera entrada, tiene de 1-1 el día de hoy, un hit al infield.
2: El reloj el día de hoy, Luis, concedió un poquito más de tiempo también a Ohtani.
3: Vamos a ver si no le lanzan un poco pegado también a él, ya que se le han soltado dos picheos contra los bateadores de los D-backs.
2: Ohtani le va su promedio a 2.96. Zach Gallen, 20 lanzamientos, 17 han sido de strike. Lanzamiento es cantado de strike. Comenzó corrompiente para Ohtani. 10 cuadrangulares, 33 en volcadas. Han pegado 14 dobletes y 2 triples. Afuera, lanzamiento de Zach Gallen. Contra los Dodgers siempre ha tenido problemas. Y se enfrentó a los Dodgers el día 26, el día de apertura, donde perdió allá en casa. Swing, adelantado el cambio. Ese día, día de apertura, 26 de marzo, 4 entradas, 5 hits, 4 carreras limpias. Regaló 2 bases, ponchó 2, permitió jonrón. Hizo un total de 76 lanzamientos. Y viene Luis de un mes de mayo que él quiere olvidar. 2 ganados, 3 perdidos. Efectividad 7.04.
3: También que empezó en abril, ¿no?
2: En 6 aperturas y le batearon 2.91 en el mes de mayo a Gallen. El derecho nativo de New Jersey se prepara. Lanzamiento es rompiente detrás de Shohei, Andy Páez y Freddie Freeman. Con 12 strikes, demasiado alto el promedio contra Gallen, 2.71. Imagínate, unos 100 puntos por encima de la liga. 100 puntos.
3: Malísimo.
2: Swing descolgado, saca foul. La punta del bate ahí, Shohei Ohtani. Después de que solamente hizo 6 lanzamientos en la primera entrada, ayudado por un doble play, hizo 14, nada malo. En la segunda fue víctima de un error del campo corto y jonrón de Kyle Tucker. Afuera para Ohtani. Qué diferencia, Luis, hasta como toma lanzamientos. Ajá. Cuando está bien, que cuando no está bien.
3: Cuando no está bien, tomaba los lanzamientos en medio, echándose para atrás, ¿se recuerda?
2: 3 y 2 para Ohtani, recortando un poquito su bate. Lanzamiento. Es bola, no por mucho, pero lo falló. Una recta 95. Base por bolas. Ahí está Luis, como toma lanzamientos.
3: Y con qué seguridad, ¿no? Un picheo que está cerca de la zona, ni siquiera se apresura a tratar de hacer swing. Toma y saca su base por bola, ya que había hecho 2 swings medio fuera de ritmo.
2: Ahí viene Andy Páez, que tiene elevado al izquierdo en su primer turno. El segundo base jugando cerca de la almohadilla, por allá está Ildemaro Vargas. Lanzamiento es bola. En cuanto a control, hoy llegó con 18 bases entregadas en 59 entradas y un tercio. Zach Gallen, que no encontró el mercado que se esperaba para él, y regresó acá en contrato de 1 año con los Diamondbacks. Elevado por el derecho, peligroso, cerca de la línea, la pelota pica buena. Extra bases. Ohtani para tercera base, Páez para segunda, con doblete a la banda contraria.
3: Y Páez no había salido, José. Cuando el batazo lo vio, que pensó que era foul, al último salió. Yo creo que le hacía falta un hit así a Andy Páez a la banda contraria para encontrarse y cerrar un poquito la cadena.
2: Se dio cuenta tarde. Ohtani a tercera base. Y Dodgers con gran oportunidad. Aquí van ganando los Dodgers en la tercera entrada, 2-0. Y a batear viene Freddie Freeman, que batió para doble play en su primer turno. Esos son, Luis, los turnos de equipo. Ohtani en tercera, Páez en segunda. Freddy ha remolcado 32 este año. Lanzamiento es afuera. Remolcó la única carrera en la primera jornada con roletazo a tercera base. El partido que ganó Arizona 4-1. Anoche de una vez soltó jonrón de 2 carreras en la primera entrada. Lanzamiento para Freddy. Swing indeciso ahí, lo pasó demasiado. Una bola de strike, fue engañado con buen lanzamiento.
3: Buen lanzamiento que parecía strike y le cayó a lo último. Vamos a ver si, aquí Freddy es muy bueno ajustándose, vamos a ver si puede traer una carrera.
2: Llegó bateándole 2.41 con 7 hits en 29 turnos.

Nos a Zach Gallen. Ha conectado dos jonrones. En 1-1. Lanzamiento es bajo. Esperando el turno Mookie Betts. Lo están poniendo aquí al hombre a trabajar.

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2: Y de verdad que esto es ser un bateador profesional, José, porque uno, como cuando tiene corredores en tercera y segunda, tratas de dar un fly, pero él deja entrar bien ese picheo, se mantiene por dentro y mira, le da crédito a ese hitito por tercera y tiene dos carreras producidas más, Freeman.
3: Oye, increíble este hombre. Esa disciplina, Luis, de la que tú hablas, consistencia. Lanzamiento es cantado para Mookie Betts, remolcadas, número 33 y 34 para Freddie Freeman. Está caliente el hombre, ha marcado 5 acá en esta serie que termina mañana, por cierto. Mookie se envasó en error del campo corto, anotó delante del jonrón de Kyle Tucker. Ahora pide tiempo el catcher Gabriel Moreno. A ponerse allá de acuerdo con su lanzador. Y sí me han confirmado, Luis, preguntando el día de hoy, de que acá en este edificio hay interferencias a veces con el sistema.
2: Con el pitch count.
3: Y a veces hasta con el micrófono de los árbitros. Mientras, ya todo se va a reanudar. En primera está Freddie Freeman. Sencillo de dos carreras. Mookie espera. Tira primera base, ya regresa Freddie. Que estará preguntando si puedo mirarse por qué.
2: Y como que lo han cuidado mucho esta serie,
3: sí,
2: ¿no?
3: Sí, muchísimo. Mookie esperando él enderezarse también. Darius ya con 5 hits. Lanzamiento. Cantando el strike, dice el árbitro Junior Valentine. La importancia de estos juegos cara a cara dentro de la división, nada se puede restar, ya sea abril, mayo, no importa, pero vale más ya llegando a septiembre cuando se acumulan. Se abre mucho más en primera y pensó salir, se resbaló, tiró a primera base y llegó quieto con el tiro de parte de Moreno en el ponche a Mookie Betts. Casi atrapan por allá a Freddie Freeman.
2: Y como que estaba a punto de irse, no le agarró el buen brinco y decide regresarse, pero está siendo agresivo aquí, Freeman.
3: Él quiere que no le ponga atención, pues que pare eso, ¿verdad?
2: Sí.
3: Buen rompiente y buen tiro de parte de Moreno a primera base. Es ponchado Mookie Betts. Y esos brazos largos de esas manos ayudaron ahí a Freddie Freeman a llegar a la parte trasera de la almohadilla. Kyle Tucker recibe lanzamiento. Rompiente bajo. En televisión ve la repetición del largo jonrón de Kyle Tucker allá por encima de la piscina acá en Chase Field. Lanzamiento es afuera. Dos y cero para Kyle Tucker. Ahora en 2.38, 5 cuadrangulares, 29 remolcadas. Hoy batea quinto. Freeman se abre en primera base. No amenaza ahora. Está otra vez a primera base el viraje.
2: Dos barridos de cabeza tiene Freeman. Tres.
3: Son tres ya con la de Moreno también. Gacho,
2: sí.
3: Lo tiene trabajando aquí a Freddie Freeman. Y usted se pregunta, ¿por qué? Bueno, se ha robado dos bases en dos intentos. Hombre, que solamente es un par de años. Fue un 20-20 Freddie Freeman. Que no se olviden de eso. Lanzamiento es cantado el strike. Tercera base Arenado, sigue bien alejado allá, jugando prácticamente en posición del campo corto. Lanzamiento es cantado el strike. Entre curvas y cambios, mostrando la recta, como que está buscando, Luis, qué es lo que él quiere de verdad tirar, ¿verdad? Para sacar de ambos.
2: Sí, no ha encontrado Galen todavía.

0: Lanzamiento. Otro lanzamiento en curva, es bajo. Lo tomó muy bien ahí Kyle Tucker, con conteo lleno, 3 bolas, 2 strikes. 4-0 Dodgers, tercer inning aquí en Phoenix. Con Max Muncy esperando turno detrás. No sale Freddy, lanzamiento. Línea al izquierdo, preciosa de hit. Al segundo rebote, la va por allá recogiendo Tommy Troy. Bueno, vamos a quedarnos con esta copia de Kyle Tucker. ¿Qué te parece?
1: Wow. Irreconocible esos dos turnos, jonrona al jardín derecho y ahora deja entrar ese rompiente muy bien y le empuja a la banda contraria para su segundo hit.
0: El hombre que mostró el toque lo falló en su primer turno, mira.
1: Ahí era, ¿por qué no lo hizo hace 3 semanas?
0: Sigue haciéndolo.
1: Mira, pero antes te decían, José, cuando uno estaba batallando, cuádrate o toca algo. ¿Por qué? Porque eso te hace que tú veas bien, bien la pelota hasta que pasa por arriba del home. Puede ser que algo encontró ahí Tucker. Esperemos que sí y que siga así.
0: Claro que sí. Barry Bonds, hay un video muy popular de Barry Bonds hablando de eso. Dice, claro que yo enseñaba el toque, yo no iba a tocar, pero enseñaba porque decía, yo veía el barril clarito y ya me hacía una visión de lo que yo quería hacer, pero sí te obligaba a seguir la pelota y la trayectoria de la pelota. Sí, ese mismo Barry Bonds, búsquelo que lo va a encontrar.

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2: Panthers, I got it. Se prepara el derecho. Ahí, pues una recta es bola. Ha tirado 10 curvas, 8 cambios, 9 sliders y 15 rectas hasta ahora. Mira el hombre segundo, ahí está Freddie Freeman. Primera base, Kyle Tucker. Lanzamiento es abierto. Lo están haciendo trabajar.
3: Y hasta Perdomo ya cuidando a Freeman como si fuera a salir a tercera. Algo, alguna estadística que está ahí que Freeman puede salir, pero no lo hemos visto en todo el año que sale.
2: No, ya llega un punto también, Luis, donde tú tienes que tener cobertura más que nada. Olvídate de ese. Swing, engañó Freddie Freeman ahí a Kyle Tucker, que salió para segunda y se paró a tiempo. Pero Freeman tomó dos pasos y Tucker dijo, bueno, si tú te vas, yo me voy. Y lo mejor de todo fue que no se percató de una vez Gabriel Moreno, porque estaba out en primera.
3: Y Fernández estaba atrás también. Muchachito que no apenas está aprendiendo a jugar primero.
2: Exacto. Una mezcla amplia de 4 lanzamientos en esta noche para Gallen. 2 y 2 para Max Muncy. Otro rompiente es bola. El derecho de 30 años, que a través de su historia contra los Dodgers no le ha ido muy bien. En 3 y 2, lanzamiento. Batazo que se va a dirigir al jardín central. Están enviando home a Freddie Freeman. Viene el tiro, es cortado. Otra carrera y van 5. El del número 5 en su espalda anotó la quinta. Dodgers arriba a sí mismo. 5-0 aquí en la tercera entrada remolcada para Max Muncy.
3: El mejor turno de Muncy que hemos visto en toda la serie, José. Yo creo que estaba frustrado ayer desde la práctica de bateo. Se encuentra, se va hasta 3 y 2 y logra dar un hitito para el medio, que eso es lo que arregla a todos los bateadores.
2: 4 hits en la entrada para los Dodgers, 3 sencillos, un doble, unidos a la base por bola como comenzó todo para Shohei Ohtani. Y a batear viene Will Smith con hombres en primera y segunda. Ya 7 hits en total. Y no olvidemos quién está lanzando, porque también esto influye mucho, Luis, en el descanso para Ohtani entre entradas.
3: No, y la ventaja, tú sabes que si con una carrera se pone bien perro, imagínate ahora con un colchón, pero le va a ayudar o no sé si le gusta salir ahí. Yo creo que va a estar bien, Ohtani.
2: Y una cosa dijo Dave Roberts el día de hoy, dijo, mañana él no va a jugar. Tiene descanso total. Dijo, el día de hoy lo va a llevar hasta donde él quiera. Mañana tiene un día físico y mental libre.
3: Bueno, qué bueno.
2: Y Dios, se lo dije temprano a Shohei para que él sepa. Tenemos por ahí una estadía que viene rápido. Y será contra los Angels. Usted no se pierda la estadía que por ahí viene cortita. Comenzando el viernes allá en Uniqlo Field en Dodger Stadium. Los Angels, viernes y sábado 7 y 10 de la noche. Y el domingo 1 y 10. Y después rumbo a Pittsburgh y a Chicago contra los Medias Blancas. Los Munetakas.
3: Murakami.
2: Will Smith tiene el roletazo de tercera base en su primer turno. Otra vez roletazo de foul allá detrás de Dino Ebel. Esperando turno Alex Cobb. Will Smith ya el séptimo bateador en esta entrada. Y se enfrentó a 6 en la entrada previa también. El derecho Gallen. Dodgers arriba 5-0 amenazando con más. Lanzamiento rompientes adentro.
3: Lo han puesto a trabajar, José.
2: Y no le ha caído nada. Buscando un lanzamiento por uno que te amaguen, ¿verdad?
3: No lo encuentra. Como que tira uno de strike, después se pierde con ese y trata de entrar con otro lanzamiento. Y así ha estado todo el juego, Gallen.
2: Ha tirado más curvas que cualquier otra cosa. Lanzamiento. Batazo al campo corto. Perdomo fildea, va a segundo down. Vargas a primera base, doble play. El segundo del día de hoy contra los Dodgers, pero andaron 3 aquí en la tercera entrada y 2 entradas y media en Arizona. Dodgers arriba 5-0.

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2: Ya está preparado aquí Shohei en 3 y 2. Rompe el bato, donde está su primera base. Sale tarde Otani, va Freddie Freeman. Y pisa la almohadilla, se dio tiempo otra vez. Ahí Freddie en salir rápido. Y retirado está Vargas. Otra ruleta más, primera de la tercera entrada.
3: Mira, yo creo que lo difícil para un bateador asimilar que te partan el bate con recta en el medio. Es una recta. Y después de haber estado en tres y nada, regresa Otani una vez más y saca ese auto importante.
2: El hombre está dominante. Ha retirado los primeros 7. A batir viene José Fernández, lanzamiento rompiente adentro, cerca de la cabeza. Otro más que se le escapa a Shohei Otani. Y no sé, Luis, tendrá que ver un poco con, obviamente, pues, el aire. La sequedad aquí en Arizona, pero van 3 ya. Se han resbalado de la mano de Otani. Lanzamiento es cantado el strike. Y pero el bateador es como quien dice, cuidado.
3: No, y es...
2: no me quiero meter mucho.
3: Conscientemente, porque... como pitcher, aunque se te suelte, te ayuda porque ya tienes al bateador en los talones.
2: Eso es descontrol efectivo. Mira. Lanzamiento es alto, pero pasó el bate allá. Confirma Jordan Baker. 1 y 2 para... Fernández, que batea 2.58, 3 cuadrangulares, 15 remolcadas. Otani llegó hoy con 61 ponches en 55 entradas, ponchado 2 hasta ahora. El derecho de Oshu se prepara. Abanica es ponchado. Otro chocolate más para Shohei, es el segundo de esta tercera entrada.
3: Bueno, pichó muy difícil aquí a Fernández y un chamaquito joven, pero le hizo tremendos picheos.
2: Y ese más cortito, no sé si por diseño o por lo que te menciono acerca de la mano y la sequedad, pero ese rompió más como una recta cortada prácticamente. Otro lanzamiento alto en curva que se le resbaló ahí a Otani contra el bateador Tommy Troy, el novatito. Ha jugado 9 juegos, pegó su primer home run en Grandes Ligas hace par de noches acá. Batea 308, tiene su home run, una remolcada y recibe el strike. 26 turnos, 8 hits, incluyendo 2 dobles. 5-0. Los Dodgers de Otani y compañía. Mamá, y falla una recta 97 millas. Y está mordiéndose. Ahí arreglándose un dedo Otani desde que sacó el último ponche a Fernández. Un pedazo de piel por ahí está.
3: Es que no sea una ampolla,
2: O algo. 1 y 2. Por la izquierda y sigue allá, sí, cruzándose mucho la mano derecha. Recuerdo su primer año con los Angels, pero un tipo de ampolla que yo nunca había visto le salía y me decía de qué,
3: de la recta,
2: pues como la agarraba así. Lanzamiento de 1 y 2, es bajita la curva, no por mucho.
3: Qué buen picheo, Y yo creo que ahí Tommy Troy lo tomó porque no lo vio. Porque uno normalmente se trata de cubrir esa zona y faulearla, aunque sea.
2: 5-0 Dodgers, 2-2 para Tommy Troy. Línea profunda al central, Pajes bien colocado. Capturada la pelota, buen contacto del novato, pero 9 en línea. Ha eliminado Shohei Otani. Vamos a la cuarta, Dodgers arriba, 5-0.
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1: Cuarta entrada acá en Chase Field en Arizona. Qué placer que esté con nosotros. Y qué bueno servirles José Mota junto a Luis El Cochito Cruz, Efraín Mesa Jr. en controles. 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
2: José, y hay mucha gente de Sonora aquí. Me tocó saludar ayer gente de Bacabachi, Sonora, de Bacoampo, de Guaymas, de Hermosillo, que están ahí abajo, y de Navojoa también. Y es un gusto que se reporten y poder bajar a saludarlos.
1: Qué bonito, gracias, gracias, mil gracias. Siempre presente, como decíamos en el día de hoy, las preguntas. Los Dodgers, pues, es el equipo de México.
2: Sí.
1: Desde hace mucho tiempo, el lanzamiento es cantado para Alex Cobb. Cobb batea octavo, le sigue Alex Freeland. Y después, ya por tercera vez, el primer bate, Shohei Ohtani. Dodgers arriba 5-0 ante el derecho Zach Gallen. Cole tiene un sencillo a la banda contraria el día de hoy. Saca el levadito flojo, banda contraria otra vez. Hacia adelante viene Corbin Carroll y ya lo tenía por allá vigilado. Lo retiró elevado al derecho primer out.
2: De las pocas veces que vemos a Alex Cole que se vaya rápido en el turno y le ganan ahí con un picheo adentro.
1: Eso va a traer a Alex Freeland, que tiene elevado a la izquierda en su primera oportunidad. Estaba hablando el día de hoy con Ryan Ward. Me decía, bueno, jugar en Dodger Stadium durante el día en el izquierdo, me dijo, nada fácil, ¿sabes?
2: Sí.
1: Las camisetas blancas. Y dijo, comparado con aquí, que está oscuro, dijo, aquí mucho mejor, más fácil.
2: Fíjate.
1: Realmente ha jugado anoche, ¿sabes?
2: Sí, ahí salvó el juego, se puede decir, porque ahí se había empatado.
1: Partido cerradísimo que cerró Tanner Scott, 6-5 la victoria de anoche, empató la serie.
2: Y fíjate que en tercera, en el 2013, te digo, José, para jugar tercera en el día no se veía. Y a mí no me gustaba usar lentes, teníamos que usar lentes a como diera el lugar porque no se ve.
1: Línea al central de hit. Un bonito bateo de Alex Freeland, está envasándose aquí para Ohtani con un out en la cuarta entrada. Luis, entonces las camisetas, el
2: todo,
1: reflejo.
2: El reflejo.
1: Y con tercera base, la reacción tuya ahí cerquitita también.
2: Y luego en el estadio de los Dodgers, atrás los asientos son amarillos. También. O sea, son amarillos, azul clarito. Entonces se pierde muy fácil la bola. Muy difícil jugar ahí en el día.
1: A batear viene Shohei Ohtani. Ohtani. El lanzador. Ohtani el bateador. Lanzamiento es adentro. Shohei tiene sencillo al infield. Base por bolas, una carrera anotada. Su promedio 2.96, 10 cuadrangulares y 33 remolcadas. En primera está Freeland. Lanzamiento. Swing, grande, engañado. Ahí está Shohei con la curva ahí. Yo diría, Luis, que en cualquier momento se la va a ir a buscar.
2: Y se la dejó muy flotadita, por eso tuvo tiempo de verla, pero fue mucho swing ahí por parte de Shohei.
1: Una bola en el strike. Tiro a primera base. Allá regresa con las manos. Muy atento el día de hoy al corrido de base. Zach Gallen, por alguna razón, contra los Dodgers. El equipo que se ha robado solamente 26 bases. Y los Dodgers ha sido todo de poder. 2.62 colectivamente. Como equipo, la mejor marca en Grandes Ligas. 84 cuadrangulares. Terceros en Grandes Ligas, segundos en la Liga Nacional. En primera base, Freeland. Con un out. Esta es la noche de la herencia japonesa. Lanzamiento es bajo. Un poquito de todo. De parte del derecho. Contra los Dodgers de por vida. Tiene 2 ganados y 6 perdidos. Efectividad de 4.13.

0: Balón para segunda, lanzamiento es cantando, tiro a segunda, quieto. Llegó de pecho la primera, base robada para Alex Freeland.
1: Y un tiro buenísimo por parte de Moreno, pero le robó todo el tiempo a Gallen ahí, ya lo tiene en segunda aquí Otani.
0: Y de verdad que la preocupación de Gallen es su lentitud. Muchos da puta atención a jugadores del día de hoy. 2 y 2 para Shohei. Hace finta. Segunda base. Mantengo cerca allí a Freeland. Que está en segunda base. Dodgers arriba 5 a 0. Cuarta entrada. Una out esperando el turno Andy Pages. Bajo el lanzamiento una vez más. Otro rompiente más. Y ahí lo tomó como que lo estaba buscando. Que ya tiene que hacerlo, ¿no?
1: Pues ya se ve como más tranquilo, ¿no? Como que sin brincar, y ese ni siquiera un check swing ahí, y ahora lo tiene 3 y 2, vamos a ver qué le tira aquí Gallen.
0: Hombre en segunda. Otani espera. Lanzamiento. Otro lanzamiento en curva, foul contra el cuerpo de Otani. Para Alex Freeland, su segunda base robada en Grandes Ligas. Le robó una el año pasado. Otro golpecito más en el home para Shohei Ohtani. Mientras que aquí, trabajando con muchos lanzamientos, 63 ya en total para Zach Gallen. Cuarta entrada, 5-0 Dodgers. Lanzamiento es la cuarta bola mala. Así lo tomó, como que sabía lo que venía, y para nada está expandiendo. Va para primera base otra vez con transferencia Shohei Ohtani. Y Dodgers otra vez con primera y segunda, esta vez con un out.
1: Es increíble, ¿no? Yo creo que el tipo de turno que te da, está lanzando muy bien. Dices tú, como que es el niño de esa Little League, de ligas pequeñas, que hacía de todo. Es ese Shohei Ohtani en Grandes Ligas en este momento.
0: Está haciendo bien todo fácil. Está lanzando hoy. Ya está corriendo en primera base. Ya le dio su protector de la pierna ya al coach en primera base, Chris Woodward. Mientras que aquí Andy Páez con gran oportunidad. Tiene hoy doble al derecho y elevado al central o al izquierdo. Capturó el lanzamiento de strike ahí el catcher Gabriel Moreno. El día de hoy por lo menos ha inducido a 2 doble plays Gallen. Equipo de los Dodgers que ya ha bateado para un total de 60 doble plays este año. Lanzamiento para Páez. Alto lanzamiento para el cubano. Ohtani en primera, en segunda Alex Freeland para el líder remolcador de Grandes Ligas con 51 para Andy Páez. Lanzamiento es adentro y todavía nada de acción allá en el bullpen del equipo de Arizona. Y la última apertura de parte de Gallen vino el 29 de mayo en Seattle, donde lanzó 5 entradas, no tuvo decisión, pero sí permitió 5 carreras, entre ellas 3 cuadrangulares. Poncho 2, regaló una base allá contra los marineros. Lanzamiento es cantado. Hablando de marineros, ya se calentaron, Luis. Tomaron posesión de esa división. Dijeron, ya no queremos mirar atrás. Ya pasó lo peor.
1: Y están haciendo buen trabajo. Ya está bateando los bats grandes. A Rosarena, que está teniendo mejor, Rodríguez, ya todos están haciendo un mejor trabajo, y el picheo de ellos, tú sabes que es buenísimo.
0: Hoy perdieron 7-1 ante los Mets allá en casa, pero habían ganado 8 consecutivos los marineros, buscando otro cetro. Mientras aquí 2-2 para Andy Páez con primera y segunda. Hay solamente un out. Otro viraje ahí, finta segunda base, mantenido cerca del corredor.
1: Y los Padres perdieron 3-2 contra los Phillies de Filadelfia.
0: Otro juegazo de Christopher Sánchez, que se quedó corto, permitió una carrera el día de hoy, 50 entradas y 2 tercios, hasta allá llegó su marca. Batazo al central profundo, buscándola rápidamente, capturando la pelota en el central Walshmet. El tiro viene al cuadro, pisa y corre, pasando de segunda a tercera base Alex Freeland, con buen contacto de Andy Páez, pero es el segundo out.
1: No, pero de verdad que me gusta más ese swing que el que estuvo haciendo en la casa cuando estaba haciendo hacia arriba. Y el primer juego, los primeros dos juegos aquí ha batallado mucho, ya se ve más compacto en los picheos ahí.
0: Una tremenda serie para Freddie Freeman de 11-4 con 5 remolcadas.

0: Hoy remolcó dos con sencillo a la banda contraria. Ahora con 34 remolcadas para Freddy. Hombres en primera y tercera con dos outs. Lanzamiento es rompiente, cantado strike. Entre cambios, curvas, sliders. No ha querido retar los daños mucho. Y cuando muestra la recta es solamente para eso. Propósito de mostrarla. Bateador zurdo, lanzador derecho, lanzamiento. Saca elevado de foul por la izquierda. Entre otros marcadores el día de hoy, San Luis le ganó a Texas 5-3.
1: Boston a Baltimore.
0: Sí, y un juego de 8-1 en Boston. Qué cosa en casa. Gran problema jugando en Fenway. Hoy ganaron en casa a Baltimore 8-1. Tiro a primera base, regresa Shohei. También los Medias Blancas 8-0 a Minnesota.
1: Ese equipo, cuidado. Va a estar buena la serie esta de la otra semana de Dodgers en Chicago.
0: Ganaron su partido número 33 del año. Bajo lanzamiento para Freddie Freeman, esperando el turno Mookie Betts.
1: Sería interesante ver cuándo fue en los años anteriores que llegaron a esta fecha teniendo un récord arriba de así de 30. Juegos ganados.
0: 33 y 29. Comenzaron hoy a 2.5 detrás de Cleveland. Foul por la derecha. Cleveland ganó el día de hoy 5-4 los Yankees. Mucha preocupación, Luis, con la lesión de Aaron Judge, que es intercostal, entonces le está afectando el hombro.
1: Sí, eso te lleva todo.
0: Aaron Judge, y es importantísima para los Yankees. Foul contra la malla hacia atrás de parte de Freddie Freeman. Y de repente los Yankees, pues, viéndose por lo menos con la posibilidad de no jugar con él, jugar sin él. Hoy Judge no jugó y esa lista de lesionados por ahí como que está esperando y pues ha de llegar. 1-2 bajo el lanzamiento.
1: Buen turno.
0: 2-2. Hoy Tampa Bay llegó en primer lugar, 1 delante de los Yankees, 8.5 delante de Baltimore y de Toronto. Boston decía en casa, imagínate, en casa Boston llegó el día de hoy con 9-20. Ahora tienen 10-20 en Fenway, cosa rara, extraña. Mientras aquí 2-2 el conteo para Freddy. Batazo lento, sale a su izquierda al montículo allá Gallen, tira primera base y se acabó la entrada a Dodgers. Aquí pues Freddy dejó dos a bordo. Vamos a la parte más de la cuarta entrada en Arizona, 5-0 Dodgers sobre Diamondbacks.
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0: Interesante que en la cuarta entrada, Otani salió,

0: Dando 45 segundos al Montículo. Ha hecho solamente un lanzamiento de calentamiento aquí, llegando a la cuarta entrada. Otani hasta ahora tiene un total de 46 lanzamientos a través de tres innings, donde no ha permitido todavía ni un corredor ni un hit. Ha ponchado a tres. Y es donde equipos se han quejado cuando se le da tiempo extra aquí a Shohei Ohtani, que sí se le está concediendo ahora mismo, ¿sabes?
1: Sí, hasta quitaron el reloj y pusieron un video ahí. Y ahí Bannister está al tope del último escalón, viendo como al umpire también, como diciendo, ¿y cuánto tiempo le vas a dar?
0: Igualmente allá veo, tú dices a Bannister y estoy loco como diciendo, oye, pues ya, si él salió tarde, es culpa de él. Ohtani ya le dieron un lanzamiento más, y aquí ya todo se va a reanudar. 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Mientras que aquí, Ohtani envía su lanzamiento número 47. Y ese strike para Gerardo Perdomo, quien falló por primera base en su primer turno. Detrás de él, Corbin Carroll y luego Gabriel Moreno. Lanzamiento es el segundo strike, split finger. Recta de dos separados, que pareció una recta de dos costuras, ¿sabes?
1: Sí, se le regresó a la zona de strike.
0: 0 y 2 para Perdomo. Bateador 2.23 este año con 3 cuadrangulares, 21 remolcadas. Ahora pide tiempo Perdomo. Ha batallado Perdomo contra derechos, 2.36 contra zurdos, 196. 0 y 2. Cantado el strike que está pidiendo ahí el sistema ABS, perdón.
1: Bueno, yo creo que le está buscando rompiendo.
0: Vamos a ver qué dice el sistema. Es ponchado, es verificado, pierde el reto ahí Perdomo, y es el ponche número 4 para Shohei Ohtani, que ha retirado 10 consecutivos comenzando el encuentro.
1: Como que leyó qué es lo que quería batear y le cayó a recta, José. Le tiró esa última recta 99.4 mil.
0: Entonces 0 y no le tira el split finger que no había tirado toda la noche. Eso va a tener a Corbin Carroll, bateador zurdo, falló de pitch la primera en su primer turno. Lanzamiento es bajo para él. En la noche de la herencia japonesa, Ohtani buscando historia. Va ganando 5-0 Dodgers en la cuarta entrada aquí en Arizona. Lanzamiento, sweeper cantado, strike. Contra zurdos lo domina bien temprano en conteos en la parte de afuera. Entonces contra zurdos, tarda en conteos, lo tira adentro.
1: Está pichando muy bien todos los lanzamientos.
0: Rompe el bate, le estamos a primera base, fildea rápidamente, tiró a primera base. Esta vez sí cubrió a tiempo Ohtani, le ganó la carrera al bien veloz Corbin Carroll. Y son 11 consecutivos retirados por Ohtani comenzando este encuentro. Dos outs en la cuarta entrada.
1: Y ahí le llamó el bate, le dio con lo más delgadito. En un picheo buenísimo que hizo Ohtani. Ese picheo llegó a 99.1 millas por hora.
0: Otro bate roto. Otra roleta de Shohei. 6 outs por tierra para Shohei. Aquí va a batear Gabriel Moreno, roletazo tercero en su primer turno. Estamos en la cuarta entrada. Dodgers con 2 carreras en la segunda entrada y 3 en la tercera. Van ganando 5-0. Han pegado 8 hits. Ohtani no ha permitido solo ni uno todavía al equipo de los Diamondbacks. Lanzamiento es cantado el strike.
1: Ese super le quitó 82.
0: Y cuando te quiere tirar la curva para mostrarla, también lo hace. En un y uno. Recta potente es afuera, 98 millas. En cuanto a velocidad para Ohtani, el día de hoy, velocidad máxima. Mírense en su recta, 99 millas. 99.8. Póngale 100 millas. Promediando 97. 2 y 1 para Gabriel Moreno. Cantado el strike, 97 con la recta.

0: La repartición de lanzamientos, 26 rectas, 6 curvas de Shohei, 19 sweepers y 3 split finger. Ahora 27 rectas después de esa última. Y la repartición de Otani este año, que me encanta ver eso, Luis, 45% recta de 4 costuras.
1: Qué bueno.
0: Por ello el comando.
1: Sí.
0: 2 y 2. Vamos, lanzamiento, la curva otra vez, lentísima, 73 millas por hora. Está sudando bastante allá Shohei. Ya, por lo menos este entrenador vimos que está cuidándose ahí la ampollita o el dedo que lo había salido anteriormente. En 3 y 2. Foul hacia atrás. El conteo se mantiene en 3 y 2, esperando turno. No lo han arenado. Otani se prepara otra vez. Foul para atrás, fajado. Aquí está Gabriel Moreno. Le diré ese swing. Vamos a la recta. ¿Qué pensará aquí, Shohei?
1: Pues mira, está tirando todos los lanzamientos de strikes, el split. Vamos a ver qué. Si quiere retarlo o quiere seguir tirando su recta de 4 costuras.
0: Aquí yo lo reto. Se toma todo el tiempo mirando el reloj. Ya se prepara Shohei. Lanzamiento. Línea sobre la primera base. La pelota pasa. Extra bases. Va el tiro a segunda base. Quieto. Doble limpiecito para Gabriel Moreno. A recta 100 millas. Le tiró el bate. Le ganó el turno. Ahí está el primer hit del equipo de los Diamondbacks. El doble número 9 del año para Gabriel Moreno.
1: Y esa recta estuvo bien localizada, ¿eh? No fue una recta en el medio, pero Moreno la deja entrar bien y la pasa por arriba de primera para el doble.
0: Le ganó el turno de toda manera porque con 12 strikes, como tú mencionaste, un lanzamiento bueno y también los que le había peleado de foul también.
1: Sí, fue un buen turno ahí por parte de Moreno.
0: Shohei Ohtani ahora se enfrenta aquí a Nolan Arenado. Lanzamiento es afuera. Ohtani, no olvidemos, su última salida fue de 6 entradas sin hits contra Colorado, donde permitió una carrera. Regaló 4 bases que no le pusieron muy contento al poncho a 7. Llegó entonces aquí a esta entrada sin haber permitido después de 2 tercios contra Colorado. Lo que sí le molestó mucho fue la base por bolas.
1: 4, ¿no?
0: Que le dijo, no, no, así no. E interesantemente, Ohtani con 2 outs hoy llegó habiendo regalado 7 de sus 17 después de 2 outs. Lo que lo molesta aún más. Lanzamiento extravedo, se le va hacia atrás, pero no se mueve de la segunda base Moreno. Brincó rápido detrás de la pelota ahí Hugo Smith. Y este numerito, Luis. Este año Shohei Ohtani ni un solo wild pitch. 10 el año pasado en menos entradas.
1: El
0: 10.
1: Primer juego, se acuerda que estaba lejísimo.
0: 3 y 0. Cantado, hacemos una pausa de 10 segundos identificando a las emisoras en el béisbol de los Dodgers.
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0: En 3 y 1 saca foul, Nolan Arenado, que se ponchó en su primer turno a recta 99 millas. Que también es parte de la mejora, Luis, de parte de ambos, Dalton Rushing y de Will Smith bloqueando lanzamientos.
1: Sí, se han visto mucho mejor, especialmente en estos claves, ¿no? Cuando picha Ohtani o cuando picha Yamamoto, que esos picheos son con convicción para ponchar, han hecho mejor trabajo para mantener la bola enfrente.
0: Los tres japoneses prácticamente con Sasaki hay que pararse también, ¿sabes?
1: Sí, se le mueve mucho el split.
0: 3 y 2 para Nolan Arenado. Ha remarcado 30 carreras este año. Lanzamiento. Sacó una línea de foul fuerte allá alada contra la malla.
1: Imagínate la confianza que tiene Ohtani, que le tiró esa curva a 75 millas, que no es su lanzamiento, que tira, no le han conectado a ese batazo, pero lo tiene 3 y 2 con la confianza de que lo va a tirar de strike.
0: Arenado, con hombre en segunda base, un hit para el equipo de los Diamondbacks en segunda base. Lanzamiento de Shohei.

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8: Quinta entrada. Acá en Arizona, Dodgers arriba con 5 carreras, tiene un total de 8 hits y 0 errores. El equipo de los Diamondbacks, 0 carreras, 1 hit y un error que fue costoso. De parte del Perdomo, delante del cuadrangular de Kyle Tucker.
9: Siempre pasa, ¿no, José? Cuando se hace un error, después parece que tú sabes que viene una carrera o algo.
8: ¿Cómo te duele? ¿Cómo
9: te duele mucho?
8: Shohei Ohtani también buscando su primera victoria y decisión sobre el equipo de los Diamondbacks. En total contra Arizona llegó el día de hoy con efectividad de 1.64 en 11 entradas, habiendo permitido solamente 2 carreras en 2 aperturas. A batear viene Mookie Betts. Llega Gallen a esta entrada con un total de 76 lanzamientos. Hizo 24 la última entrada, 32 la previa. Mookie se basó con ese error de perdón. Lanzamiento para él es cantado strike, una bola en el strike. Betts, Kyle Tucker y Max Muncy en la quinta de los Dodgers. Está preparado Zach Gallen. Saca fly al central corto. Hacia adelante viene Ryan Walshman. El novato se quedó con la pelota. Retirado Mookie Betts. Primera de la quinta.
9: Vamos a ver si Tucker puede seguir con el buen ritmo bateador que ha estado este juego. 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
8: A batear viene Kyle Tucker, que hoy lleva de 2-2. Me gustó el jonrón, Luis, pero me encantó el sencillo al izquierdo.
9: A mí también, rompiente, lo dejó entrar a la zona y tiró el bat para allá.
8: De 2-2, promedio 2.42. Comenzó el swing muy adelantado ahí, pasó el lanzamiento rompiente, le ganó a él 0-1 para Kyle Tucker. Con ese 2.42, ahora con 5 cuadrangulares y 29 remolcadas. Lanzamiento es bajo. Llegó el día de hoy Tucker bateándole de 26-300 con par de dobles y un triple. Y ya tiene jonrón entonces ahora en su historia contra Zach Gallen. El derecho de 30 años y nativo de Nueva Jersey. Se prepara. Lanzamiento es bola. Espera turno Max Muncy aquí en la quinta de los Dodgers. Mañana se cierra la serie. Y lanzará el zurdo Justin Robles contra el derecho Ryan Nelson de los Diamondbacks. Otro lanzamiento que sorprendió ahí la recta 92, cantado para Kyle Tucker. Honrón el día de hoy. Es el número 11 que lo conectan en esta temporada a Gallen. Chao, la pelota por la derecha.
9: Ese es el swing que hemos visto

0: anteriormente, que rodea la pelota y cuando se mantiene por dentro es cuando hace mejores contactos. Vamos a ver si puede regresar a eso.
1: A ver cómo lo trabaja aquí Gallen después de ese foul. En 2 y 2. Saca una línea servidita al jardín derecho de Heat. De 3-3 para Kyle Tucker. Sin duda alguna, su mejor comienzo en cualquier partido como Dodger. Bueno, la sirvió también allá.
0: Pero ya su swing ese, o sea, como que ya dura más tiempo en la zona y le da un poquito de extensión para que la bola pase al infielder.
1: Le tiró un lanzamiento rompiente. Después es de foul. Eso va a traer a Max Muncy. Ya con la llamada al bullpen de allá del coach de pitcheo Kaplan. Muncy tiene el sencillo remolcador en su último turno. Lanzamiento para el escantado strike. Hasta ahora, si usted se pregunta, Shohei Ohtani, un total de 67 lanzamientos, 42 strikes. Ha permitido Ohtani solamente un hit en 4 innings. Ha ponchado a 4. No ha regalado base. Su enemigo número 1, según él mismo. Tiro a primera base otra vez, cuidando mucho gana en los Dodgers. Llega de manos allá a Kyle Tucker, que lleva de 4-4 en intentos de robo. Lanzamiento para Muncy, roletazo. Primera base a su derecha. Buena jugada de Fernández. Va el tiro a segundo. Nada, la primera quieto. Bueno, como campo corto, versátil, buenas manos.

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5: Efectividad de 7.04. Hoy su efectividad le subió hasta ahora 5.34. Comenzó en 5.16. Y una cosa que ha perdido es un poco de su velocidad, que le ha afectado mucho.
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5: Usmed, bateador derecho, lanzamiento para él es cantado. El strike tiene hoy roletazo a tercera base y también batazo para doble play. 6-4-3. Dos doble plays el día de hoy han sido inducidos de parte de Zach Gallen. En primera base está Max Muncy. Esperando turno, Alex Cobb. Batazo fuerte, tercera base de frente, fielde arenado. El maestro con el tiro a primera base y lo eliminó del 5 al 3. Un hombre quedó a bordo. Vamos a la parte baja de la quinta entrada aquí en Chase Field. Otani en Montículo ganando 5-0.
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1: Quinta entrada acá en Arizona. Los Dodgers con 5 carreras. 9 hits ya. Han pegado 2 hits en cada entrada frente a Zach Gallen. Y Shohei Ohtani ha permitido solamente 1 hit. Y fue después de 2 outs al catcher Gabriel Moreno. Un doble limpiecito a la banda contraria. El 9º doble este año para Moreno. Aquí se enfrenta Ohtani al 5º, 6º y 7º para comenzar Pavin Smith, Ryan Washman y luego Ildemar Vargas. Ohtani, hablando del mes de mayo que tuvo Gallen, Luis, que hizo Ohtani en mayo, 3-1, 1.08. Le batearon 131.
2: No, es que de verdad que se ha visto bien superior las veces que ha lanzado, y ese juego de los padres estuvo buenísimo también.
1: Una buena asistencia una vez más, 36.213 se han dado cita aquí en Chase Field en la noche de la herencia japonesa. Y mira qué bien les cayó, lanzando quién, ¿ah? Ni por diseño,
2: ni aunque
1: ¿ah? ni con una llamada que hubiese hecho, no. le hubiese quedado mejor a ellos.
2: Decirle, oye, hazme favor para que tire o Yamamoto o Tani para mi herencia japonesa. Mira, les cayó perfecto.
1: O Sasaki, sí, siempre Sasaki, tienen chance. Sí. ¿Sí? Lanzamiento es cantado aquí para Pavin Smith. Cuando son los Dodgers, tú tienes un buen chance de que inicie un lanzador japonés. Así que, si usted hace esa promoción, pues, bien hecho. El conteo, unidos aquí para Pavin Smith, bateador zurdo. Foul por

0: A la derecha el día de hoy tiene Ponche Pavin Smith.
1: Eso ha hecho muy bien, José. Mira, le abrió con split finger, después sweeper, curva. Aquí lo tiene listo para tirar esa recta bien localizada a Pavin Smith.
0: Lanzamiento. Piedra, pero alta, 99 millas para Shohei Ohtani hoy. Ahí el mismo se va haciendo sus gestos, arreglando los movimientos. La finalización, punto de soltura de su recta. Ya registró 100.4.
1: Foul.
0: Nuestra derecha. Los colegas listos ya. El Buki.
1: Paisano Soria ahí se dio corriendo para atrás.
0: 2 y 2. Abanica esponchado. Otro más que se traga Shohei Ohtani por segunda vez a Pavin Smith. Y su quinto ponche de la noche, primera de la quinta.
1: Qué buen picheo. Y le tiró, después de que le tiró cuatro rompientes, le tiró tres rectas corridas, José. De verdad que lo hizo lucir lento ahí.
0: Y tú lo mencionabas en cuanto a la secuencia que llevaba ya, que la recta era el lanzamiento para terminarlo. Y así fue. Swing grande, América, y falla acá el rompiente, el novatito Ryan Washman. Roleteó al campo corto en su primer turno. Dallas arriba 5-0. Buscando tomar aquí la ventaja en

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1: De año, 4.6 carreras por encuentro contra Arizona, igualito que la campaña pasada hasta ahora. Lanzamiento cantado de strike, retrataron al hombre con la curva, por fin le cayó esa curva que anda buscando hace mucho Shohei Ohtani y lo sorprendió. Otro ponche más y van 6. Tremendo arcoíris.
2: Qué buena secuencia, y también le tiró al muchachito, lo hizo abanicar dos veces y a lo último, esperando esa recta con la que ponchó a Smith, viene y se la tira la curvita del medio. No hay nada que pueda hacer uno como bateador.
1: ¿Qué tú haces con los ojos ahí?
2: Nada, te bailan,
1: ¿verdad? Swing grandísimo que falla el de Maro Vargas. Le está poniendo un poco más ahora el hombre y ya encontró la rotación. Ya no se ve cuidando tanto allá ese dedo derecho. Ohtani con todo el tiempo del mundo y siempre mirando el reloj. Ya se prepara otra vez el japonés. Elevado a alto. Al izquierdo, por allá buscando la pelota, Alex Cobb. Se acabó la entrada. Ohtani otra vez tirando strikes. Salió rapidísimo. Y bueno, pues así estaban los Diamondbacks eliminados aquí en la quinta. Vamos a la sexta. Ahí viene el cochito. Dodgers arriba 5-0.
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1: El derecho Taylor Clark aquí a lanzar, sustituyendo a Zach Gallen. Y a enfrentar aquí viene él, Alex Cobb. Clark llega con 2 ganados, 1 perdido, 1.80, buena cifra en 27 encuentros, 25 entradas, solamente 14 hits permitidos. Ha ponchado a 12. Y ya listo, con el marcador 5-0 Dodgers, está el Cochito Cruz. Adelante, Luis.
2: Vamos a darle aquí con Alex Cobb, que ya tiene un hit en su primer turno y un fly al jardín derecho. También tocó cantado el primer strike para Cole. Se fue para Clark. Roletazo de foul. Y la línea de Gallen, nos mencionan, 5 entradas, permitió 4 carreras limpias. Y de verdad que no pudo hacer nada contra este equipo de los Dodgers.
1: Permitió 9 hits, 5 carreras, 4 fueron limpias, 2 bases, un solo ponche jonrón. Le permitió hoy a Kyle Tucker. Se fue Gallen con 90 lanzamientos, 59 de strikes.
2: 0 y 2 la cuenta para Alex Cobb. 5-0 ganan los Dodgers aquí en la sexta. Lanzamiento afuera es la primera bola.
1: Clark lanzó la primera noche muy bien. 10 lanzamientos, 8 de strikes, una entrada perfecta.

0: está con un par de ponches.
1: Listo, el derecho. Lanzamiento, check swing. Dice que sí, el umpire de home, y va a ser cantado el ponche.

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5: 36.213 personas están en el partido del día de hoy, José. Lanzamiento afuera. Strike, dice el umpire, 1-1.
6: Tremenda entrada, llegan temprano. Vean sus jugadores, sus héroes. Un estadio, obviamente, que también salen al escape del calor de afuera. Sí. 103 grados comenzando el día de hoy, el partido.
5: Lanzamiento alto para Freeland. 2-1 en la cuenta.
6: Afuera 103, adentro 74 grados.
5: Viene a refrescarse.
6: Sí, señor. Y buenos precios aquí también.
5: Sí. Lanzamiento para Freeland afuera. No le gusta al umpire. Es la tercera bola, 3-1. Detrás de Freeland está Shohei Ohtani, que está teniendo una buena noche, perfecta, bateando, y que dio hit en su primer turno y tiene dos bases por bola en sus últimos dos. Lanzamiento afuera, es la cuarta bola mala, base por bola para Freeland, y ahora va a haber corredor en primera para que venga a batear Shohei Ohtani con un out en la pizarra.
6: El hombre más ocupado de toda la noche, se ha envasado tres veces, sencillo al infield, dos bases como menciona Luis, y también con cinco entradas fabulosas de solamente un hit y seis ponches para Ohtani.
5: Remire para primera una vez más. Yo creo que ellos no han de haber checado las estadísticas de los robos, porque el equipo este de Dodgers casi no sale.
6: Y ha sido toda la serie que han puesto mucha atención, especialmente a Freddie Freeman.
5: Listo, Clark. Lanzamiento bajito para Ohtani, la primera bola. Sería bueno ver un descomunal allá, esos de Ohtani por el central, ¿no? Un jorroncito. Para que a ver cómo este estadio, si hay más D-backs fans o más Dodger fans. Lanzamiento, bola a la segunda, otro rompiente, es dos y nada para Ohtani.
6: No está expandiendo para nada. Las últimas dos semanas, en cuanto al cuadro de expandir la zona, Ohtani ha hecho un gran, pero gran trabajo. Lo mejor que ha estado toda la temporada.
5: Sí. Y sin mover tanto sus piernas, se mantiene cerrado.
6: Hoy se mide todo. Swings dentro de la zona, swings en la zona, contacto dentro de la zona, y todo se mide hoy día.
5: Ya se reviró por segunda ocasión contra Freeland. Llega barrido de cabeza. Ya no tiene revires. Vamos a ver si Freeland le toma un buen brinco o deja batear aquí a Ohtani en dos y nada. Lanzamiento foul que pellizca con la punta del bate hacia el dugout de los Dodgers. Es el primer strike. Una serie de cuatro partidos mañana. Por parte de los Dodgers será Justin Robleski contra el derecho Ryan Nelson. Dos bolas, un strike. Lanzamiento a la tierra que Moreno la fildea como un segunda base shortstop y no permite que esa bola se vaya hacia atrás y que Freeland avance a segunda.
6: Entre tantos rompientes y cambios y rompientes de parte de Gallen, descontrol de la recta, mucho que ha trabajado el día de hoy Gabriel Moreno, que se desplaza muy bien, como tú mencionas, buen atleta. Hay como un segunda base ahí detrás.
5: Tres bolas, un strike para Shohei Ohtani. Lanzamiento línea por arriba del segunda base y va a ser imparable una vez más. El segundo del día para Ohtani. Continúa su día perfecto. Corredor en primera y segunda para que venga a batear el cubano Andy Pages.
6: Se ha envasado cuatro veces, ya temprano con su sencillo al infield extendió 19 partidos su cadena envasándose. Sólido ese batazo, una recta adentro, una recta que hacía un par de semanas Luis estaba fallando hacia atrás y ahora se le está montando a ese lanzamiento.
5: Y es que está a tiempo, José, como llega a tiempo con su pie de enfrente, baja el talón y tiene todo el tiempo para solamente tirar, porque vemos que hasta cuando termina el swing se mantiene en una buena postura en sus piernas, por eso es que ha llegado bien a esos picheos de recta. A batear Andy Pages con corredor en segunda y en primera. Foul hacia atrás por parte de Pages. Pajes ya tiene un doble en la tercera entrada y una carrera.

0: anotada y después una línea al jardín central en su último turno. Freeland corre por segunda, Otani por primera, hay un out. Andy Pages bateando con 0 bolas y 1 strike. Lanzamiento bajito para Pages, 1-1. Y vemos como que el nivel de concentración de Shohei hoy, especialmente bateando y lanzando, está como que enfocado como si no hubiera nadie en ese estadio y concentrado bien en sus picheos y en su bateo. Lanzamiento bajito para Pages, es la segunda bola.
1: El hombre está solamente, como decimos, en un cucu con él, como el gusanito que no ha salido todavía. Ahí está metido entre la seda, tranquilito,
0: bajo perfil. Viene para home elevado de Pages hacia primera. Allá está Fernández pegándose allá a la reja y captura elevado a primera base para que caiga el segundo out de los Dodgers. Y viene a batear otro buen bateador que está teniendo un buen día, es Freddy Freeman.
1: Una tremenda serie para Freddy Freeman, 5 remolcadas. Otros marcadores en el día de hoy allá en Houston. Pittsburgh ganando 9-6 a los Astros en ese jonrón de Isaac Paredes.
0: Y le falta uno para 100. Fue el número 99.
1: Hoy con 3 remolcadas.

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1: De entradas lanzadas en cero para Christopher Sánchez.
2: Y lo bueno de Sánchez es que él te ataca de una vez y confía mucho en su recta, que tiene 94, 96 millas, y su cambio es tremendo. Entonces te lo tira por el mismo túnel y es lo que tiene tanto éxito por eso.
1: Con esas 7 entradas permitió una carrera.
2: Elevado de Freeman, altísimo, cerca del techo. Todo mundo está corriendo, ya la pide Vargas. Fernández está a un lado de él y captura para el tercer out, el elevado más alto que hemos visto aquí en Chase Field. Cae el tercer out, los Dodgers dejan 2 corredores en base. El juego se mantiene 5 para los Dodgers, 0 para los D-backs.
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2: Parte baja de la séptima, de la sexta, perdón, viene a Otani, que solamente ha hecho un lanzamiento de preparación ahí. Ya le quedan 40 segundos en el reloj y los Dodgers están ganando 5-0. Con buen trabajo por parte de toda la alineación de los Dodgers el día de hoy, haciendo buenos contactos contra Gallen. Dejaron 2 corredores en base ahora en la sexta alta, pero Otani se ha mantenido firme ahí en la lomita. Llega solamente habiendo... ha permitido un hit, que fue un doble de Gabriel Moreno. No ha permitido carrera. Tremendo trabajo por parte del japonés. Aquí viene a lanzar contra José Fernández, Tommy Troy y Geraldo Perdomo. Poquito de tiempo más para este Otani aquí en esta entrada. Y pues vamos a ver si puede seguir con el ritmo que viene desde... hace varios juegos que está haciendo un tremendo trabajo. Fernández, que va de 1 nada el día de hoy. Fue ponchado en su último turno. Otani con 79 lanzamientos, 52 de strike. Primer picheo cantado, recta afuera, el primer strike. Lanzamiento que logra pellizcar con la punta del bate. Slider

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5: Del 5 al 3, ahora viene a batear Tommy Troy, que dio elevado o línea, el mejor contacto que le han hecho a Otani, que fue una línea del jardín central. Lanzamiento de recta, bola alta. Dos elevados nada más le han dado a Shohei Ohtani en todo el partido. Los más han sido roletazos. Curva, bola dos, dos y nada. Cinco por cero ganan los Dodgers. Slider afuera, no, dice el umpire. Tres bolas, cero strike contra el noveno bat, Tommy Troy. Listo. Lanzamiento afuera. No, dice el umpire, como que hizo una finta ahí, como que iba a marcar el strike. Cuatro bolas consecutivas para el noveno bate. Ahora tienen corredor en primera y viene a batear Geraldo Perdomo al lado de los zurdos. Ya tienen 10 hits aquí en la sexta entrada. 5 carreras, no han cometido error. Y los Diamondbacks, un hit, un error, 0 carreras. Listo, Shohei de lado, se toma su tiempo. Algo está reclamando ahí Perdomo, como que no hicieron contacto visual a la hora del lanzamiento. No fue tiempo pedido, dice el umpire. Lanzamiento rompiente, extrae el primer picheo para Perdomo. Perdomo, que está teniendo una temporada difícil, 2.22 batea con solamente 3 jonrones en lo que va de la temporada. Listo, Shohei. Lanzamiento línea por arriba de las paradas cortas y cae enfrente de Alex Koch. Es el segundo imparable que tienen los Diamondbacks de Arizona y atacan corredor en primera y segunda para Colbin Carroll. Le fue a buscar esa recta a la esquina.

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2: Tira primera. Out, dice el umpire. Doble play. Y se van a tomar su tiempo para pedir esa jugada. Pero fue un roletazo muy duro que le dio tiempo a Freeland de tirar a segunda. Vamos a ver acá el dugout de los Diamondbacks. A ver si no va a haber reto. Y se van con ese doble matanza buenísima por parte de Freeland, Mookie y Freddy. Se van los D-backs y vienen a batear los Dodgers en la séptima.
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2: Parte alta de la séptima, vienen a batear los Dodgers. Hay un nuevo lanzador por parte de los D-backs. Es Brandon Pfaadt, que tiene récord de 0-1, 5.59. 12 juegos ha lanzado, 3 como abridor. Ha lanzado 37 entradas completas, permitiendo 23 carreras limpias. Ha permitido 7 jonrones, ha regalado 15 bases y ha ponchado a 30. Y con ustedes para terminar este partido está mi compañero José Mota.
9: Gracias, Luis. Aquí viene el derecho Brandon Pfaadt, que mucho han visto en los Dodgers como abridor. Aquí se enfrenta a la Mookie Betts, Kyle Tucker y luego Max Muncy. 5-0 Dodgers. Lanzamiento para Mookie. Es bola la primera. El relevista Taylor Clark, una entrada donde hizo 21 lanzamientos, salió ileso. Regaló una base, permitió un hit y ponchó uno también. En reemplace de Zach Gallen, que hoy repetimos, lanzó 5 entradas, permitió 9 hits, 5 carreras. 4 limpias, 2 bases, un ponche para Gallen, que se va perdiendo el juego. Mookie Betts batea en conteo de una bola, un strike. Hoy oficialmente tiene el 3-0 por una anotada. Lanzamiento es afuera para Mookie. Se pasó con error del campo corto Gerardo Perdomo, abriendo la segunda entrada. Después de eso vino un jonrón de 2 carreras de Kyle Tucker. También se ponchó y falló con elevador central. El derecho Pfaadt se prepara en 2-1. Elevado altísimo, parte derecha, va hacia atrás. El segunda base buscando la pelota. Viene otra vez hacia adelante y se quedó con ella retirado Mookie Betts. 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De esos de los Dodgers, 3 son de ese señor que batea. Él se llama Kyle Tucker, así como lo escuchó. Jonrón de 2 carreras, sencillo al izquierdo y sencillo al derecho. Es su cuarto partido de 3 hits esta temporada para Kyle Tucker, que elevó su promedio a 2.45. Lo ha elevado 10 puntos el día de hoy. Sabalica y

Yep. And then it's all Brandon Fott. Buscando por acá reencontrarse el mismo. Quien se pensaba una vez que era parte importante e integral de esa rotación. Foul por la derecha del bate de Kyle Tucker. En su carrera contra los Dodgers tiene 4 ganados, 2 perdidos. Efectividad alta, 5.02. Lo que se ha recibido cuando ha lanzado contra los Dodgers, Fott, es mucho apoyo a la ofensiva. Efectividad sobre 5. Batazo que le gana. Retazo al campo corto. Ahí fildeándolo cerca de la almohadilla. Perdomo. Eliminó a Tucker del 6 al 3. Y rápidamente ya hay dos outs aquí en la séptima. Si usted se está preguntando qué tan lejos puede llegar el día de hoy Shohei Ohtani. Primeramente, Ohtani ha llegado a un total de 105 lanzamientos como máximo este año. Viene de una apertura donde hizo 99 en 6 entradas. Hasta ahora Ohtani tiene 89 a través de 6 innings. Como que nos hace pensar que le queda mucho. Además de que el dirigente, repito la información antes del juego, dijo: yo lo voy a dejar que él llegue donde él quiera llegar, porque mañana tiene día libre ya programado. Max Muncy batea aquí con un strike en su cuenta. Recta es bola de parte de Brandon Fott.

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5: Y así como estaba practicando fuerte en las prácticas acerca de mantenerse un poco más paralelo con la pelota, lo consigue aquí con su doble número 7 de la temporada para Muncy. Los Dodgers han pegado de hit en cada entrada y contra cada lanzador. Ahí está el hit número 11 en esta noche para el conjunto de Dave Roberts. Llegaron que basando las grandes ligas, bateando 2.62 colectivamente, encabezando grandes ligas también con 3.43 en porcentaje de envasarse. Y también en el slugging, 444, número uno en todo el béisbol. Sin quitarle mérito a la efectividad colectiva de 3.13, la mejor también en todas las grandes ligas. Los abridores de los Dodgers, la mejor en grandes ligas, 3.06 también. La mejor de la liga, segunda en grandes ligas. Los relevistas, 3.26, cuarta en la liga, sexta en grandes ligas. Ha sido un esfuerzo en total. Además, con una de las mejores defensas en el béisbol. 2-0 aquí para Will Smith, que tiene hoy de 3-0 con un double play, par de roletazos a tercera. Alto lanzamiento de parte de Fault. En esos departamentos, obviamente, pues en varios todavía los Dodgers piensan que se puede mejorar. Y no olvidemos, estamos hablando de un bullpen que no tiene Edwin Díaz. Lanzamiento es abierto. Cuarta bola mala, va para primera base Will Smith, ahí fajado con ese turno. Eso va a traer a Alex Cobb, con hombres en primera y segunda y dos outs aquí en la séptima entrada. En los últimos dos años, este Fault, deletreado PFAADT, tiene 4-0 contra estos Dodgers. Como abridor, lanzamiento es cantado de strikes para Alex Hall. Tiene sencillo al derecho, elevado al derecho y ponche. Los Dodgers han llegado al día de hoy haciendo mucho contacto y se han ponchado solamente dos veces. Lanzamiento es bola. Espera turno el noveno bate, Alex Freeland. Si usted sintonizó un poco tarde, esto comenzó en la segunda entrada con jonrón de dos carreras de Kyle Tucker. Después, en la tercera, sencillo de dos carreras de Freddie Freeman y sencillo de una carrera para Max Muncy. Lanzamiento y le pegó. Es golpeado Alex Cobb. Ahí va el dirigente, igual que el asistente médico Thomas Albert. Allá a ver de cerca la condición de Alex Cobb. Trae su protector ahí en el codo izquierdo y por lo menos ahí fue que le dio. Y si no lo tuviera, Luis, será directamente al hueso. Oye,
6: y esos duelen para todo, para hacer swing, todo. Y lo bueno que, como lo dices, esos protectores cada vez los hacen más resistentes. Y aquí tienen otra oportunidad los Dodgers.
5: Las bases llenas para Alex Freeman. 5-0 Dodgers aquí en la séptima entrada en Arizona. El juego número 3 de esta serie de 4. Lanzamiento para Freeland. Es rompiente bajo de parte de Brandon Fott. Hoy tiene Freeland en su primera aparición elevado al izquierdo. En su segunda, sencillo al central y se robó su primera base del año. En su tercera aparición, base por bolas. Hasta ahora, los Dodgers con hombres en posición de anotar tienen de 7-2. Están llenas aquí con dos outs en la séptima. Lanzamiento es cantando el strike. Jonathan Hernández ya se para a calentar allá en el bullpen de los Dodgers. Otani esperando turno detrás. Y Otani, en par de veces el día de hoy se ha visto agotado, ¿sabes?
6: Se ve cansado, ¿verdad?
5: Batazo fuerte que pasa el montículo, la pelota sigue de gira al central.

0: viene anotando Max Muncy. Le sigue Will Smith. Es sencillo de dos carreras. Del noveno bate Alex Freeman. Con tremenda noche el día de hoy. Dodgers arriba ahora 7-0 aquí en la entrada número 7.
1: Y qué bueno ver que Freeland ya está regresando con ese swing hacia abajo. No hacia abajo, pero más en la zona de strike y empujando la bola hacia el medio. Y aquí ya tiene su segundo hit, dos carreritas producidas para él.
0: Ahora ha marcado ahora un total de 12 carreras. Se envasa por tercera vez. A batear viene Shohei Ohtani con hombres en primera y tercera. Bonito bateo.
1: Después de dos outs, no sé.
0: Y sí, como decíamos también, Luis, el swing de Alex Freeland es bueno y tiene fuerza, pero si lo emparó un poquito más, olvídate. Eso es lo que va a ocurrir.
1: Y es que es un buen bateador, solamente que a veces en picheos que puede manejar de línea, da mucho elevado y se poncha mucho en lugar de mantenerse para el medio.
0: Ahí viene Ohtani. Se ha lanzado cuatro veces hoy. Lanzamiento es Cantando Strike. Ohtani, para que usted sepa, ya elevó su promedio a 300.
1: Wow.
0: Batea 310 cuadrangulares y 33 remolcadas. Hoy tiene dos sencillos y dos bases por bolas.

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1: Lanzamiento. Línea de foul por la izquierda. En tercera base, Alex Coleman. Primera base, Alex Freeland.
2: ¿Será que le van a dar otra entradita? 89 lanzamientos apenas, pero dijo que le iban a empujar, ¿no?
1: Pero se ve
2: cansado.
1: Trabajado mucho y ya calentando sigue Jonathan Hernández. Ya se prepara, lanzamiento. Es afuera. Otani el día de hoy como lanzador. 6 entradas, 89 lanzamientos, 58 strikes, 6 ponches. Ha permitido 2 hits. Lanzamiento para Shohei. Swing y lo falla. Es ponchado con el rompiente. 2 quedaron a bordo, pero también 2 más anotaron aquí en la séptima. Dodgers arriba, 7-0 sobre los Diamondbacks.
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0: Freddie Freeman.
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4: Vamos a la parte más de la séptima aquí en Arizona. Y llega el derecho Jonathan Hernández al montículo de los Dodgers, reemplazando a Shohei Ohtani.
5: Y Hernández con la efectividad en 1.50 ha lucido muy bien con los Dodgers. 0 ganado, 0 perdido, ha participado en 4 juegos. Solamente ha lanzado 6 entradas donde ha permitido una carrera y fue jonrón. Una base por bola y ha ponchado a 5.
4: Gracias Luis, se enfrenta aquí a la parte gruesa de la alineación. Gabriel Moreno, no lo han arenado. Paven Smith, tercero, cuarto y quinto. El cuchillito Hernández, que ha mostrado muy buen control y permite solamente un promedio de 0.50 a la oposición. El derecho se prepara. Adentro el sinker ahí para Gabriel Moreno, que pegó el primer hit de los Diamondbacks en el día de hoy. Contra Ohtani, doblete limpiecito con la banda contraria en la cuarta entrada. 7-0 Dodgers. Se prepara Hernández. Lanzamiento es cantado el strike. Ohtani se enfrentó a 20 bateadores. 6 entradas, 2 hits, no permitió carreras. Una base, 6 ponches. Se fue con 89 lanzamientos de ellos. 58 de strike.
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4: 1-2 para Gabriel Moreno, bateador derecho, el venezolano.

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5: 1.74. Foul, la pelota. Hacia atrás. 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También el día de hoy, ¿quién más? Se fue de 3-2, dos bases, una anotada y también con seis entradas lanzadas. No se le puede pedir más. Seis entradas en cero para Shohei.
6: Increíble.
5: Foul para atrás de parte de Moreno. Y sin faltarle respeto a Kyle Tucker, que ha tenido una buena noche de 4-3 con jonrón, pero
6: es más completa
5: el unicornio. Increíble el Nitorio en japonés. Luego dos vías, lanzamiento es cantado en strike anímicamente ahí, muy animado, lo canta el árbitro Junior Valentine y se va ponchado aquí Moreno. Primera, buen comienzo para el cuchillito Jonathan Hernández.
7: Y qué bueno que está resurgiendo Hernández, porque aquí hay oportunidad en este bullpen que se ha batallado. Si el hombre sigue metiendo manos ahí, José, hay posibilidad de que se quede y hacer un papel clave para él.
5: No, imagínate que él también, cuando llegó y lo vi calentando allá en Milwaukee, Josh Bard, a quien no se le da mucho crédito como coach de bullpen, es excelentísimo. Un hombre que tú ni lo notas, sí, pero sí que tiene presencia. Y tirando un bullpen allá en Milwaukee, 1-0 el conteo aquí para Arenado. Barnes se le paró del lado de un bateador del izquierdo en dos lanzamientos y le dijo: quiero que falles aquí y que me empujes aquí. Sin casco protector se paró él mismo ahí, como quien dice: ven, hombre, tirando 97 millas.
6: No.
5: Y como que fue un doble sentido, ¿verdad? Como que dijo: yo no tengo protección. Tírala aquí.
6: Sí.
5: Vamos a ver que falla Arenado, pero. Obviamente Hernández tiene experiencia en grandes ligas, tiene anillo de campeón mundial con los Rangers. Pero el descontrol lo sacó de grandes ligas, el comando. Lo ha mostrado como Dodger cabalmente. Abanica y falla. Bueno, y ahí también, con dos costuras, con sinker y con un pequeño ladder suficiente, porque tira cruzado también.
6: Y tira así como tres cuartos, bajita la mano.
5: Y trabaja de la tercera base. Línea fuerte de foul contra la malla. Hacemos una pausa de 10 segundos identificando las emisoras en el béisbol de los bicampeones, los Dodgers.
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5: Dos bolas, dos strikes. Afuera el lanzamiento. Saludos a todos los que se reportan de tantas partes de todo el planeta. El señor Héctor Ledesma sigue comentando y él dice, narrando su juego, él mismo allá en su centro, rehabilitándose bien, deseándole a Héctor todo lo mejor.
6: Fuerte abrazo, que ya lo queremos ver por allá. Le mandamos un fuerte abrazo, Héctor.
5: Con su camisa azul de Dallo y su gorra de Dallo, como siempre, Héctor. Y a todos por allá que escuchan. Arenado en 3 y 2 contra Hernández. Comenzó el swing y lo ponchó. Enojadísimo está Arenado. Golpea su bate, por allá se quiebra el bate también en la tierra. Frustrado es ponchado. Dos bateadores y dos ponches para Hernández, dos outs en la séptima.
6: Y enojado con él mismo, ¿no? Yo creo que le fue a buscar ese sinker potente y ahí él sabía que lo había pasado desde, no volteó a ver ni a tercera y se fue al dugout. Un buen picheo ahí por parte de Hernández.
5: Y eso va a traer a Paven Smith, que se ha ponchado dos veces, ambas veces contra Otani. Lanzamiento para él es afuera. El partido 7-0 Dodgers, con 12 hits para el equipo azul, 2 hits para el equipo de Arizona. Bajo lanzamiento, los Dodgers buscando la victoria el día de hoy para empujar atrás a 7.5 a Arizona y a 7 a los Padres. Nada está ganado todavía, pero sí ahora mismo Dave Roberts con su equipo jugando su mejor béisbol, su mejor trecho. Rotazo, primera base, fildea, aguante mirado por allá a su derecha, Freeman le pasa a Hernández que cubre y se acabó la entrada. Fancy para Hernández de 3-1, su último out. 7 completas. Dodgers continúan ganando aquí en Arizona.

0: 7-0 a los Diamondbacks.
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2: En la entrada número 7 y se enfrentó a 7 bateadores. Permitió un par de hits, 2 carreras, una base, un ponche. Les primieron al 26 lanzamientos. Aquí viene aquí a la octava entrada a enfrentarse a Andy Páez, Freddie Freeman y Mookie Betts. Y obviamente continúa ahora como bateador designado solamente Shohei Ohtani, que lleva de 3-2. Páez el día de hoy tiene un doble en 4 turnos. Saca foul la pelota rueda hacia atrás contra la malla. Mañana no olvide que finaliza la serie aquí de 4 juegos en Arizona. 6-15 el preámbulo del juego, 6-40. El primer lanzamiento entre el zurdo Justin Robleski, que tiene marca de 7-2 contra el derecho de los Diamondbacks, Ryan Nelson, que tiene marca de 2 ganados y 4 perdidos. Toda la información antes del juego con el Coyito Cruz. Y con palos sorpresitas ahí de vez en cuando. Abierto el lanzamiento. Y siempre encontramos tantos colegas, Luis, que es difícil, obviamente, pues conversar con ellos ampliadamente, pero qué bueno ver a tanta gente conocida en nuestro tiempo en el béisbol de todas partes.
3: Sí. Te iba a mencionar algo que platicamos ayer, que vino a Tim Everett, que también es nuestro colega en inglés, que la estamos presenciando una temporada de Ohtani. Sabemos que es temprano, pero lanzando y bateando está teniendo una tremenda temporada el japonés.
2: Es increíble lo que está haciendo Shohei, que hace muchas veces que hacía tiempo no se veía totalmente saludable en cuanto a su fichó también.
3: Qué bueno, ¿eh?
2: Desde el año 2023 con los Angels. Lanzamiento para Páez. Es la cuarta bola mala. Va para primera base el cubano. Se envasa aquí los Gallos con corredores prácticamente en cada entrada de este juego.
3: O sea que ya se metió. Bueno, ya estaba en el top 10 de bateo. Con los dos hits de ahora, sube
2: 2.98.
3: Ya va a estar ahí. Y en picheo también. Y en efectividad.
2: Lo que Ohtani obviamente le pudiera hacer un poquito de daño es que las entradas se quedan un poquito cortas por la rotación de 6 abridores. Uh-huh. Pero si llega el tiempo, que es apropiado, si es adecuado y se puede cuidar, pues se le puede esconder un poco más ya más tarde en la temporada. Lo que no se puede hacer, Luis, no se puede comprometer nada de los que ahora mismo está funcionando.
3: Nada. No, y aparte, igual no, está haciendo tremendo trabajo. ¿Para qué forzarlo? Como dices, es una temporada larguísima y lo quieres tú saludable para septiembre, octubre.
2: Lanzamiento para Freddie Freeman es abierto. Freddie el día de hoy, con par de remolcadas, un hit en 4 turnos. Ahora con 34 empujadas para Freddie Freeman, que siempre ha bateado muy bien aquí en este estadio. Dyers con 12 hits, van ganando 7-0 aquí en octava entrada. Foul para atrás. Hoy Luis Arraez comenzó en 3.23.
3: ¿Cómo le fue la regadera? Vamos a ver cómo le fue la regadera hoy.
2: Otto López comenzó en 3.35 y Marsh 3.32.
3: 4-1.
2: Lanzamiento para Freeman es adentro. Páez encabezando grandes ligas. Y lo decimos con muchísimo orgullo. 50 veces remolcadas. Y está aprendiendo, Luis, todavía. Aprendiendo y enfocado, empeñado en hacerse mejor, Andy Páez. Foul, la pelota va hacia atrás. Hoy conversaba con Dino Ivor, que instruye a los jardineros. Y dice el cambio que ha hecho Páez en cuanto a su trabajo. Sale tempranito, casa, gira y sabe exactamente cuánto tiene que trabajar y en qué tiene que trabajar.
3: Pero madurez.
2: Y lo más valioso de todo es la repetición. Dice, ¿quieres repeticiones?
3: Ha ido madurando poco a poco y hasta en sus turnos ya vemos que se enoja menos cada vez que falla algo.
2: Se va el hombre para segunda línea de gira al jardín derecho. Sigue para tercera base Andy Páez. Había tomado buen brinco y Freddie Freeman con sencillo de cañonazo al jardín derecho. Dyers por hombres en

0: primera y tercera amenazan una vez más aquí en octavos sin outs. Ese es el Freddie Freeman, el dirigente Tori Lavolo. Después, como lo decía, que les primieron 26 lanzamientos en la previa entrada a Brandon Fott. Aquí va camino al montículo, buscar otro relevista. Dodgers amenazan una vez más. Por ahí viene batear Mookie Betts y hacemos una pausa en cambio de lanzadores.
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6: Dodgers amenazando. Llega al derecho Ryan Thompson aquí a relevar a Brandon Fott. Mookie Betts. De 4-0 el día de hoy. Lanzamiento es bola. Unizó el conteo aquí para Mookie. Se pasó por error. Tiene ponche. Elevado al central. Elevado a segunda base. En tercera Páez. En primera Freeman. 7-0 Dodgers. Octavo inning. Lanzamiento es cantado el strike.
7: Y Ryan Thompson con 2 ganados, 1 perdido. Efectividad en 2.75 en 25 partidos. Lanzando 19 entradas, 2 tercios, permitiendo 6 carreras limpias, 7 bases por bola y 12 ponches.
6: Gracias Luis, aquí batea Mookie en una bola on a strike. Línea, campo corto, la capturó yendo a su izquierda. Cayó de rodillas por allá. Perdón, pero buen contacto de Mookie Betts, es el primer out. Lamentablemente salió de frente.
7: Uno de los mejores swing que hemos visto a Mookie de línea ahí al shortstop.
6: Eso va a traer al caliente Kyle Tucker de 4-3, jonrón de 2 carreras y 2 sencillos. El promedio lo ha elevado a 2.44, 5 cuadrangulares, 29 revolcadas. Y aquí encuentra hombres en primera y tercera base.
7: Yo creo que no habíamos dicho al bat caliente de Tucker en toda la temporada.
6: Que se ya le tocaba. Así, exacto. El lanzamiento es cantado, strike. Rompiente de parte de Ryan Thompson. Esa línea de Mookie Betts, Luis, a 108.1.
7: Puras manos ahí.
6: Ah, fuera lanzamiento aquí para Tucker. En esa primera entrada de trabajo de Jonathan Hernández, hizo 17 lanzamientos, 10 from the strikes. Y ese lujo también, Luis, de tener un lanzador de entradas múltiples en el bullpen. Swing y lo falla. Sincra 90 millas.
7: Pero ahí, José, hay que darle mucho crédito a toda la gente que tiene en el escauteo. ¿Por qué? Porque han firmado a muchos que están fuera de pelota, básicamente. No fuera de pelota, pero de grandes ligas. Y vienen aquí y se arreglan.
6: Y muchas veces en declive ya. Foul. En el caso de alguien que contribuyó mucho a los últimos 2 campeonatos, que ya no está aquí, Anthony Banda. Zurdo descartado por varias organizaciones y lo compraron, comprado efectivo desde AAA de los Guardianes. Y fue un zurdo importantísimo por 2 años. Hoy día con los Mellizos de Minnesota, Anthony Banda. Lanzamiento es abierto de Ryan Thompson. Páez en tercera base. Y el tercera base Renado totalmente lejos de la línea y de la almohadilla. Campo corto cargado al medio. Segunda base al lado. 2-2. Swing y lo falla. Y es ponchado aquí Kyle Tucker. Es el segundo out. A batear viene Max Muncy.
7: Y es que mucha gente se enfoca en, no, el equipo de Dodgers compra a los jugadores. Sí, pero si te das cuenta, el trabajo que están haciendo en Liga Menor con los muchachos, la finca está llenísima de jugadores, prospectos buenos. Tienen jugadores que llegan aquí y se hacen mucho mejores jugadores. Entonces, no, o sea, sí tiene razón a veces que se compran jugadores que se puede con mucho dinero, pero también el trabajo que se hace detrás para traer otros jugadores es importante.
6: Eso es grandísimo, el desarrollo de jugadores. Hay varios equipos que, tú bien sabes, han tratado de comprar, entre comillas, un campeonato. Eso es imposible.
7: Imposible.
6: Y ponte a pensar, los Dodgers nunca, nunca han abandonado la idea de desarrollar jugadores de Latinoamérica. Y de firmar jugadores en Latinoamérica, desarrollar en su draft, escoger en el draft, Y otro caso que también hablaba el día de ayer con el árbitro Rob Drake, que dice los Dodgers...

0: La que me quito el sombrero lo que han hecho y cómo invierten. Tampoco es como las primeras tres selecciones. Nunca. En el draft.
1: Sí, los últimos 10, 12 años, sí.
0: Entonces, cuando escogen, escogen el jugador apropiado que encaja bien en el elenco de la organización. Más si recibe lanzamiento bajito. Es decir, no solamente es, escogieron primero, escogieron segundos. No, es donde han escogido hasta quintos a veces. Que de ahí salen jugadores como un Justin Robleski. Gente así, un Bobby Miller.
1: Y hablando de latinos, hay muchos de Paula, Quintero, Morales, Zazueta, que están haciendo un trabajo bueno y que algún día los vas a ver aquí, porque dices tú, alguien, los escauteos está haciendo un tremendo trabajo porque son de los top 20 prospectos que tienen el equipo de los Dyers abajo.
0: Y este muchacho Jim, cuando aprende a tirar eso.
1: Oye, cuando aprende a tirar eso. Topado, y un físico como de 6'5.
0: 2 y 2 para Mansi. Foul, la pelota rodando. Y también se toma su tiempo. Si alguien no está preparado, dicen, no. Otras organizaciones empujan jugadores jóvenes por decir, ya subió. No, no funciona así. Y cuando un jugador joven, Luis, enfrenta adversidad por primera vez a este nivel, muchas veces no se recupera. Lanzamiento en 2 y 2. Línea fuerte, segunda base, fildea por allá de un rebote. El segunda base tira primera base y lo sacó. A rebote corto de la fildeó bien. Y de malo Vargas. Dos se quedaron a bordo. Vamos a la parte baja de la octava entrada. Dyers contra.

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1: Dodgers ganando aquí 7-0, octava entrada. Y terminando viendo los numeritos del día de hoy y los partidos. 11-9 terminó el partido allá en Houston, cerradito, en victoria de los Astros sobre los Piratas. Atlanta, el día de hoy ganó 7-3 a Toronto, mientras que en 10 entradas los Atléticos le ganaron a los Cachorros en Wrigley Field. En San Luis 5-3 ganaron los Cardenales a los Rangers. Ya decíamos el gran partido 1-0 que ganó San Francisco Milwaukee. Y no olvidemos que el marcador de Milwaukee es importantísimo también para los Dodgers, porque recuerden que los primeros dos records al final son los que pues se sientan para la primera serie. Foul por la izquierda, y no, nunca es temprano para decir con quién tú estás compitiendo, obviamente, para obtener los mejores dos records. Sí, estamos en uno y todo, pero ¿sabes qué? Todo vale.
2: Sí, los Dodgers fueron los que tuvieron que jugar contra Cincinnati el año pasado.
1: Petazo profundo, el tercera base es espinal, tiro largo a primera base y eliminó por allá al bateador. Ha estado excelente ahora mismo tirando roletas, retirado Ryan Washby por tercera vez en el día de hoy. Robas en el campo corto ahora también. Y la pelota siempre te encuentra, Luis, ¿sí o no?
2: Sí, eso es tú, para que de una vez o lo hagas bien o te vaya mal. El juego de Houston, se iban ganando Pittsburgh 8-2. 8-3 y hicieron 6 carreras en la octava entrada.
1: Sí, señor.
2: Wow.
1: Es que en Houston, tú nunca sabes.
2: Le hicieron 3 a Poskins en 4 entradas y 2 tercios.
1: El hombre ha estado también en un poco más humano.
2: Ajá.
1: Por decirlo así. Mientras que acá recibe el strike el bateador Ildemaro Vargas. Jonathan Hernández, 17 lanzamientos, su primera entrada de trabajo en la séptima. Díaz from the strike, poncho 2. Tiene 2 ponches, 2 roletas. Aquí Vargas, de 2-0 el día de hoy, Arizona con apenas 2 hits en esta noche. Ambos contra Otani, batazo profundo, primera base fildea por allá. Prima le pasa de palita a Hernández, que cubre, eliminado de 3-1, es el segundo out. Más de 1,000 ponches durante su carrera, es una máquina en el montículo. 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Dos outs en la octava entrada para el bateador. Es José Fernández, el otro venezolano. También pues tiene grandes habilidades, hoy jugando la primera base. Lanzamiento es adentro.
2: Mira, José, en el juego de hoy han puesto a trabajar a Freeman.

0: Van 5 roletazos a él y ha tenido que tirar al pitcher o él mismo tocar la primera base.
1: Sí, eso es un buen punto, porque no olvidemos que los últimos 2 juegos de Otani, a Otani un par de veces se le ha olvidado cubrir la primera base. Pero Freddy como que se percata rápido.
0: Sí. Hoy como que temprano en el juego lo dejaba, le decía yo, y él solo tocaba para que descansara y no hiciera el otro sprint Otani cuando no necesitaba.
1: 3-0 aquí para el bateador, es afuera, es la cuarta bola mala. Apenas la segunda que regalan los daños acá en esta noche, llega después de 2 outs. Y a batear viene el nuevo bate, Tommy Troy.
0: Se reporta esa gente de Navojoa que están en el estadio, más gente de Navojoa.
1: Han llegado.
0: Es que aquí está cerca, aquí está cerquita Navojoa.
1: Qué bien. Y traen su ánimo, su energía y todo lo demás. En 0-1 aquí para Tommy Troy, tiene línea al central, base por bolas. Desde Japón se reportan un par de amigos también. Pues ya comenzando el día. El sí, próximo día.
0: Sí. Mañana ya están reportando. Sí.
1: Gracias a todos ellos. Arigato, damas. Foul para atrás.

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2: Lanzamiento canta, double strike. Lo dobló para atrás ahí Jonathan Hernández al novatito Tommy Troy. Un hombre que va a bordo. 8 completas en Arizona. Dallas arriba 7-0.
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2: Novena entrada aquí en Arizona. Dodgers ganando el partido 7-0 con 13 hits y no tienen errores los Diamondbacks. Cero carreras, obviamente. Dos hits, un error. Y le costó una carrerita. Will Smith batea séptimo, le sigue Alex Cole y luego Alex Freedom. En esta nueva entrada contra el grandote Ryan Thompson. Trabando su segunda entrada, cantando el strike. Hizo 15 lanzamientos, 10 from the strikes. Y rescató muy bien él a su compañero Brandon Fatt. Heredó 2 y no anotaron. Los Dodgers han pegado esos 13 hits, Luis. Y han pegado de hit en cada entrada del juego de hoy.
9: Eso es peligroso para los otros equipos porque ya están del 1 al 9, están haciendo muy buen trabajo.
2: Unido para Will Smith. Saca una línea al jardín central y continúa la tendencia. Han pegado de hit en cada entrada en esta noche. Sencillo para Will Smith abriendo aquí la novena. Y para él de 4-1 con una base por bolas.
9: Y la mayoría han sido para el medio, José.
2: Otra cosa interesante.
9: Los han sido para el medio.
2: Sí, oh, no, perdón que te interrumpa. Me llegó una nota aquí también. Los Dodgers desde anoche han pegado 20 batazos sobre 100 millas por hora. Desde anoche. Los Diamondbacks, 5. Alex Cole saca elevado al cuadro, parte derecha, va hacia atrás. Y capturó la pelota por allá, Ildemaro Vargas. Es decir, que no solamente los hizo, sino Luis, que lo has hecho contar con cómo han salido de contundentes.
9: Bien dados.
2: A batear viene Alex Freeland. Que él mismo, antes de que lo bajaran, aquí hablamos, yo te decía, pero puede que él te saque 15, o digamos que te saque 15, pero batear de línea es más importante que aprenda a batear, Alex Freeland.
9: Sí, sí, sí.
2: Y como va, pues haciendo algunos swings, ya va parejo, la pelota le brinca. Si tú vas a Alex Freeland batear práctica, tú dices, sí, un cuarto bate.
9: Hoy lo vi y la bola le brinca bien allá contra la barda de las líneas.
2: Sí, señor. Y qué bueno que ese tiempecito en AAA lo ha ayudado muchísimo, porque defensivamente sabe.

0: ha sorprendido a todo el mundo con su juego sólido. De verdad que sí.
1: Y tomando picheos, ¿te acuerdas que el año pasado tomaba demasiados picheos de recta, de strike? Y ahora ya está más, como que más en su zona y ya haciendo mejores contactos también.
0: El unicornio espera turno detrás, Shohei Ohtani, que se mantuvo como designado. Lanzamientos adentro, casi le pega. Como dicen los grandes, si te haces buen bateador, un mejor bateador, liniero, eventualmente vas a conseguir más poder, el poder va a salir. Pero a la inversa no trabaja, ¿no? Foul para atrás. Alguien que tenga poder, muchos ponches, que de repente diga, déjame hacerme mejor bateador. Eso sí que es difícil.
1: No, y es que es un muchacho que va subiendo. Pues obviamente cuando va subiendo, tu cuerpo todavía no agarra el músculo que se necesita. A lo mejor sacabas bolas en colegio o en triple A o doble A donde has jugado, pero este nivel, no. Tienes que saber qué tipo de jugador eres. Es un noveno bate, bateas enfrente de Shohei, y lo que quieres es ponerte en base para que él las traiga.
0: Pon la pelota en juego. 2-2. Buen swing, foul hacia la izquierda de la malla. Comenzaba Oyton, Miguel Roa, acerca de eso, y le dije, oye, la generación, y lo iba a decir, que más se poncha con lanzamientos por el centro se llama este. Dice, sí, pero me dijo, yo no soy de esa. Digo, mira, cuando tuvo los tres reclamos, el tipo

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3: Problema.
4: Un regaño.
3: Sí, porque te tienes que acortar el bate para poner la bola en juego para que algo pase.
4: Lanzamiento. Foul por la derecha esta vez. Y como te digo, siempre me gusta y buscar, rebuscar y examinar y buscar la lupa, como decimos. Y el slugging en grandes ligas con 12 strikes no es malo, porque los bateadores hoy día son fuertes, le pegan duro, pero los ponches van siempre en ascenso. Lanzamiento en 2 y 2, saca una línea al izquierdo central, la pelota pica buena. Bueno, hablando del rey de Roma. Ahí está, qué precioso turno para Alex Freeland con su tercer indiscutible. Se envasa por cuarta vez en esta noche.
3: Y es que, ¿qué uno hace, José? Cuando tú estás fallando muchos turnos, aunque seas jorronero o no, ¿qué es lo que haces? Acorta su swing. Entonces, ¿por qué no empezar acortando tu swing y cuando ya estés bien el ritmo empiezas a tratar de levantar? Al revés, como dices tú.
4: Y como decimos, Luis, a veces contra ciertos lanzadores, que tú dices, hoy voy pegadito al home side porque me siento con las manos rápidas. Pero ya va con la mentalidad de ser un buen bateador primero.
3: Sí, sí.
4: Pero dices, si falla 1 y 0, voy a buscar al área y lo haces. Ahí viene Otani. De 3-2 el día de hoy con dos bases. Se han envasado 4 veces. Lanzamiento es rompiente, cantado el strike para Shohei. Abrió con sencillo al infield. Ahora con su racha en 19 partidos consecutivos envasándose. Tiene 10 cuadrangulares, 33 remolcadas, batea 2.98 Otani. Rompe el bate, batazo corto al derecho, la pelota pica buena. El tiro viene al cuadro, lo corta el lanzador. Otani se envasa por quinta vez y con su tercer hit de la noche se monta sobre los 300 Shohei Otani.
3: Increíble, ¿no? Pero es lo que te hace buen bateador, yo creo que Otani lo hemos visto. Es más, Otani es la prueba más grande, José. Empezó el año y queriendo dar jonrón y jonrón. 2.38 estaba bateando en Anaheim. ¿Y qué empezó a hacer? Jetito a la banda contraria. Triple. Y empezó. Y mira, ya está arriba de 300. Y esos jonrones van a venir porque el hombre tiene fuerza. Y cuando él golpea una bola bien, sin pensar en dar jonrón, esa bola va a salir como quiera.
4: Y la pregunta es que uno tiene que hacerle a Otani. Si uno tuviera la oportunidad de decir, ok, hipotéticamente, ¿qué te sacó del slump? ¿Buscar el jonrón o buscar el sencillo? Buscar el sencillo, el contacto.
3: Claro, y ahorita sigue haciendo eso y se ve muy bien.
4: No hay nada malo con eso.
3: Mira Tucker hoy, la sacó. Y después de los otros dos hits, pam, contacto para arriba de short, pam, contacto por arriba de segunda. Y ya tienes 3 hits.
4: Oye, eso te eleva la confianza y te alimenta el orgullo, claro que sí. Todo bateador tiene orgullo. Aquí viene Pajes, lanzamiento es afuera, buscando el ampliar también, no solamente la ventaja de los Dodgers, sino también él acolchonar un poco su liderato de remolcadas con 51 encabezando las grandes ligas. Bases llenas, hay solamente un out. Lanzamiento es bajo para Andy Pajes. Un hit en 4 turnos, un doble, su doble número 15 del año. Ya se empató con Freddie Freeman y también con Kyle Tucker. El cubano de Pinar del Río espera. 2 y 0. Lanzamiento es cantado, strike. 7 a 0 Dodgers, amenazando con más, ya con 16 hits. Entre Otani y Tucker tienen 6 de esos hits. 3 cada uno. Lanzamiento es cantado, strike. Dice Junior Valentine, el árbitro. Parece que Paz buscaba algo más. Si hay reto aquí.
5: The pitch is a strike. Los Angeles has one count.
4: Ahí pierde reto Pajes. Y se mantiene todo igual como estaba. 2 bolas. 2 strikes. Una base llena. 7 a 0 Dodgers. Noveno inning. Bajo lanzamiento delante del catcher. Bloqueado ahí por Moreno. Arenado el pobre

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1: Sinker, pero un sinker con poca rotación, ¿sabes?
2: Sí, es que el ángulo
1: y se vea la... No sé. Sí.
2: Es muy difícil batear este tipo de pitchers.
1: Mientras que Freddy Freeman, listo para batear. Y él va a ver aquí a otro lanzador. Va al montículo el dirigente Tony Lomulo. Y por ahí viene otra vez Jonathan Loaiza. Otro derecho. Volvemos con más acción.
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4: El derecho de Managua, Nicaragua, de 31 años. Jonathan Stanley Loaiza llega aquí al montículo heredando bases llenas con dos outs para Freddy Freeman.
5: Loaiza, uno ganado, dos perdidos, efectividad 3.18 en 25 juegos. Tiene un juego salvado, 22 entradas y 2 tercios lanzadas, ha permitido 8 carreras limpias, un jonrón, ha regalado 6 bases y ha ponchado a 14.
4: Gracias, Luis, estamos a la novena, están llenas de Dodgers para Freddy Freeman. El día de hoy Freddy Freeman de 5-2 con 2 remolcadas. Ahora con 34 traídas al home. Bases llenas. Hay dos outs. De lado Loaiza. Afuera el lanzamiento para Loaiza aquí. Ayer batalló una entrada, permitió 3 hits y 2 carreras limpias. Regaló 2 bases. Ponchó unos 23 lanzamientos hizo. Y le permitió unir al central a ese mismo Freddy Freeman. El derecho se prepara. Cantaba la recta. O el cambio 91 millas, que es lo que decíamos el día de ayer. La diferencia en cambio recta no es mucha, pero un cambio bien fuerte que tira. Como el split finger de Joan Durán.
5: Uy, 97-100.
4: Lanzamiento para Freeman. Es cantado. Trazando la parte alta ahí de la zona. Una bola, dos strikes. Freeman promedio era en 2.77. Bases llenas de Dodgers. Ya se prepara Loaiza. Afuera. Otani corre en primera. En tercera, Will Smith. En segunda, Alex Freeland. Dodgers han tirado este año 6 blanqueadas. Arizona ha sido blanqueado este año 3 veces. Vamos a ver en qué para todo esto. Swing. Y lo falla, lo ponchó. Le tiró un lanzamiento tremendo ahí. Apretando los brazos de Freddy Freeman. Se quedaron ya de Dodgers. Vamos a la parte baja de la novena entrada. Último chance para Arizona, que van perdiendo aquí 7-0.
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10: Bicampeones, vamos.
11: En derecho, Jonathan Hernández da paso aquí al zurdo Jack Dreyer. Vamos a la novena entrada con los Dodgers arriba 7-0.
12: Y Dreyer, que tiene la encomienda de dejar este juego en cero, le han dado las últimas salidas, tiene 2 ganados, 1 perdido, efectividad 2.78 en 21 juegos, ha lanzado 22 entradas, 2 tercios, permitiendo 7 carreras, 2 jonrones, ha regalado 6 bases y ha ponchado 24.
11: Gracias, Luis. Aquí se viene a enfrentar él, a la parte alta de la alineación. Repito, Arizona ha sido blanqueado 3 veces. Dodgers buscando su 7ª blanqueada de la temporada. En el montículo, Dreyer, el zurdo. Lanzamiento para Perdomo, es bola. Hoy tiene Perdomo. Lo está a primera, tiene ponche cantado y tiene sencillo a la izquierda contra Shohei Ohtani. Ohtani 6 entradas en 0 el día de hoy. Coletazo, tercera base, fildea bien profundo allá Espinal, tiro a primera base y allá está el primer out de la novena entrada. A ley de 2 para conseguir la victoria, buscando su triunfo número 40 los Dodgers.
12: Qué buen movimiento de pies tiene Espinal, José, me gusta porque se coloca bien, lee, va para atrás, un pasito y tira primera siempre certero.
11: Y un brazo impresionante, ¿eh?
12: Sí, buen brazo.
11: Como una buena recta de 4 costuras, uh-huh. Siempre tira. A batear viene Corbin Carroll, bateador zurdo contra el zurdo, quienes le encantan a él. Hoy Ohtani, repito, 6 entradas, 2 hits, 5 carreras, 1 base, 6 ponches. Jonathan Hernández, 2 innings sin hits ni carreras, 1 base, 3 ponches para el dominicano. Foul por la izquierda, hizo un total de 31 lanzamientos hoy Hernández, 17 fueron de strikes. Carroll, bateando contra zurdos, 417 con 2 jonrones. En total batea 2.85 con 8 cuadrangulares. 29 remolcadas, roletazo a segunda base. Alex Freeland espera el tiempo. Tira a primera base. Le dio tiempo a Freddie Freeman y lo eliminó del 4 al 3. La última esperanza se llama Gabriel Moreno para el equipo de Arizona.
12: Ahora haciendo tremendo trabajo. Solamente han permitido 2 hits. El bullpen de los Dodgers, Ohtani y el bullpen. Así que alisto aquí Dreyer para cerrar este jueguito sin problemas. Vamos a ver si aquí el catcher puede sacar su último out.
11: Infield profundo, Rojas, campo corto. Espinal tercera. Segunda fila, en primera Freeman. Cantado el strike para Gabriel Moreno. Un doble. En 3 turnos le pegó el primer hit a Ohtani. Después de 2 outs en la 4ª entrada. Alto lanzamiento de Jack Dreyer. Un partido donde para él, Luis, él ve el marcador, pero dice sí, pero también, como tú mencionabas, hay propósito aquí de mantener esos ceros y terminar todo bien. Lanzamiento, curva, cantado strike. Oye, lanzamiento nuevo ahí, pues implementando.
12: Qué bueno, porque ya todo el mundo se le estaba sentando en el corercito slider hacia adentro y le estaban haciendo daño a Dreyer.
11: 36.213. Muchos animando los azules. En 1-2 se prepara Dreyer. Patazo, tercera base, va a su izquierda, la pierde en el guante, le dio Espinal, se va hacia atrás. Y se va a embastar aquí Gabriel Moreno, lo que debe ser error para Espinal.
12: Y una jugada que los dos mejores defensivos de los Dodgers, creo que el último bote le da un poquito hacia su derecha y Rojas estaba detrás de él, no sé si le diría a Mía, pero ahí mete el guante y le da a Espinal y la desvía para que no pueda agarrar a Rojas.
11: Error para Espinal. Se envasa. Moreno para Nolan Arenado. 2 ponches hoy con roletazo a tercera base.

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5: Un strike. Noveno inning. Dodgers arriba 7-0. Se prepara el zurdo. Alto lanzamiento, slider. Mañana, Justin Robleski. Con su marca de 7-2 al montículo de los Dodgers. Contra el derecho, Ryan Nelson de los Diamondbacks. Lanzamiento de Dreyer. Elevado al izquierdo. Eso debe ser todo. Y sí lo es. Se acabó. Con blanqueada 7-0 de parte de los Dodgers. Una exhibición de bateo y además del buen picheo consigue los Dodgers su séptima blanqueada. Arizona es blanqueado por cuarta vez esta temporada.
6: Tremendo trabajo de todo el line-up completo en la parte ofensiva y en la lanzando. Yo creo que también el bullpen se fajó. Otani con tremendo trabajo el día de hoy.
5: Tendremos más cuando regresemos. Dodgers aquí tomando la delantera en la serie y llegan a su victoria número 40 de esta temporada, empujando a 7 a los Padres y a 7.5 a los Diamondbacks. Ya volvemos.
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5: Final aquí en Arizona, Dodgers en su tercera jornada ante los Diamondbacks. Toma la ventaja aquí en la serie. 2-1. El día de hoy con 7 carreras, 16 hits. Cometieron un error y dejaron 14 a bordo el día de hoy los Dodgers. Arizona con 0 carreras. Dosis, un error, ellos dejaron a 4. El ganador que sigue brillando, Shohei Ohtani, el día de hoy, 6 entradas con dosis, no permitió carreras, regaló una base, ponchó a 6. Ohtani hizo un total de 89 lanzamientos, 58 de strikes, y tiene su marca ahora en 6 ganados y 2 perdidos. Su efectividad la bajó a 0.74. El perdedor, el abridor de los Diamondbacks, el derecho, Zach Gallen, que continúa con su pesadilla ante los Dodgers. Ahora tiene marca este año de 3-5. El partido duró 3 horas y 4 minutos ante 36.213. El día de hoy, Luis, aprovechando los Dodgers, un error del campo corto, pero mejor que nada es que lo supo aprovechar más que nada el señor llamado Kyle Tucker.
6: Sí, de verdad que un buen día que lo necesitaba Kyle Tucker. Lo hablamos en el preámbulo hoy, que era el que estaba más apagado de todos. Logra tener un buen partido, esperamos que esto le dé un buen empuje para seguir agarrando buenos turnos y ayudando a este equipo a ganar que se necesita.
5: Una cosa, Luis, a hablar de la última estadía de los Dodgers, que fue muy sólida, batearon sobre 300 como equipo, slugging sobre 600, pero también a esta serie han llegado con el mismo enfoque de no buscar el cuadrangular y de repartir batazos a todos lados utilizando toda parte del terreno del juego.
6: Sí, y fue clave. Hoy vimos muchos hits para el medio, muchos hits en 2 strikes. Creo que eso ayuda como equipo y lo platicamos durante el juego. Muchas veces cuando uno está perdido como bateador, vuelves a lo básico que es poner la bola en juego y eso hace que agarres mejores contactos y poco a poco puedes ir agarrando la fuerza y todo el equipo tuvo un tremendo partido. Alex Cobb con esos hits a la banda contraria, Freeman trayendo carreras y de verdad que este equipo se está poniendo en muy buen papel.
5: ¿Dónde quieres que te lleve con Shohei Ohtani? ¿De qué quieres hablar? ¿De qué parte?
6: Es que hay tantas cosas, tantas cosas. Nada más faltó que se haya robado una base, que yo creo que hizo de todo. En la parte del picheo, de verdad que impresionante.

0: platicando antes del juego con nuestros colegas aquí de los Diamondbacks, platicando de lo que importante e imponente que se ve Shohei Ohtani. Lo demostró el día de hoy y de verdad que se vio muy bien en la lomita.
1: En la lomita, repito, 6 entradas sin carreras, efectividad la bajó a 0.74 Shohei Ohtani. Y bateando, bueno, casi nada, de 4-3 con 2 bases por bolas. Ohtani ahora batea 301 en el año, sin olvidar el gran trabajo de los demás, como el caso de Tucker, mencionamos Max Muncy y Alex Frieda en la parte baja de la alineación. Un juego muy, pero muy redondeado para los Dodgers con esos 16-6 en el día de hoy. Así que mañana, pues, aquí culmina esta serie con el zurdo Justin Robles al montículo con marca de 7 ganados, 2 perdidos, efectividad 2.87. Y Ryan Nelson por el equipo de los Diamondbacks, el derecho, 2 ganados y 4 perdidos, 4.82. Gracias a Luis Cochito Cruz por sus comentarios. El partido duró el día de hoy 3 horas y 4 minutos, 36.213 aquí en Arizona, en Chase Field. A nombre de mis compañeros, Luis Alfonso, el Cochito Cruz, Efraín Mesa Jr. en controles, deseándoles una feliz noche. Será hasta mañana para terminar esta serie acá desde Phoenix. Se despide su servidor José Mota. Buenas noches y muchas bendiciones.
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7: Nos respondió con un ataque contra una instalación militar iraní en el estratégico Estrecho de Hormuz. Aunque los mercados bursátiles estadounidenses se mantienen cerca de máximos históricos, la guerra ha elevado los costos de la energía y aumentado la presión inflacionaria. Las inversiones siguen atentas a un posible acuerdo que permita reabrir completamente el Estrecho de Hormuz para estabilizar los precios en las próximas semanas.
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6: Les digo que gracias a usted soy una persona nueva.
7: Es bastante doloroso escuchar este testimonio y sobre todo cuando nos descubrimos que este tipo de daños, maldiciones, vienen de personas cercanas y sobre todo de familiares. Pero siempre, como dice la Biblia, al final vamos a ver la luz y siempre, siempre hay que tener esperanza y fe de que las cosas se nos van a dar para mejor. Bueno, Olga, seguimos escuchando su testimonio, pero quiero, porque tenemos y estoy recibiendo mensajes de muchos oyentes que me están preguntando más detalles sobre su caso. Si usted nos permite, nos quiere compartir un poco más, adelante.
6: Sí, fuimos al con usted y con su asistente. Y descubrimos que estaba ahí algo amarrado, estaba un muñeco amarrado y también tenía prendas, como prendas íntimas con sangre. Fue algo muy feo y muy horrible que la verdad miré, nunca había mirado eso, pero era de saberlo porque ella tenía pues envidia y salaciones y pues a veces la misma familia le echa a uno las cosas feas.
7: Cuéntenos ahora, Olga, ¿cómo se encuentra su vida?

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1: 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Ingrid, muchísimas gracias por habernos prestado su testimonio el día de hoy. Despídase de los cientos de oyentes que están hoy pendientes a su testimonio y que van a tomar acción y van a llamar con la fe intacta para buscar una solución, así como usted también lo hizo un tiempo atrás.
2: Pues muchas gracias, Maestro Tomás, y la verdad que lo voy a seguir mirando cuando lo necesite, lo voy a recomendar a mis familiares, porque la verdad a mí me ha curado, a mí ha sido la verdad un bálsamo para todos estos problemas, así que muchas gracias por su trabajo, de verdad aprecio cada momento que me ayudó y siempre estuvo ahí para mí, se lo agradezco mucho.
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2: 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Casos como estos recibimos todos los días. Pero solo unos cuantos se atreven y tienen la valentía de poderlo contar ante el público. Para aquellos que no son creyentes, tengan un poquito de fe en su corazón, no se sientan solos. Para eso me tienen a mí. Para sentarme de frente y verlo a sus ojos y mostrarles cuál ha sido el daño, cómo se lo han hecho, por qué se lo hicieron y sobre todo quién se lo hizo. No para tomar venganza, todo lo contrario. Es para alejarnos de estas personas que nos han causado daño durante tanto tiempo. 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Mire, tenemos llamada en este momento. Vamos a ver quién nos está llamando en este momento. Un momento, por favor. Bueno, la llamada que nos está entrando en este momento no es un oyente cualquiera. Es una paciente que conozco ya desde hace mucho tiempo y le acabo de pedir permiso porque mire que los tiempos de Dios son perfectos para que a su propia voz nos cuente el testimonio y todo lo que ha venido pasando y cómo logró superar estos problemas que la vida le presentó. La conozco ya hace bastante tiempo y llegó con sus hijos debajo del brazo, pidiendo ayuda desesperadamente. Poniendo toda la fe en mí, logramos salir adelante y hoy su vida y

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2: ¿Cómo era? Entonces, ¿se acuerda que estaba viviendo en un lugar que no le gustaba mucho, que no estaba ganando muy bien, que estaba bastante aburrida, triste, como apagada? Cuente todos los detalles, todo lo que quiera contar.
3: Ajá, sí, estaba viviendo en un lugar donde no estaba a gusto y había mucha gente y pues todo eso se me juntó, me sentía muy mal.
2: Así es. Y se acuerda que en ese momento no sabíamos quién era la persona que le estaba haciendo eso. No vamos a acusar a esta persona directamente, pero ¿de quién creía y sospechamos que estaba haciendo esto?
3: Pues es que yo soñaba mucho a la hermana de él y a la señora esa, pues, con la que él está.
2: ¿Quién es esa persona? Dígalo sin pena, no hay problema.
3: La persona, pues, su hermana, pues, se llama...
2: No me diga nombres, solo dígame qué cercanía tiene con usted. Que era familiar, pero ¿qué era?
3: ¿A esa persona?
2: Sí.
3: Era mi excuñada.
2: Ahí está. Y todo lo que encontramos, cuente más de lo que se acuerde, por favor.
3: Pues... de todo lo que encontramos, todo lo que me enseñó, ¿no? Allá.
2: Sí,
3: sí. Sí, una bolsa negra con una caja. Ahí que había un papel, decía muchas. Pues usted ya sabe, ¿verdad?
2: Sí. No. Evitamos esos detalles que son muy feos y muy dolorosos. Pero, bueno, avancemos porque eso fue un proceso que tuvimos varios meses. Luego, recuerda el tema de sus hijos. ¿Se acuerda que uno de sus hijos? Cuéntenos qué era lo que estaba pasando con su hijo en ese momento.
3: Pues él, también yo lo veía, pues, que era a la escuela, siempre me llamaban y que no quería entrar a la escuela y él decía, pues, que le quemaba mucho su panza.
2: Exacto.
3: Y lo llevaba al doctor, me decía que era la gastritis. Ajá, pero él, pues, no quería ir a la escuela. Luego me decía que me odiaba, pues, y ya luego me pedía perdón, que lo perdonara porque él me decía eso.
2: Exactamente. Y se acuerda que usted volvió a acudir a mí, hicimos un tratamiento con él, y ahora cuéntele cómo se encuentra usted actualmente y cómo se encuentra su hijo.
3: Se encuentra bien. Ya ahorita no, o sea, pues, no. Pues ya no me, como le diré, no me dio así que él ya se estuviera quejando.
2: ¿Y cómo se encuentra usted mismo ahora con su familia, en su casa? Cuéntale para que escuchen cómo se encuentra usted de bien a comparación de antes cuando vino conmigo.
3: Pues ahorita, pues sí, la diferencia, me siento bien, estoy con mis hijos, estoy en mi nuevo hogar.
2: Eso es. Protegida. Cuéntele el regalo que le hice que tiene dentro de su casa.
3: ¿Que le dio la virgencita?
2: Sí. ¿Y qué hicimos dentro de su casa ahora? ¿Qué hay adentro? El pequeño altar, ¿no se acuerda?
3: Oh, ya,
2: ay, sí, Dios mío, lo tiene ahí en la sala y no se acuerda, Olga. La voy a regañar.
3: Sí.
2: Cuente los últimos detalles que usted quiera contar. La están escuchando ahora mismo.
3: Pues yo sí recomendaría a las personas.
2: ¿Qué recomendaría?
3: Que si están pasando por algo así similar, pues que acudan a usted. Acudan al hermano Tomás, al maestro Tomás.
2: Así es. ¿Qué más quiere decirnos?
3: Pues ya sería todo.
2: Listo. Es una mujer de muy pocas palabras, lo entendemos, pasó por una situación bastante difícil. Esto llevó tiempo, tuvimos que tener mucha paciencia. Luego, cuando recayó lo del hijo, esto fue un proceso bastante largo, pero lo sacamos adelante. Y ahora mismo está muy feliz, y ahora mismo ya está en un hogar nuevo, protegida por nosotros. Constantemente se acuerda de las limpias que le venimos haciendo a su hogar porque sentíamos unos ruidos y unas cosas extrañas. Cuente ya ese último detalle.

0: Fíjese, y de eso ya todo ya como que dormimos más a gusto, sin ruido, ya no tengo esas pesadillas, ya no sueño esas mujeres. Ya siento que pues ya es
1: Un
0: un alivio ya
1: alivio,
0: para mí,
1: exactamente.
0: descanso mejor.
1: Eso es, bendito sea. Muchísimas gracias, Olga, por compartirnos esto. Aquí la están escuchando. Y manténgase en línea que ya vuelvo con usted.
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2: 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Vamos de nuevo con una paciente que también llegó con un caso bastante peculiar. A continuación, y con mucho respeto y mucha atención, escuchen lo que está por llegar.
3: Pero atención, porque el siguiente caso es uno de los más delicados que hemos presentado.

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2: Dolores y entre medicamentos, tratamientos, y yo no sentía ninguna mejoría. Y además, o sea, para colmo se me juntó con mi divorcio, que fue muy complicado y pues emocionalmente muy desgastante. Y la verdad es que yo ya no encontraba la puerta. Y créame que yo le pedí con todo mi corazón a Dios que me diera una señal. Y hoy sé que fue esa señal, porque fue cuando lo escuché en la radio y decidí llamarlo.
3: Por eso no me canso de repetirlo. La Biblia lo dice. Pide y se te dará, llama y se te abrirá. Pero ahí sentados, todos escuchando.

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1: ¿Qué tanto cochinero era? O sea, que salía de mí. Y no le voy a negar que sí me angustié, me asusté, porque pues fue algo desconocido. Pero definitivamente eso era el mal que yo tenía, porque gracias a Dios después de eso todo mi cambio ha sido, o sea, ¿cómo le explico? Del cielo a la tierra. Y bueno, gracias a Dios y a usted, porque hoy estoy segura de que la fe mueve montañas y que gracias a usted, a su esfuerzo, a la fe que yo sentía que usted tenía, me pudo quitar eso que ni los médicos lograron encontrar. En verdad, no sé cómo decirle, cómo expresarle mi agradecimiento y el de mi familia. Lo que sí le puedo decir es que usted eternamente estará en nuestras oraciones.
2: Muchas gracias por esas palabras, Guadalupe. A mí nunca se me va a olvidar tu caso porque fue muy especial para todos nosotros. 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
5: 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Amigos, muy buenos días, ¿cómo están? Gracias por haberse levantado ya, gracias por estar escuchándonos. Hoy es jueves 4 de junio del 2026, son exactamente a las 6 de la mañana con 5 minutos y desde ya escuchamos a Junior, quien tiene información sobre el clima. Junior, buenos días.
6: Buenos días. Feliz jueves ya.
5: ¿Feliz como una lombriz?
6: Sí. Con café, feliz como la lombriz.
5: Ajá. ¿Qué está pasando, Junior? Talk to me.
6: Empezamos acá, no allá ahora. Ahorita estamos en Las Vegas, 76, una alta de 104.
5: ¿Ah? Ay, ay, ay, ay, ay.
6: 104.
5: 104.
6: A las 10 de la mañana va a estar a 94 y a la hora del lunch, por si tienen curiosidad, 101.
5: Yo que tenía pensado irme a vivir allá a Las Vegas, forget it.
6: Puedo decir,
5: forget it.
6: Ni con ese clima ni puedes fumar el cigarro o ir a caminar, 101.
5: No, los que fuman marihuana ni siquiera fuman marihuana ya, ¿no? Está haciendo mucho calor.
6: Y en la zona metropolitana de Los Ángeles, 62 ahorita y una alta de 80, está cloudy. Los vientos van a llegar, está nublado. Los vientos van a llegar a 4 millas a las 10 de la mañana. A la hora que el Pulido come tacos, a las 12 va a estar a 78. No está mal.
5: Pues fíjate que sí, voy a comer tacos hoy. Hoy tenemos planeado ir a un lugar que se llama El Taurino.
6: El Taurino.
5: Dos de carne asada y dos al pastor.
6: Al pastor
5: con una agüita de horchata.
6: ¿Le ponen piña o no?
5: Pues no, el taco cuando te lo sirven no tiene piña, pero me imagino que cuando lo preparan sí, pues sí le ponen, ¿no? Porque es que no alcanza a ver cómo, ahí en el Taurino no alcanza a ver cómo lo están preparando.
6: Ok.
5: Bueno, al menos yo no he puesto atención. Híjole, ya le di un comercial al Taurino. Pero vieras cómo está lleno, especialmente de gente asiática. Les encanta a los asiáticos, les encantan los tacos y el chile, porque hay un chile bien bravo ahí, ¿eh?
6: Sí, ellos toman. Y cuando mira uno mucha gente así que no es latina, a veces es seña que sí está bueno.
5: Pues el Taurino tiene muchos años ahí.
6: Que inviten los tacos, pues.
5: El Manuel Franco Graver, el que era el juez de la Corte del Pueblo, y yo nos vamos a comer tacos ahí. ¿Qué tal?
6: Y el aire va a estar moderado, 66. El UV index va a estar lo más fuerte de 9 a 6. Ahorita son los vientos a 2 millas por hora. Va a oscurecer a las 8:01. Está.
5: Yeah, no, I don't like that.
6: Está alargándose el día.
5: No, ya ni friega. En el rato vamos a tener luz las 24 horas al día. What the heck?
6: Y la visibilidad está a 10 millas por estar nublado y la humedad 87.
5: Yep.

0: ¿Alguna cosa especial que va a pasar hoy con el programa?
1: Oh, sí, vamos a tener un broker Orlando Cruz a las 6:30.
0: Perfecto. Oye, Junior, ¿sabe lo que pasó en un día como hoy en la historia?
1: ¿Qué pasó?
0: En un 4 de junio de 1919.
1: ¿Qué pasó?
0: Tú sabes, antes las mujeres no podían votar. Eso sí, las utilizaban para trabajar, hasta inclusive muchas se enlistaron para, pues cuando Estados Unidos estuvo en guerra, pero no podían votar. Entonces, pues comenzaron a pedir el derecho de votar, se les negó en muchas ocasiones. En ese tiempo el presidente de Estados Unidos era Wilson. Wilson, pues estuvo dialogando con los miembros del Congreso, y al final de cuentas, en un junio 4 de mil de 20, de, que, no del 2026, de 1919, la mujer recibió pues el apoyo del Congreso para votar. Después de que el Congreso aprobó esta propuesta de ley, pues envió a todos los estados

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1: Un año, un poquito más para que los estados lo ratificaran. Pero todo comenzó en un 4 de junio de 1919. Got it. Y Junior, ayer cometí un error. Ayer estuve hablando acerca de la proposición 13. Y yo dije que Hilton era el candidato que quería modificarla. Pero me equivoqué. Porque no es Hilton el que propuso el cambio a la proposición 13, sino que es Steyer, el demócrata que va en tercer lugar ahorita. Así que corrección, Hilton no propuso cambio a la proposición 13 o no lo está proponiendo, sino que es Steyer, el demócrata. Ahora, miren. Dice Hilton, yo voy a proteger la proposición 13. Y Steyer dice, yo la voy a modificar. Pues los dos son un par de mentirosos. Porque, allí lo dije, la proposición 13 está en la constitución de California, perdón. Para modificarla tienen que pasar muchas cosas. Uno puede ser una ley emitida por la legislatura de California, otra porque la gente de California pueda proponer una ley que la modifique, pero eso de que Hilton o Steyer, que Hilton la vaya a proteger, ¿de qué la va a proteger? ¿Cómo? ¿Qué va a hacer? Si él dice, no, pues Steyer la quiere cambiar, yo la voy a proteger, how? What are you going to do about it? Nothing. There is nothing you can do. ¿Y qué tal Steyer dice? Oh, yo la voy a modificar para que ahora todos los dueños de propiedades comerciales o industriales pues no paguen, no sean protegidos por la proposición 13. Mentiroso. How can you do it? You cannot do it. You need que la gente vote para que la proposición 13 sea modificada o la legislatura proponga una ley o pase una ley que la modifique, porque está en la Constitución. Así que, mis queridos amigos, por eso yo les digo, pongan atención a lo que les dicen. Bueno, ahorita ya es muy tarde. Y luego yo he escuchado comentarios, me van a perdonar la palabra que voy a usar, tan estúpidos. Miren, a mí no me importa por quién voten. Pueden votar por el diablo, por Dios, por Cristo, por Maradona, por Hugo Sánchez, por el Bebote, por quien sea. A mí no me importa. Pero tengan sentido cuando opinan, amigos. ¿Por qué somos tan estúpidos? Yo he escuchado a gente que dice, no, pues yo voy a votar por fulano de tal porque no es un político. ¿Ok? Yo voy a votar por él porque no es un político. ¿Y cómo diablos vas a votar por alguien que no tiene experiencia en la política? Es como decir, pues yo ya estoy cansado de los mecánicos. Mi compadre no sabe de mecánica, pero yo lo voy a contratar para que me arregle el carro que me está fallando. ¿De veras haríamos eso? ¿Tú contratarías a una persona que no sabe ni papa de mecánica para que te arregle tu carro que está fallando? Así de tontos estamos. ¿Cómo tú quieres a una persona que no tenga experiencia en la política que te gobierne? ¿Tiene sentido eso de que, pues no, pues ocupamos a alguien que no es un político? Miren, Arnold era un artista. Hasta la vista, baby. ¿Y qué le hizo al sistema de Workers' Camp? Que ha durado

ha durado desde el 2005 hasta el presente. Y demás, y cada día que pasa, cada año que pasa, los beneficios para los lesionados se vuelven más difíciles de conseguir. Ah, pero querían un artista. Ustedes querían a alguien que no era político. No, pues Arnold no es político. Pues tómala, cachetón. ¿Cómo te está yendo ahora? Ahora, gente que vota por Steyer, por ejemplo, sabiendo que, pues si yo tengo, miren, si yo tengo un edificio de 5 unidades o más y estoy rentando, o tengo una warehouse o una tienda y soy dueño de la propiedad, él me está diciendo, si tú votas por mí, yo te voy a desproteger de la Proposición 13. ¿Y van a votar por él? Te está diciendo, si tú votas por mí y yo gano y pudiera modificar la Proposición 13, tú vas a pagar más impuestos. Vota por mí. Así de atarantada está nuestra gente. Bueno, no todos, ¿verdad? Muchos. Así que ayer me equivoqué, ayer dije que era Hilton el que estaba proponiendo modificación a la Proposición 13, pero no, es Steyer, y para acabar pronto, ninguno de los dos puede hacer ni papa. Lo único que pueden hacer es lavarte el coco. Solamente.

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2: ¿Se acuerdan lo que le pasó a Greg Davis y por eso llegó Arnold? Lo sacaron. La gente de California lo sacó. La gente en California puede proponer leyes. Propone leyes, las llevan a votaciones y si pasa es la ley. Así como ocurrió con la Proposición 13. La gente tiene el derecho de hacer leyes, de destituir, de cambiar leyes. Si la legislatura aprobó una ley que a la gente no le gusta, pues la gente puede recabar firmas y llevar a votación la propuesta de que esa ley sea cancelada. Pero lo que más me gusta de todo es que tiene el derecho de hacerle recall a un político que no está haciendo las cosas bien. Imagínense si eso pasara a nivel de gobierno federal y la gente pudiera votar para hacer un recall, por ejemplo, al presidente, al vicepresidente, a quien fuera. ¡Para afuera! Porque no está haciendo el trabajo bien. Pues a nivel federal la gente no tiene ese derecho. Le puede pedir a sus legisladores de que pues que hagan esto, que hagan otro, que un impeachment y que bla, bla, bla. Pero en California tenemos la democracia directa. La gente tiene poder. Pero un problema que hay es que la gente se tiene que educar políticamente. Porque les digo, imagínate tú el comentario. Mi carro está descompuesto, necesita arreglo. Yo ya estoy cansado de los mecánicos. Yo voy a contratar a mi compadre que no sabe ni papa de mecánica para que me arregle el carro. Eso es lo que están diciendo cuando dicen, pues yo quiero una persona que no sepa nada de política para que me gobierne. ¡Qué óvole! ¡Qué inteligencia! ¡Ay, ay, ay! Ya me dijo este candidato que si él gana, él me va a dar una capa milagrosa para que yo pueda volar y me evite todo el tráfico de Los Ángeles. Me lo prometió. Él, si gana, nos va a dar capas voladoras a todos para que podamos llegar más pronto al trabajo. ¿Se creen ustedes promesas? Pues que no pueden realizarse. Y otra vez, ahora sí, volviendo a Hilton. ¿Cómo diablos le va a hacer para que el precio de la gasolina valga $3 en California? ¿Cómo? ¿Cómo va a sostener al gobierno de California si él no le cobra impuestos a las personas que ganen más de $100,000? O 7.5% flat para las personas que ganen más de $100,000. ¿Lo puede hacer? ¡No! Porque necesita la aprobación de la legislatura. Él no puede venir y cambiar la legislatura o las leyes como quieran. O él solito. Puede proponer. Pero que él diga, yo voy a pasar una ley que diga que la gente no va a pagar impuestos. No, no puede. Solito no puede. Pero te lavan el coco porque te ven tonto. Miren, y miren, hasta iba a decir, miren. Hay una candidata que ya lo escuché asustando a la gente que le iban a quitar las estufas. Sí, las estufas donde cocina uno. Los demócratas te van a quitar las estufas. Para que te asusten con ese tipo de tonterías. De veras que están mal, mis amigos. Muchos votan basados en emociones. Tienes un candidato que te está bajando los calzones todo el día. O no, o tienes un político que te está bajando los chompiros todo el día, que no hace nada para ti. Al contrario, hace tu vida más difícil. ¿Y tú lo apoyas? ¿Serio? Miren lo que nos está pasando.

Miren lo que está pasando, cómo está la economía, el aspecto médico, gente que ya no pudo comprar el seguro médico, gente que ya no alcanza para vivir con el salario mínimo. Vivimos bien, bien, bien mal. Pero mucha gente ve todo color de rosa porque le gusta que le digan mentiras. Porque le están bajando los chompiros y ni cuenta se da. O si se da cuenta, no le importa. Nuestra gente tiene que educarse más políticamente, tiene que razonar lógicamente, lógicamente. Si nomás usamos la razón o tratamos de pensar lógicamente, pues la gente va a realizar movimientos o va a tomar decisiones, inteligentes. Pues mira, yo necesito cirugía, pero ya me tienen harto los cirujanos. Ya me tienen harto. Yo voy a contratar a un carnicero para que me opere. No, pues ya queremos un cambio. Ya queremos que nos gobierne una persona que no tiene experiencia, que nunca ha trabajado en la política. Pues ahorita el presidente Trump está bien contento. Porque sus dos

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5: Yo no les digo por quién voten, amigos. Ustedes tienen la libertad de votar por quien quieran. Porque ahí vienen ya las finales en noviembre. Pero no sean brutos. Que nadie les lave el cerebro. Analicen las cosas. Piensen. Decidan. No voten basados en odio. O por un partido. A mí vale gorro que es. Miren, hablando con un trabajador que está en un sindicato, yo le pregunté, oye, ¿y cuál de los dos partidos es el que apoya a los sindicatos? Pues los demócratas, ¿no? El Partido Demócrata. Pues sí. ¿Y tú votaste por un republicano que no apoya a tu sindicato? Así de jodidos estamos. Vamos a la pausa y regresamos.
6: En un momento regresamos del corte.

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0: Sí, ya estamos de vuelta aquí en KTQ 1020 AM. Son las 6:30 de la mañana en este 4 de junio. Ya tenemos al broker Orlando listo, pero nos vamos con el tráfico rápidamente.
1: Mira, Junior, se me olvidó mandar pagar la luz y mi computadora no está funcionando. No es cierto, ya está funcionando. Bueno, amigos, miren, ya saben, el 5 está lento desde desde Norwalk hasta Downey y también ahí en el este de Los Ángeles. El 710 está lento desde la avenida Rosecrans hasta la Imperial Highway. Promedio de velocidad, ándale, hay lugares donde está a 10 millas por hora. 105 hacia el oeste, tráfico lento desde que cruzas el 710 hasta que pasas el 110, promedio de velocidad en algunos lugares 23 millas por hora. El este

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3: 31 hacia el sur, como siempre, tráfico lento desde la avenida... Desde la Euclid, no, mucho antes de la Euclid, hasta la conexión con el 91, promedio de velocidad, 20 millas por hora, el 91, como siempre, hacia el oeste, tráfico lento. Desde que cruzas el 15 y sigue lento, lento, pasa el 71, sigue lento, lento, lento, lento, lento, hasta casi llegar a la autopista 241. I'm looking for my glasses. Porque estoy ciego. Sí, es el 241. Amigos, manejen con mucho cuidado. Por favor, tomen su tiempo para llegar a su lugar, pues a donde van. Y por favor, listen to a junior. Junior.
4: Una paradita. Ah, una parada al baño antes de salir
3: a
4: del
3: quick
4: domicilio.
3: Stop. Pues hay gente que se mete al baño y tú sabes que se le hace tarde para llegar al trabajo porque tienen la costumbre de llevarse algo para leer o están viendo sus redes sociales. Amigos, tengan mucho cuidado, ¿ok? Cuando vayan al baño no se lleven su teléfono, porque muchos bichos se pegan ahí en el teléfono y después tú te tocas la nariz, la boca o los ojos y ya valió. Te vas a enfermar. Así que tengan mucho cuidado. Miren, antes de recibir a nuestro...

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2: Buenos días. Gracias, Junior. Gracias, Jesús, por tenerme con ustedes. Qué privilegio estar con ustedes.
3: Buenos días. Gracias por haber aceptado la invitación tan temprano.
2: No, gracias, gracias. La verdad que es un... hay que empezar el día activo temprano, si no, bueno, como tú dices, podemos echar a perder el día, o como usamos la frase que tú dices, se jode el día.
3: Yo jodido, tú jodido, nosotros jodimos, jodidos, ¿verdad?
2: Ay, ay, ay. Sí, hay que empezar temprano, sí, sí.
3: Sí, pero mucha gente se ofende con esa palabra, yo no sabía. Pues yo
2: creo,
3: no sé,
2: que sí. Sabes una cosa que tanto, y me ha tocado a mí algunas veces que uno dice unas palabras que verdaderamente para uno no significan nada. Para mí nunca significó nada. Por ejemplo, dice, oye, ¿qué es esa vaina? ¿No? Es ese problema, esa cosa. Y llegué a Santo Domingo y un amigo me dice, no digas eso aquí.
3: Y yo le digo, ¿o allá es mala palabra eso?
2: Sí, es una mala palabra. Entonces yo le digo, no, pues no. Yo la he usado siempre, nadie me dice, no, aquí no la uses. O sea, y ese es lo que sucede, ¿no? Ciertos grupos, ¿te acuerdas en la película El Titánico, que cuando llegó a Beirut, allá, le cambiaron el nombre completamente a la película, porque para ellos el Titánico es la parte del hombre y no puedes llamar la película Titánico? O sea, es las cosas que uno no sabe que de... Y aquí en...
3: regionalismos, ¿verdad?
2: Sí, y muchas veces, como yo le digo a la gente, perdóneme, pero es que no sé si su cultura es una ofensa o no, pero es que no lo sé. En mi cultura no lo es.
3: Sí, así les digo yo a mis amigos, ¿cómo estás, Pulido? Pues mira, perdóname, pero estoy bien jodido.
2: No, y ¿sabes qué? Es algo bien, es normal, yo estoy de acuerdo contigo 100%. Como dice, oye, ¿cómo está fulano y qué pasó? No, dice, jodidísimo, dice.
3: Ay, hablemos de bienes raíces, cuénteme, ¿qué está pasando?
2: Mira, ahora pues el ambiente del mercado está un poquito tenso, está un poquito así como que qué es lo que va a suceder, esperando los compradores están como viendo por la vitrina el producto, porque por todas las situaciones de lo que está, ¿no? Ahora ya agarró el del asunto del en Irak, con la guerra, qué va a suceder, que se firma, que no se firma, que abrieron el canal, se abrió, no se abrió, se cerró. Es algo que eso tiene una incertidumbre. Estamos en medio de elecciones, igual qué es lo que va a suceder, el siguiente que va a venir, cuáles van a ser las reglas. Y cada vez que hay cambios, hay una incertidumbre, porque la gente no sabe qué va a suceder. Pero te voy a decir algo que tú y yo lo sabemos muy bien. Yo siempre le digo a la gente, no importa lo que suceda, necesitamos un lugar que necesitamos para vivir. Vamos a necesitar siempre techo sobre nuestra cabeza. Es muy bueno, eso es como, va a necesitar ropa, vas a necesitar comida. Puede ser que ahorita no tengas hambre, pero te garantizo que más tarde vas a tener hambre. Entonces es algo que es repetitivo, ¿no?, en nuestras vidas. Y tener propiedades, a vivir bajo una propiedad, sea tuya, sea rentada,

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5: Posible si es tu propiedad. Porque con el tiempo tú vas a ver la plusvalía, vas a ver la ganancia de esa propiedad. Y yo creo, Jesús, que tú te das cuenta lo que valían las propiedades hace 20, 30 años atrás, o sea, lo que valen el día de ahora. Vale la pena en el largo plazo y en el mediano plazo, hablando de 5, 8 años, vale la pena tener una propiedad.
6: Sí, imagínense, yo compré una propiedad en $98,000. Hace muchísimos años. ¿Y cuánto vale hoy? Ay, ay, ay. Como dijera, no. Ahí no estoy jodido. Ahí sí gané dinero.
5: Sí, y es algo que vale la pena. Y otra cosa muy importante es que la gente se le olvida. Ellos dicen, no, yo no califico, yo no puedo, yo no gano lo suficiente, yo no sé cómo está mi crédito. Y muchas veces son nosotros latinos somos muy buenos trabajadores, le montemos ganas. Estaba hablando con una persona que le digo, ¿dónde usted trabaja? Me dijo, yo empiezo a trabajar a las 12 de la noche hasta las 12 del día. ¿Usted qué hace? Bueno, vendemos ahí en el centro de Los Ángeles las frutas y empezamos a vender frutas a las 12 de la noche y ya tengo vendiendo ahí 5 años. Somos trabajadores, le metemos ganas, o sea, le hacemos, le echamos. Pero muchas veces yo creo que es porque pensamos que este no es nuestro país, ya nos vamos a ir, en 2 años me voy, me regreso, vine solo a hacer un poco de dinero para construir mi casa, para que sea la situación que nos haya traído para acá. Y no pensamos en el largo plazo, en el mediano plazo, y pasamos rentando algunas veces a 20, 30 años. Y tal vez vale la pena, pagamos muy poco y nos permite enviar dinero a nuestros países. Está bueno, está muy, muy excelente la idea, pero dime tú, Jesús, y yo sabemos muy bien cuántos de nosotros conocemos que mandaron dinero y cuando llegan a su país se dan cuenta que no tienen absolutamente nada. No todos, sí, pero hay gente que les ha pasado. Entonces, yo siempre le digo a las personas, mira, aquí está tu esposa, aquí están tus hijos, aquí tú vives. Si tú te quieres retirar, está bien, retírate, no hay ningún problema en tu país, vete a tu casa. Y si tú viviste en tu casa 10 años, un promedio en una casa, bueno, no podemos decir que vas a ganar en 10 años un promedio entre $50,000 fácil a $200,000. Dependiendo de dónde está tu propiedad. Puede variar dependiendo de lo que sea, si es una casa, si es un condominio. ¿Qué te quiero decir con eso? Los valores de las propiedades con el tiempo siempre tienden a subir. Siempre tienden a subir. Ahora, ¿cuál es la situación que muchos dicen? No, es que si compro, yo no quiero manejar mucho. Donde el apartamento, la casa que rento, el lugar donde vivo, está a media hora, está a 10 minutos, está a 5 minutos de mi trabajo y yo quiero algo cerca. Y muchas veces eso los mantiene que no dan el paso decisivo para comprar una propiedad y pensar en el futuro. Pero muchas veces, Jesús, es bueno incomodarnos. No importa, maneja 45 minutos. Yo conozco gente que manejan hasta hora y media, pero tienen su propia casa. Pero ellos dicen, no. Por ejemplo, hay gente que me dice, yo trabajo en Los Ángeles, compré en San Bernardino. Viajé a mi trabajo por 4 meses, viajé por 6 meses y luego busqué un trabajo en San Bernardino. Compré una casa en Palmdale, compré una casa en Lancaster y luego me moví para esa área. Busqué trabajo en esa área. Sí, me llevó 4 o 6 meses, pero ya tú lo vas haciendo con un plan y una inversión. Es que el día de mañana tú dices, esta propiedad me costó 350 mil, 450 mil,

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2: Algo muy importante. Estaba escuchando un estudio y ahorita lo vamos a relacionar con las propiedades, pero un estudio de qué es lo que hace bueno los tacos. Muchos dicen, bueno, los tacos lo hace bueno la carne, que son a las brasas, que son a la parrilla. Bueno, diferentes. ¿Sabes la conclusión que llegó ese estudio? Que los tacos son buenos por la salsa. Entonces, y Taurino sabe eso muy bien. Y tú sabes que Taurino, la salsa que venden en ese restaurante, es muy buena la comida, estoy de acuerdo contigo 100%. La salsa es de ellos. La salsa que venden en el Taurino, no la venden en ningún lugar, solo en el Taurino. Tú la puedes ir a comprar, sí. Puedes comprarles para llevarla a tu fiesta si tú quieres tener salsa de ellos, pero no la puedes conseguir en ningún otro lugar. Entonces, ¿por qué? Porque ellos se especializaron, tienen eso y por eso tienen esa buenísima comida. ¿Qué te quiero decir con esto? Ellos pensaron en el futuro. Ellos buscaron entre salsas, ¿qué es lo que tenemos que hacer para ser mejor, para poder vender mejor? Y yo siempre he dicho, tú tienes que estar y siempre pensar, ¿qué es mejor para ti en el futuro? ¿En qué posición voy a estar aquí a 10 años? Ah, voy a estar parqueando carros en 10 años. ¿Pero dónde vas a estar viviendo? Te puedes tener el mismo trabajo, puedes estar parqueando los carros, pero no tienes necesariamente que estar viviendo en el mismo lugar. El problema es, muchas veces, es que nosotros sí trabajamos, empujamos fuerte, pero muchas veces hacemos gastos innecesarios. Por ejemplo, pagamos por un carro, una troca linda, preciosa, y pagamos $1,500, $1,800 mensuales por un carro. Luego arriba pagas la renta y
3: el seguro del carro.
2: Exacto, es altísimo. Y el mantenimiento de ese carro, sí, es un carro grande, pero tú sabes, cada cuadra es un galón de gasolina algunas veces, porque los preparan con unas llantas súper grandes. Y qué lindo, pero todo cuesta un dinero. Yo siempre digo una cosa, ¿cuál es lo mejor que te conviene en la inversión de tu dinero?
3: En el futuro. Orlando, digo, mira, dispensa que te interrumpa, pero mira, hay mucha gente manejando que quiere tus pues la información tuya de cómo contactarte, ese es número uno. Y después de que nos des la información, coméntanos poquito acerca de programas de los cuales la gente se puede aprovechar para comprar su casa. Tu información, por favor.
2: 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Yo no tengo que depender de nadie más. Gracias a Dios hemos trabajado fuerte. Lo único que hacemos es ayudar a personas a comprar y a vender sus propiedades por los últimos 35 años. Tenemos años haciendo esto tiempo completo. No lo hago por las tardes, no lo hago los fines de semana. Tenemos un conocimiento en esto. Le podemos decir qué es lo que usted puede hacer, lo que no puede hacer. Llámenos con confianza, sin ningún compromiso. 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Ahora, programas. Hay buenos programas, Jesús, que pueden usar.
3: Cuéntanos.
2: Personas de ahora en día. Hay programas para primeros compradores. Estos programas ayudan a las personas con muchas veces con el depósito para comprar. Muchas veces pueden comprar sin dinero. Por ejemplo, si eres veterano, tú prestaste el servicio al ejército de Estados Unidos, tú puedes comprar una

propiedad literalmente con un dólar. El programa permite que tú compres tu casa, ellos, y es más, te dan el interés un poco más bajo porque ellos subsidian un poco el interés. Y entre la comunidad latina hay mucha gente que ha prestado servicios, nunca han usado ese beneficio que tienen, lo saben o no lo saben, no sé. Sería bueno, llámame. Aquellos que no tienen ningún servicio militar, bueno, hay programas de parte del gobierno que puedes comprar con muy poco depósito, pero también algunas veces se hace la combinación de un programa, pues, del gobierno, como el de FHA, con un programa de la ciudad, donde muchas veces la ciudad te puede dar 10 mil, 15 mil, 20 mil dólares para ayudarte para tus gastos, para tu depósito. 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
3: Tengo una situación de alguien que me dijo, tengo un amigo en mi trabajo, me puede ayudar, pero la casa va a quedar también a nombre de él. Yo le digo, sí, pero una vez que tu amigo te ayude, y una vez que compraste tu casa, puedes hablar con tu amigo y decirle, mira, solo que compré la propiedad, te voy a sacar del título de la casa. Entonces, ¿qué quiere decir eso? La propiedad solo queda a tu nombre, él te ayuda a comprarla, y ahora en adelante todas las decisiones las puedes tomar tú. Entonces, hay muchas maneras de hacerlo, Jesús, pero la gente tiene que llamarnos al 818-430-4210 y les vamos a ayudar cualquiera sea su pregunta.
4: Señor Orlando Cruz, muchísimas gracias por haber estado con nosotros, ¿eh? Ojalá y regrese pronto.
3: Gracias, Jesús, siempre estamos escuchándote y gracias por tenerme contigo, verdaderamente es un privilegio y aquí estamos para servir a nuestra comunidad.
4: Gracias, que la pase muy bien y a ver qué día vamos al Taurino.
3: Hay que ir al Taurino, oh sí, esa salsa es especial.
4: 100%. Hey, Orlando. 100%. A ver si te animas a comer el chile rojo que venden ahí.
3: Ah, pues mira, yo diría una cosa. Si está de venta y está ahí es porque es bueno y es demandado y hay que probarlo. ¿Tú sabes una cosa?
4: Ay, ay, ay, hasta ahí. Hasta ahí pues te va a dar, Orlando. Pásala bien, Orlando. Cuídate.
3: Bendiciones, mi hermano. Gracias.
4: Adiós. Junior. El día que vengas a Los Ángeles te voy a llevar al Taurino.
5: Hay que ir al mentado Taurino.
4: Bueno, y pues no es comercial, amigos, pero el chile rojo, ay, ay, ay, ay, ay, hasta hipo te da. Despídenos, por favor, Junior, ándale.
5: Los escuchamos mañana a las 6 de la mañana, viernes, iniciando fin de semana, ya lo saben, de lunes a viernes, corran la voz, estamos aquí a las 6 de la mañana, Workers' Comp. 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Nos fuimos, hasta mañana.
6: 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Gracias por sintonizar. Esperamos sus llamadas mañana.

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10: Muy buenos días, señores. Ya estamos totalmente en vivo aquí en su programa de Todo en Finanzas. Gracias por acompañarnos y le quiero preguntar, ¿qué tal su noche? ¿Pudo descansar? ¿Se levantó con todas las energías y la fuerza para darle con todo a este día, producir y pasársela bien? ¿O no pudo dormir? ¿Se levantó dos o tres veces en la noche y como taco dorado, decía un amigo, dando vueltas y vueltas en la cama sin poder descansar? A veces pensamos que no podemos dormir, no agarramos el sueño, porque tenemos un problema para dormir. A veces no es exactamente eso. El problema no es dormir. El problema es todas las cosas que traemos que mentalmente no nos dejan descansar, especialmente el dinero. Vamos a platicar hoy del estrés financiero, el cortisol financiero. Y bueno, para esto abro micrófonos para Mondragón y Barrón. ¿Qué tal, chicos? Buen día.
11: Muy buenos días. Y pues lo peor es que cuando escuchamos esa palabra de estrés, pensamos en algo emocional, algo psicológico, pero no, el estrés también es físico y existe esa hormona que se llama el cortisol, que pues nos pone alerta, que nos pone a ponernos en actividad, y ese depredador, hace miles de años lo veíamos como un depredador, y hoy en día ese depredador se llama deuda, se llama crédito, el pago del carro, cuenta del hospital. Y el cuerpo reacciona exactamente igual.
10: Sí, estamos, por ejemplo, que cuando no puedes descansar o cuando tienes ese ratito para reflexionar, se te viene encima, ¿sí? Lo que es, pues, todos tus pendientes financieros.
12: Exactamente, Lili. Pues muy buen día para ti y para toda la audiencia. Con el gusto de siempre les estamos saludando, pues hablando precisamente del cortisol financiero. Es que el cerebro no hace distinción entre un león, nos perseguía hace miles de años, y una carta del IRS llegando al buzón.
10: Eso sí pone nervioso a quien sea, Barrón.
12: Pone los pelos de punta, ¿no? Cuidado, porque esos sí son bravos. Ese es un gran depredador, un gran padrote, pudiera decir yo, que vive de nuestro trabajo.

0: abajo, pero bueno, por eso también nos representa una amenaza, un riesgo quizá, y tal vez por eso hay personas que vivimos agotadas y no es exactamente por trabajar tanto, sino porque llevamos ya años en un estado de alerta financiera constante y pues el cuerpo no descansa, la mente no descansa, y pues si el dinero es una preocupación permanente, el cortisol pues puede ser en exceso un huésped permanente.
1: Y además, no únicamente porque...

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2: Los malos pensamientos.
3: Yeah. Exacto.
2: Pero el estrés nos va a ir enfermando más. O sea, nos está provocando una situación que puede ir empeorando y que además puede tener un impacto en enfermedades existentes también.
4: Y es que exactamente así como lo mencionas, también existen esos síntomas físicos. Como bien lo mencionas, ¿no? Ese rascadero de cabeza, la presión de alta, el insomnio, problemas digestivos. Incluso algo que nos pasa a muchas, muchas personas, empezamos a comer más de la cuenta. Y eso lo hacemos no porque estemos con hambre, sino es por esa ansiedad, ese estrés que empezamos a sentir.
2: Los nervios.
4: El mismo cuerpo empieza a reaccionar y dice, bueno, pues estamos en peligro, pues vamos a comer más para empezar a guardar esas reservas para cuando estemos en ese peligro. Y entonces muchas veces decimos, híjole, ¿y por qué no bajo de peso? Pues ahí está su problema, el estrés, ese cortisol.
3: Uh-huh. Pero bueno, no solo una persona puede estar teniendo todas estas reacciones, ¿no? Maniáticas de jalarse el cabello o morderse las uñas, lo que sea. La cuestión y el problema es cuando este comportamiento se va a la parte financiera, como empezar a comprar impulsivamente para aliviar ese estrés, evitar incluso ver estados de cuenta, posponer decisiones importantes como hacer un presupuesto. Otra, también un comportamiento que puede ser malas decisiones como consumir alcohol o comida y pues estar descuidando la salud, ¿no?
2: Las malas decisiones también, cuando estás en un punto bloqueado porque el estrés te puede llevar a la inseguridad, al miedo. Entonces, no te permite tener esa claridad para tomar decisiones.
3: Sí, porque sabes que ahí es donde puedes empezar a pensar que estás fallando como persona productiva, cuando la verdad es que estamos reaccionando biológicamente a una situación de incertidumbre constante. Y no es que seamos débiles, sino que estamos viviendo una carga de estrés constante. Más tiempo pasamos en este cortisol financiero elevado, mayor riesgo de desgaste físico y emocional.
2: ¿Y cómo están influyendo también nuestro alrededor? El estrés personal, ¿no? El estrés individual. Pero después, cuando estás analizando qué es lo que te rodea y ves que lo que te rodea te está provocando todavía más presión, ¿sí? No sé, tu pareja, ay, las redes sociales, no nos vayamos tan lejos, ¿no? El que tú puedes ver que, mira, a veces las redes sociales, señores, es, ya lo sabe, pura pantalla, ¿sí? Es posible que esta persona que está presumiendo que tiene una calidad de vida que no existe, pero los demás, el que desea hacerlo, el que quisiera tener la vida del otro, hasta con desear la vida del otro, ya te está ocasionando estrés, ¿sí? Ya te está lastimando porque él sí puede. Ya antes te comparabas a lo mejor o se comparaba la gente con el vecino, ya se compró un carro, ya hizo esto. Él ya pudo poner el cancel, ¿no? Él ya pudo poner el pintar
3: ya
2: la casa.
3: Están más verdes siempre en el patio del vecino.
2: Sí, ya pudo así, ya hizo cositas. Ahora tenemos ves la vida de muchísima gente. Entonces dices, mira cómo otros sí pueden y cómo otros no. Y todo eso pareciera que no, pero nos va acumulando algo que nos provoca esa intranquilidad, ese estrés, ese cortisol.
3: Sí, pues de estar viendo que, ay, me estoy quedando atrás, ¿no? No estoy logrando lo que otros están haciendo, y pues esto, pues déjese de esas cosas, ¿no? No es que la única comparación que podemos hacer y la única competencia que tenemos es con nosotros mismos.
2: Sí, sí, ya vamos a tratar de evitar el estrés, pues veamos cuál es lo que sí vale la pena que yo me ponga a pensar y lo que no, ¿sí? Si alguien tuvo para irse allá, como por ejemplo, yo estaba viendo algunas imágenes de mis amigos, andan un montón en Egipto. ¡Wow! Digo, qué padre, ¿no? Cuando antes era como súper difícil viajar, nada más lo hacían como los súper ricos. Y ahora puedo ver a un montón de amigos míos que andan en Europa y viajando

0: Y la verdad que me da gusto, ¿sí? Me da muchísimo gusto. Pero quien no puede ver la felicidad de los demás y les duele, entonces allí se te va a acumular todavía un poquito más de presión. ¿Y contra quién es esa presión? Personal. Y la pregunta es, ¿valdrá la pena traer a mi cuerpo, a mi pensamiento, cosas que no necesito o me concentro en lo que sí?
1: Es que aquí deberemos de ser, poner los pies en la tierra y pues desafortunadamente todo lo que vemos en el día a día, en las redes sociales, en la televisión, en la misma calle, en los centros comerciales, pues todo está enfocado al consumismo, al consumismo, al consumismo. Y pues debemos de poner nosotros los pies en la tierra y ver cuánto tengo, qué es lo que puedo gastar. Y pues suena repetitivo, pero pues ese
0: control,
1: ese presupuesto es súper importante para todas las áreas.
0: Sí, claro.
2: Claro, claro, porque no se pueden eliminar todos los problemas económicos o personales de la noche a la mañana, pero sí podemos reducir ese cortisol financiero para que no nos haga coágulos, recuperando el control precisamente.
0: Uh-huh. Ay, para que no nos haga coágulo. Sí, sonó bien eso. Sonó bien eso, pero sí.
2: Sí, lo que porque luego te va a dar un soponcio. ¿Para qué quieres?
0: Ay, sí, ay, qué feo es estar así estresado, pero pues creo que también es una manera en la que te obliga, ¿no? Obliga a salir de tu zona de confort, el querer estar, pero no necesariamente.

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3: Así es. Mira, el estrés crónico puede estar también relacionado con la presión arterial alta, problemas cardíacos, la diabetes, la obesidad, insomnio, depresión, ansiedad. Tantas cosas que se van acumulando, ¿sí? Pero el dinero definitivamente lo tengas o no lo tengas, sobre todo cuando no lo tienes, cuando estás así en ese insomnio y de repente ya estás haciendo cuentas, ya estás pensando cuánto tengo que pagar de renta, la hipoteca, el seguro. Ay, ya viene el verano. Ay, los niños ya van a estar en la casa aquí todo el día.
2: Comer más, hijos.
3: ¿Qué vamos a hacer? ¿A dónde vamos a ir? No hay ni que sacarle el refrigerador. Parecen detallitos así chiquitos, pero sabes que son gastos para ti, ¿sí?
2: Claro.
3: O que lo vas a llevar a algún curso de algo. Todo representa, cada salidita que hagas cuesta. Desde la
2: cada
3: gasolina
2: movimiento.
3: Hasta lo que te vas a comer y todo eso, para quien tiene en estos momentos una necesidad financiera o algo, le causa estrés. Es preocupante.
2: Claro, lo es. 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

Recuerde que también estamos transmitiendo este programa, aparte de KTNQ 1020 AM, en redes sociales, @RamosEconomía, @TodoEnFinanzas. Aquí ya veo algunas personas conectadas. Mechita, saludos, saludos, querida Mechita. A Pepe Miramontes, que ya está listo siempre él en la mañanita. Yo creo que te levantas, Pepe, a prepararte tu cafecito. ¿Y qué más harás? ¿Qué más harás? ¿Qué más hacemos? Muchos, para quienes estamos no nada más preocupados o ocupados, mejor dicho, por el presente, por lo que vivimos hoy, también el pensar en el futuro no debería generarnos estrés, ¿sí? Preocupación, sino planificación. Aunque pensemos, o hay mucha gente que dice, no te preocupes por el futuro, vive hoy, capaz que no llegas. ¿Por qué vas a ahorrar para tu retiro si apenas tienes 40 años? A lo mejor ni llegas. Y hay quienes tienen ese tipo de mentalidad que para mi punto de vista no prefiero no escuchar, ¿sí? Porque, ¿y si sí llegas?

0: Y si sí llegas a los 60 y tantos, ¿qué tal? ¿No te cuidaste a lo mejor lo suficiente para esta edad, que es la del retiro? Porque te quedaba todavía muy lejos. A los que me están escuchando, que se encuentran en estos momentos, en esta etapa productiva, con la fuerza para salir de trabajar a 12, 14 horas, y no estás ahorrando, no nos equivoquemos, Hay que invertir. Vamos a planificar por el futuro porque eso te va a dar tranquilidad. Allí, ese cortisol financiero lo vas a combatir con la acción. Tú estás ahorrando para tu retiro. Si llegas, allí va a estar ese fruto que estás sembrando. Poco a poco, de a poquito, como tú puedas, ábrete un plan para un plan de retiro, un AIRA, ¿sí? Ábrelo y mete ahí lo que tú puedas. Eso es mejor a no hacerlo, porque los años se nos vienen encima de volada. Ya pasaron 5 años, mira, ya estamos en junio. ¿Y qué tanto estábamos hablando de los propósitos de año nuevo? Ya estamos en junio, señores, así de rapidito. Uh-huh. Y ya entrando, oye, ya un mes más y ya vamos a estar que Halloween y que ya se nos fue el año.
1: Sí, pues sí, las tiendas no suelen adelantar las temporadas, y pues sí es una cuestión.

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5: Importante de considerar porque aquí es donde viene la cosecha de la salud, viene la cosecha financiera. Y pues bueno, el cortisol financiero va a seguir detonando esa alerta todas las mañanas, sin duda.
6: Y es que también algo importante que hay que mencionar es que este cortisol o este estrés hay que saber canalizarlo, porque no necesariamente puede ser malo, porque puede ser la gasolina que nos ayuda a que nos paremos todos los días, a que salgamos a trabajar, pero busquémosla de una manera adecuada, sabémosla controlar, para que esto no nos afecte y no nos lleve al hospital, al doctor, porque muchas veces pues no sabemos todos esos padecimientos que vienen solamente por ese estrés mal controlado.
7: No, y aparte te causa muchos problemas. Una persona que se encuentra mal o que no tiene este control sobre su vida financiera, nos impide tener buenas relaciones dentro del hogar, fuera del hogar, ¿sí? En tu lugar de trabajo, por ejemplo, con tu pareja, tus hijos, porque traes una situación que te impide, no estás feliz, no estás organizado. Por eso, en la partecita que estaba mencionando, que busquemos la forma de planificar por etapas adelantadas. Esto del ahorro para el retiro, en serio, es súper importante. ¿Qué tranquilidad te va a dar saber que estás ahorrando, que no vas a depender exclusivamente del seguro social o de este retiro que te puedan dar en tu empresa? Todavía puedo escuchar personas que se las están pensando si contribuyen en el 401k que les están ofreciendo en su trabajo. No, mire, he conocido personas que me dicen, mire, yo acumulé en 30 años, en 40 años, este fondo de inversión, este plan de retiro. Ahora, ¿qué hago? ¿Qué positivo es ver personas que sí planificaron, que se quitaron de encima todas esas ideas de que, ¿para qué ahorras? Sé feliz.
8: Un minuto.
7: Vive. Bueno, para eso ya nos vamos a un corte comercial y estamos de regreso mientras nos quedamos en redes sociales. Volvemos.
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7: En finanzas, recuerde que también transmitimos a través de redes sociales @RamosEconomía, @TodoEnFinanzas. Fíjense que el sábado tuvimos el seminario educativo, le estuvimos promocionando. Quiero agradecer a toda la gente que nos acompañó. Se llenó el lugar. Fue una conferencia muy buena, muy positiva. Como siempre, nos da muchísimo gusto saludarlos a todos y nos motiva cada vez más para poderle ofrecer lo mejor de nosotros. Y para esto ya tenemos agendado para el 27 de junio, es el último sábado de este mes, la próxima conferencia, allí mismo, en el Ajua, en el este lugar de la ciudad de Santa Fe Spring, donde, por cierto, ahorita se encuentra, en estos días, se encuentra el consulado sobre ruedas, donde las personas pueden ir y pueden tramitar su INE, su
8: pasaporte,
7: ¿qué
8: matrícula?
7: Más, la matrícula consular, todos estos trámites los tienen allí. Puede comunicarse a nuestro teléfono, nosotros le podemos dar el teléfono de la JUA para que agende una cita, y usted, si necesita cualquiera de estos documentos, una identificación, es importante tenerla, puede llamar y puede tomar los servicios allí del consulado sobre ruedas en Santa Fe Spring. 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Veamos cómo organizamos, qué estrategias ocupamos. Saquemos cuál es su potencial, por ejemplo, de inversión. ¿Cuáles son sus ingresos? Vaya usted ya trabajando con todas las cartas sobre la mesa en su casa, con su pareja, usted solo. Revisen bien sus documentos, sus entradas y salidas de dinero. Y van a ver que si hacen algunos ajustes en el control de gastos, en el ahorro, porque siempre es tiempo de ahorrar, siempre es tiempo de invertir, se van a dar cuenta que sí hay capacidad para meter una parte de sus ingresos a un plan de retiro. Sí hay capacidad para comprar un seguro de vida que con ese dinero se pueda liquidar el balance de su casa. Sí hay capacidad. Si nos organizamos, si detectamos las fugas económicas, sí tenemos capacidad todos de invertir. ¿Sí? Así como, mira, vas a algún lugar, ¿cuánto te gastas sentándote a comer? $70, $50, ¿sí? Ah, bueno, pues, hazte el lonchecito, ahorra. De alguna forma, se tiene que ajustar uno para cubrir otras necesidades. Y nosotros te queremos ayudar con eso. En nuestro equipo tú podrás encontrar el cómo abrir un plan de educación para tus hijos también, el cómo abrirte un plan para tu retiro. Seguro de vida, Mario Mondragón es especialista en lo que es el diseño de seguros de vida. Hazlo, hazlo. Y acuérdate que entre más joven, más barato, ¿sí? Entre más joven, más van a trabajar los números. Si es que tú estás buscando un Index Universal Life, este seguro de vida que aparte de darte cobertura en caso de fallecimiento, de darte acceso en caso de una enfermedad crónica, crítica, cáncer, infartos o cualquiera de estas situaciones. Aparte de eso, también tiene un fondo que acumula dinero, una inversión, ¿sí? Bueno, pero para esto ocupamos a un diseñador de

0: seguros. Alguien que esté pensando en ti. Para esto, Mario. Mario, me encanta la manera en la que estás trabajando con todas estas personas que nos han estado llamando, las citas que surgieron del seminario, interesadas en seguros de vida. 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Sí o sí, Barrón, el tener etapas por adelantadas planificadas nos da tranquilidad.
1: Claro que sí, ¿no? Pues nada, como esa tranquilidad de que se redujo el cortisol, de que ya está por lo menos algo en camino, tenemos algo planeado, ya lo pusimos por escrito, ya le pusimos acción, y pues desde luego que esto pues nos llena de un cortisol saludable, uno que nos mantiene en una saludable alerta, y pero más que alerta, en una motivación y en una, pues hasta inspiración, ¿no? Como dice Pepe Miramontes, dice, yo hice algo de algo ordinario, algo extraordinario. Dice, los 20 pesos que me quedaban los invertía en cuentas de inversión, bienes raíces, y ahí fue el boom. ¿Qué te parece?
0: Sí, el que ese no digamos sacrificio, pero ese excedente, esa porción que destinaste y que te aprendiste a lo mejor a vivir sin él, ¿sí? Porque se convirtió en un hábito. En un
2: costo de oportunidad.
0: Exactamente. Y entonces ya le diste, le das vida, vaya, le das proyecto. Porque qué feo se siente perder dinero. O haber gastado en algo que no debiste. Una multa, por ejemplo, es una manera de tirar dinero, una multa.
2: Como bien lo mencionó Pepe.

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1: Vamos a ver cuáles son sus inconvenientes. Pues nos damos cuenta que el dinero no es el problema. El problema es ese miedo a perder lo que ya tenemos, al quedarnos sin trabajo, a enfermarse, y no tenemos una estructura. Entonces, eso es lo importante de nuestro trabajo, porque les ayudamos a estas familias a desarrollar sus finanzas, su vida,
2: a poner todo en
1: claro, a crear esas estrategias para que, como bien lo mencionaban ahorita, ese cortisol ahora sea bueno y nos empiece a dar esa paz, esa tranquilidad para que podamos tomar buenas decisiones.
2: La misma tranquilidad y esa paz mental la tienen las personas que crean los fideicomisos. Al momento se la pensaron mucho para hacer la cita y hacer el fideicomiso, pero ¿sabe qué? Cuando el abogado entrega el documento, cuando se notariza todo y se van con su portafolio de documentos, sienten esta tranquilidad de que las cosas están arregladas. Si algo me llegara a pasar, si quedara incapacitado, ay, nadie quiere, toco madera, nadie quisiera que nos pasara nada, pero si algo llegara a ocurrir, está todo ordenado. Y ahora sí me puedo decir, tengo garantizado que si algo me pasa, mis hijos se van a quedar con las cosas. Tengo todo organizado. Y eso da tranquilidad. Eso reduce el estrés.
1: No es mentira. Vemos cuando termina la gente de firmar y ya se van. Ay,
2: ¿sí?
1: Gracias.
2: ¿Sí?
1: Y no por todo lo que firmaron, sino porque ya les da esa tranquilidad, porque empiezan a estructurar sus finanzas.
2: Y sobre todo cuando saben que tienen un acreedor encima, como el sistema del Medical, ¿sí? Porque sabe, si usted está recibiendo Medical, écheles una llamadita, nada más para que usted pregunte cuánto debe. Ojo, sin que le cause estrés financiero, pero nomás échele cuentas. Un dineral. Entonces, al crear un fideicomiso, usted le está dando protección a su patrimonio. Una vez creado el fideicomiso y usted llega a fallecer habiendo recibido atención médica por parte del sistema del Medical, nada le van a quitar, como la ve, ¿sí? El fideicomiso, como evita la corte de probación de bienes, le da protección contra esa reclamación que va a hacer el sistema del Medical contra su patrimonio. Y eso da tranquilidad, ¿cómo que no?
3: Claro, oye, pues sí, Lili, si un problema lo escribimos y se dice que ya se resuelve el 50%, ¿no? Si estás planeando una fiesta, una boda, un retiro o la organización de un patrimonio, ponerlo por escrito, decir quiero hacer esto, quiero hacer aquello, te puede dar tranquilidad y resolver. Voy a hacer esto, voy a hacer aquello. Ahora, con un documento legal como el fideicomiso, ya cuando lo tienes por escrito todo, cuando tienes el sustento legal, los poderes legales, de saber que alguien se va a encargar de cumplir tu voluntad a bajo una responsabilidad fiduciaria, pues oye, ¿cómo no te va a dar tranquilidad saber que está todo debidamente organizado? 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
2: Es como también si tienes en tu preocupación lo que va a pasar con mi hijo o con mi dependiente de necesidades especiales, ¿sí? Al crear un fideicomiso, tienes tranquilidad, porque ya

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3: Gracias. Sepa que esta conferencia se ha dado por muchísimos años y miles de personas han podido escuchar lo que usted estuvo viviendo el sábado. Entonces, ya el haber dado este paso, quiero información, ¿sí? Ahora lo voy a complementar con la cita con el asesor. Y no necesariamente tengo que comenzar la documentación. Si requiero venir 2-3 veces al seminario hasta que yo comprenda bien de qué se trata, hágalo. Hágalo, porque antes de firmar cualquier cosa, hay que comprender lo que estamos haciendo. Y esto en cualquier rubro, ¿sí? Va a comprar carro, va a comprar casa, va a comprar un seguro, va a invertir. Revise bien, entienda bien, pregunte. Entonces, esa es la extensión de nuestros servicios, el poderle llevar lo más claro posible la documentación de fideicomisos, que esta es una especialidad. Entonces, esto definitivamente reduce el cortisol.
4: Y es que es algo muy importante que nosotros debemos de plantearnos en nuestra cabeza. Nos gusta vivir con ese estrés, tronándonos los dedos todos los días, pensando en esas facturas, en esos compromisos que tenemos.

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2: De la basura, el pagarle a la luz, etcétera, etcétera. Primero somos nosotros. Y como bien lo mencionaba Pepe, con $20, con lo poquito o mucho que podamos estar ahorrando, eso nos va a empezar a dar esa calma, esa tranquilidad. Y poco a poco vamos a ir solucionando esos problemas. Pero es cambio de decisión, cambio de hábitos y...
3: acción, ¿no?
2: Acción. Y tú mismo lo mencionabas. Vale. Mucho queremos ir a esos seminarios y aprender y estar completamente seguros. Recuerden, mucho análisis crea parálisis.
3: Acción mejor, sí. Acción.
4: Oye, pues es que hay que recordar que el objetivo del dinero no debería ser producirnos ansiedad, sino producirnos libertad, libertad de decisión, de acción. Y cuando hay un plan, cuando hay una organización y hay preparación, pues algo maravilloso puede ocurrir, que es que baje este cortisol, regrese nuestra tranquilidad y pues vayamos viendo que la riqueza más valiosa no es la que se acumula en una cuenta bancaria. Es esa paz mental de saber que el dinero trabaja para ti y no para tus preocupaciones.
3: Sí, bien dicho. Y además que eso, el tomar acción, porque aunque tengamos la situación enfrente, ¿no? Tienes una situación económica enfrente y a veces le damos la vuelta a la solución, ¿sí? Le damos la vuelta que te fumas un cigarrito que para que se te quiten los nervios o te echas una cervecita, ¿no? Mientras, o la pastillita para dormir porque nomás no puedes conciliar el sueño. Lo que uses, todo eso te va a ayudar nada más temporalmente, por un ratito. Cuando regreses de eso, ahí te están esperando tus problemas, ahí te están esperando el montón de cosas, que si no les has puesto un orden, acordémonos que la vida no se soluciona de un día para otro, que no salimos de una depresión inmediatamente. Hay veces que todo ese tipo de situaciones duran mucho tiempo.
4: Todo requiere trabajo.
3: Y requieren de trabajo, pero sí el estructurar, eso nos va dando una guía, paso uno, paso dos, no nada más ir así como gallina sin cabeza. Ay, qué feo de ejemplo, ¿verdad? ¿Han visto eso?
4: Sí.
3: ¿Han visto eso?
2: No, pero me lo imaginé.
3: ¿Tú has visto las gallinas sin cabeza? Ay, no. Ay, me acordé.
4: Yo sí, y sí tuve un tío en Acaponeta que pues sí me tocó ver.
3: Ay, no, ya no hay que hablar de eso, Pero sí, bueno, el chiste es que no andes así, sin control, eso quise decir.
4: Okay, no, sí, pues es que definitivamente siempre estamos regresando a esa base, ¿no? Que es el autocontrol, que es tener este orden en nuestra vida, porque realmente recordemos que no solo a nivel individual y personal estamos desordenados, ¿no? Estamos también en todos los demás rubros en cuanto al conocimiento de finanzas, en cuanto al manejo del dinero, en cuanto al conocimiento sobre todo del sistema, cómo está estructurado. Hablábamos al principio del estrés que crean los impuestos. Esto es una constante y esto de la cuna a la tumba lo vamos a ir viendo que todo cuesta, no hay free lunch, como dice por ahí los gringos.
3: Oye, cuando tienes estrés financiero por los demás, ya no nada más es el tuyo, es el de tu hijo, el del otro hijo, las cargas financieras de otras personas se te acumulan, ¿sí? Y mientras tú todavía estás tratando de resolver tus asuntos, ahí vienen los demás. Papá, fíjate que ocupo. Papá, fíjate que me acaban de demandar. Acabo de pasar un accidente. Ay, Dios. Ay, Dios. Uno no quiere verse en esas. No quieres. Pero bueno, y luego le pregunta el papá. ¿Y tienes seguro, hijo, del carro? No. Ay, ¿cómo?
4: Entonces.
3: ¿Cómo, pues? Entonces, pudiste haber evitado en situaciones que están en tu control, otras que no, pero... es importante tener seguro de la casa, ¿sí? Usted tiene renteros, ¿sí? Bueno, entonces, una umbrella. Hay que comprar seguro. Yo sé que cuesta.

0: gustan. Nosotros no vendemos seguros de autos ni de umbrelas, pero compre, compre, porque la seguridad cuesta. Pero esa seguridad que tiene un costo le va a dar tranquilidad. Acuérdese que estamos en un lugar que las demandas son el número uno, ¿sí? No hay un documento de hecho que nos proteja en contra de una demanda. No existe, ningún fideicomiso nos protege al 100% de una demanda, ni las corporaciones. ¿Quién se hace cargo de cubrir estas demandas? Los seguros. ¿Cuestan? Sí. ¿Te dan tranquilidad? Sí. ¿Te dan mayor protección a tu patrimonio? Sí. Entonces, hay que invertir en esa tranquilidad.
1: Claro, así es, como así como se invierte en ese sucedáneo que es el cigarrillo, que es la bebida, que es la pastillita, lo que sea usted que le esté calmando ahorita, recuerde que la vida es lo que sucede mientras estamos buscando este tipo de sucedáneos y no ponemos realmente la atención donde debe de estar. 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
2: Y a ver, aquí les hago una pregunta a todos los que nos están escuchando. ¿Les gustaría acabar con ese estrés?
0: Sí.
2: ¿Les gustaría?

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2: Nuestro armario. No, el chiste es leerlo porque realmente ese libro nos va a ayudar a en 30 días, así como lo dice ese libro, a terminar con ese estrés. Y de ahí en adelante viene una paz que no tiene idea. Y lo hablo por experiencia propia.
3: Entonces, las 10 citas, no es nada más que llamo por el libro. Vengan. Tienen que venir a cita y tienen que platicar con el asesor y se van a llevar este libro de Andrés Gutiérrez, que por cierto, le dimos 10 libros también en el seminario que tuvimos el sábado. Muchas personas estaban interesadas, llegaban y preguntaban, oye, el libro de Andrés Gutiérrez, aquí está, mire. Entonces, me parece excelente, Mario, qué bueno que lo estás ofreciendo, porque esa es la idea, ¿no? ¿Cómo encontrar la respuesta para tener un plan para estructurar mis finanzas y reducir lo que es el cortisol financiero? Así que ya lo dijo el señor Mondragón, 10 libros para las personas que vengan a cita. 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
4: Así es, llamen y pues bueno, regístrense también, recuerden a la conferencia, vengan a esta cita, llamen para que pues agenden y estén con uno de los agentes y también pues reciban la mayor cantidad posible de herramientas como esta que nos provee el machete Andrés Gutiérrez, que le mandemos un saludo donde quiera que se encuentre. Pues bueno, pues estamos ya casi en la recta final, Lili, y pues ya tenemos más que volver a apelar a su autocontrol, a su autodeterminación, porque este trabajo duro que hacemos todos los días, este lugar donde estamos ahora dándonos lo mejor de nosotros, nuestro tiempo y nuestra vida, pues todo este esfuerzo merece ser bien canalizado para un retiro pleno. Sí. ¿Qué tal que si llegamos? ¿Qué tal que si tenemos ese riesgo de llegar a los 90 años? Oye, pues hay que vivir, hay que trabajar y hay que planificar.
3: La comunicación es importante en la familia, en la pareja. Porque a veces hay que ir, bueno, quienes pueden estar solos, para quien puede estar compartiendo su dinero, su vida con alguien, hable con esta persona, lleguen a puntos importantes de acuerdo, porque esto va a ayudar muchísimo, el estar enfocados, el poder tener más control de sus finanzas, el tener proyectos, planificar, crear fideicomisos. Una red importante que le dé sostén a su familia y a todo lo que estamos construyendo. Para nadie es fácil, ya se sabe, para nadie lo es estar aquí, dejar todo, hacer, comenzar de cero para muchos, pero muchos lo están haciendo, entonces eso quiere decir que sí es posible organizarse, tener este control de sus ingresos, de sus gastos. Eso le va a dar tranquilidad, eso le va a dejar dormir. El que no vive organizado de sus finanzas y se anda endeudando por todo, no paga a tiempo, ¡ah, caray! Se le viene una bola de nieve que después no hayas ni cómo salir de ahí. Sin embargo, si ya estás allí enredado, también hay maneras de salir, pero bueno, hay que hacer un poquito más de trabajo. Pero siempre hay solución, aún cuando ya estemos metidos en el problema. Pero para eso se requiere asesoría. Se requiere preguntarle a personas que estén todo el tiempo precisamente trabajando con ese tema. 1-800-606-9954 para que llame, se registre el seminario y agende una cita con nosotros. Recuerde que todo en finanzas se transmite los martes y los jueves. Así que nos vamos a ver en el próximo episodio, siempre platicando de temas que se manejan allí, en la mesa, con el amigo, cosas que nos ocurren a todos.
2: Y estamos buscando algo mucho más valioso que el dinero, la paz. Porque cuando hay paz financiera, dormimos mejor, pensamos mejor, decidimos mejor, vivimos mejor. Y al final, esa podría ser la mejor inversión y más importante para todos.
4: Cuídese mucho. Gracias por habernos escuchado. Estamos en la recta final.
2: Hasta la próxima.
4: Hasta la próxima.

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2: ¡Hey, Ale, mi gente! Ya estamos aquí conectadísimos con todo el público, con toda la Unión Americana, con todo el flow. Soy Jimena Aguilar y estamos arrancando Jimena Aguilar en vivo. Bien y de buenas, como te mereces tú y como nos merecemos todos los días, ¿eh? De hecho, así que hoy quiero invitarlos para que se queden aquí conectadísimos con nosotros, que nos escriban en las redes sociales. Queremos saber de ustedes qué están haciendo, qué los pone de buenas, qué los pone de malas, qué los pone tristes, nostálgicos. Bueno, saca todo tu fuá, todas las emociones, así como intensamente, para que hoy se sientan, que vibren y que podamos conectar desde donde quiera que estés. Estamos felices de que hoy podamos escuchar esta rolita tan buena que tenemos acá de fondo y muchas más que vienen, que están programadas, pero sobre todo de ponernos al día con todos los chismecitos, los temas más calientitos. Mira, ya me anda quemando aquí la mano, así que agárrate porque queremos saber tu opinión. Escríbenos a cabina y en las redes sociales. Más adelante llegan todos los invitados, así que obvio, esta casa va a estar llena. Como nos gusta, la fiesta a tope, mi gente. Y la música, ni se diga, esa ya está garantizada. Así que desde donde quiera que estés, llama ya a cabina, síguenos en las redes, deja tus comentarios, manda tus saludos y ponte pilas, porque esto, mi gente, apenas arranca y se va a poner muy bien. ¿Sabes por qué? Porque además hoy es un gran día. Vívelo, disfrútalo, gózalo y ya te iremos ayudando y acompañando para que a lo largo de las próximas horas esto fluya mucho mejor. Bienvenidos todos, esto es Jimena Aguilar en vivo.

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1: Hoy tengo una pregunta para ti y quiero que la pienses. No me contestes luego, solo piénsalo, reflexiona, analiza y luego me contestas. Y si quieres, mándame tu respuesta directo aquí a cabina, a nuestro WhatsApp, en redes sociales.

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2: ¿Alguna vez te has preguntado cuáles son las fotos que tienen más likes en Instagram, en la historia de Instagram? ¿Tienes alguna en tu perfil que digas, esta ha sido la más top de mi perfil? Bueno, igual y compártelo conmigo, etiquétame en Instagram, me encuentras como arroba Jimena Aguilar Oficial. Jimena con J, no te equivoques. Y bueno, fíjate que haciendo de esas vueltas que dices, esto qué al caso, ¿verdad? Pero me acordé porque hace años, ¿se acuerdan que salió una foto de un huevo? Y que todo el mundo hablaba de una foto que no decía nada más que era un huevo. Y fue la foto más likeada de la historia. Bueno, pues lo sigue siendo. Lo sigue siendo, pero hay otras más, ¿no? Desde Lionel Messi levantando la FIFA World Cup 2022 hasta esa famosa foto del huevo que rompió récords en Instagram. Son los posteos más likeados de internet que tienen algo en común. Logran que millones de

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2: Ustedes la vean también. Otra es una niña muy bonita cantando que tiene 37.2 millones de likes. La foto, repito, no son fotos perfectas ni nada que ver, ¿no? Pero mira que nos encanta el chismecito porque el compromiso de Taylor Swift y Travis Kelce tiene 37.2 millones de likes, ¿eh? Por cierto, acaban de reaparecer muy enamorados, una cita romántica en Nueva York. Todo sigue en pie, lo de la boda, no se me espanten, porque luego empezaron a salir, hay rumores de que ya no, no, no, no, ahí sigue todo en pie. Bueno, otra foto también con muchísimos likes es la de Messi con la Copa del Mundo en el avión. Así, sencillita nada más, una foto así con la copa, 41.2 millones de likes. Otra, pues cómo no, si salen dos de los más grandes del mundo del fútbol, Ronaldo y Messi jugando al ajedrez. ¿Se acuerdan de esta? Fue para un comercial, 41.6 millones de likes. Hay otra que es una cámara grabando a una niña paseando y solo así, X tiene 47.7 millones de likes. Otra más de Messi, cuando Messi sale durmiendo con la Copa del Mundo así en su cama, 53.7 millones de likes. Pero la más top hasta hoy es esa, la del huevo, 61 millones de likes. 61. Ah, no, la única que lo ha superado es otra de Messi con la Copa del Mundo, que son 75 millones de likes. Esa es la más top hasta ahorita, la más likeada. Porque en internet el impacto no siempre depende de una estrategia, ¿eh? A veces depende del momento exacto en el que el mundo entero siente lo mismo. Y ahí está la clave. Las comparto en las redes sociales. Búscame en Instagram y en Facebook @Jimena.

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1: Regresamos con más, mi gente. Gracias por estar aquí conectados conmigo. Te saluda Jimena Aguilar y tengo recomendaciones para ti, como siempre, para que estés bien y de buenas y que además estés al día todos los días. 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

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Y ahora sí, buenas recomendaciones, buena música, buena compañía. La mejor combinación, mi gente, quédense conmigo y ya regresamos.

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1: ¿Sabías que tu perro puede oler lo que ningún examen ha encontrado aún? ¡Qué fuerte, ¿no? Y esto no es intuición, ¿eh? Es química. Quédate aquí porque te voy a explicar de qué se trata esto y sobre todo si tú también, como yo, eres pet lover. Y es que tu perrito conoce tu olor mejor que nadie. Esto es un hecho. Por eso cuando algo cambia dentro de tu cuerpo, a veces es él quien lo nota primero. Las células cancerosas liberan compuestos químicos. Estos son diferentes a los de las células sanas. No sé si esto lo sabías. Y el extraordinario olfato de los perros puede detectar esas diferencias mucho antes de que sean evidentes para nosotros. No significa que tu perro pueda reemplazar obviamente un médico ni hacer un diagnóstico, por supuesto, ¿verdad? Lo aclaro. Pero sí nos recuerda algo fascinante. Hay señales que existen mucho antes de que aparezcan los síntomas y nosotros las ignoramos porque a veces no las vemos, no olemos igual, ¿no? Entonces, quizá por eso es que algunos perros insisten en oler una zona específica. Yo he visto muchos videos en internet que no estoy como la tía que todo se cree en el internet, pero esto es real. En noticias también ha salido que el perrito, no sé, que le lamía siempre cierta parte de la panza o en la pierna o en tal lugar del cuerpo. Y entonces decías tú, bueno, ¿por qué trae como obsesión en ese lugar? Ya después se daban cuenta que tenían un cáncer ahí o alguna enfermedad ahí. Entonces, híjole, para mí sí es como ponerle más atención a nuestros perritos. O sea, lo que están haciendo con nosotros, porque somos además como sus ídolos. Veía una muchacha que le puso una cámara a su perrito, una cámara así para grabar lo que él veía cuando ella se iba. Y bueno, no le perdió la mirada en ningún momento. Ese video es el más tierno que puedes ver en internet. Y bueno, hablando de este tema, las células cancerosas tienen olor y liberan estos compuestos químicos distintos a tus células sanas. Y el perro, nomás para que te des una idea, tiene 300 millones de receptores olfativos. Nosotros tenemos 6 millones, o sea, es muchísimo más. Hay estudios que documentaron precisión de hasta 97% en detección de ciertos tumores. Ellos han detectado cáncer de pulmón, de mama, de piel y de próstata antes del diagnóstico médico. Obvio, no todos los perros están entrenados para esto, pero todos tienen la capacidad, eso sí me queda claro, ¿eh? Hay casos documentados de perros que olfateaban obsesivamente esta zona del cuerpo de su dueño, no había una razón aparente, y cuando el dueño consultó al médico, encontraron un tumor justo en ese lugar. Tu perro no te lo puede decir con palabras, pero a veces ya te lo está diciendo. Y si no nos esperamos tanto, o sea, capaz y sí nos lo dicen hasta con palabras. Ya ven que ahora ya hay un collar que el perro puede hablar y no sé qué. Híjole, eso, ahí estaría muy bien que nos dijeran, a ver, ve y checa. Pero bueno, ya si tú ves que tu perro está haciendo algún comportamiento extraño que antes no hacía y ahora sí, digo, más vale prevenir que lamentar. Nada pierdes con ir a checarte y que te digan no tienes nada, o capaz que te dicen, a ver, ahí está, pero qué bueno que lo detectaste, ¿no? Entonces, pónganle atención a lo que hacen sus perrijos. Ahí se los dejo de tarea. Vámonos con más. Cuéntame si tú tienes alguna historia similar a esta. Lo platicamos en redes y ya regresamos.

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1: Mira lo que son las cosas. Uno podría quejarse cuando le hacen un meme o que te están echando carrilla por algo en específico, pero de aquí a ser un actor premiado pasó a ser un icono viral. Es la segunda vida de Nicolas Cage. Sí, este gran actor, a mí se me hace que es uno de los mejores actores también. Pero ahora Nicolas Cage es el rey del internet. De You Don't Say a las abejas, sus memes lo conectan con nuevas generaciones mejor que cualquier premio. ¿Cuál es tu película o tu meme favorito del actor? A ver, piénsalo, mándalo a través de las redes, Instagram o Facebook, @ Jimena Aguilar Oficial. Jimena es con J. Nicolas Cage, a ver, hablamos de trayectoria, de un gran actor, de profesionalismo, de seriedad incluso. No me imagino, por ejemplo, a Nicolas Cage haciendo una película de comedia como tal, o sea, no, está en otros sectores, ¿no? Sin embargo, Nicolas Cage ha confesado que los memes le dieron una segunda vida y lo convirtieron en un referente cultural más allá de los premios. La viralidad le permitió a él conectar con nuevas generaciones y transformó sus interpretaciones en símbolos compartidos que hoy definen su legado actoral también. You Don't Say, esto nació en Vampire's Kiss, no sé si vieron esta peli. Este gesto es más famoso que la propia

película, instalando al actor en el imaginario colectivo. Esa cara que tiene como de, vamos a decirlo, como si estuviera un poco psycho, ya sabes, con los ojos muy abiertos y con la cara así de, como no sé, como loco, pues, ¿sabes? Esa cara de You Don't Say, de Vampire's Kiss, es un meme súper viral. Luego, la escena viral de las abejas en The Wicker Man nació de un bizarro recuerdo infantil sobre trampas de moscas y, bueno, después lo convirtieron en meme también. En Face Off, su personaje Caster Troy circula masivamente. Ha creado una identidad mediante trampas de moscas y, bueno, después lo convirtieron en meme también. En Face Off, su personaje Caster Troy circula masivamente. Ha creado una identidad mediática que trasciende la pantalla y los cines, así con la boca abierta. Ahorita les voy a compartir todas estas imágenes. O el icónico pelo al viento en Con Air, que captura el alivio real del personaje tras años de encierro injusto. Pero claro, el internet hace de las suyas y le pones cualquier otro mensaje menos el que realmente es. Finalmente, no se trata de quejarse o de decir, bueno, en el imaginario colectivo. Esa cara que tiene como de, vamos a decirlo, como si estuviera un poco psycho, ya sabes, con los ojos muy abiertos y con la cara así de, como no sé, como loco, pues, ¿sabes? Esa cara de You Don't Say, de Vampire's Kiss, es un meme súper viral. Luego, la escena viral de las abejas en The Wicker Man nació de un bizarro recuerdo infantil sobre trampas de moscas y, bueno, después lo convirtieron en meme también. En Face Off, su personaje Caster Troy circula masivamente. Ha creado una identidad mediática que trasciende la pantalla y los cines, así con la boca abierta. Ahorita les voy a compartir todas estas imágenes. O el icónico pelo al viento en Con Air, que captura el alivio real del personaje tras

0: a dejarla de querer. 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
1: Te doy una razón más para escucharnos todos los días. Guarda esta estación como tu favorita y no olvides regresar acá conmigo a esta hora, en esta estación y en redes sociales también para que le pongas cara a mi voz. ¿Ya me sigues? Instagram, Facebook, TikTok, @ Jimena Aguilar Oficial. A ver, escuchar música todos los días es una gran opción para ti, para que tú puedas incluso protegerte contra la demencia. No lo digo yo, hay estudios que revelaron nuevos descubrimientos y te los cuento. Ponte al día conmigo y escucha lo mejor de la música. Pide tu canción que estamos aquí recibiendo llamadas. En ese estudio de la Universidad de Monash en Australia, sugieren que la música podría reducir significativamente el riesgo de padecer demencia. Después de examinar los hábitos de más de 10,000 adultos mayores, los investigadores encontraron que escuchar música casi todos los días se asoció con un 39% menos de riesgo de desarrollar demencia, y en el caso de quienes tocan, por ejemplo, un instrumento musical, se reduce a 35%. ¡Está buenísimo! Los especialistas dicen que esta actividad fortalece procesos como la memoria, la emoción, la coordinación, la imaginación incluso, la atención. Entonces se pone esto en marcha al mismo tiempo, algo que podría fortalecer la llamada reserva cognitiva, o sea, la capacidad de tu cerebro para compensar los efectos del envejecimiento.
2: ¿Qué?
1: Una de las limitaciones en la investigación es que pues no se identificaron géneros musicales, ¿verdad? Ni tiempos de escucha, ni diferencias entre estilos, pero el análisis se centró únicamente en la frecuencia del hábito. Entonces, no sabemos si hay como géneros musicales más beneficiosos que otros, pero el estudio pues dice que fomentar este hábito placentero y accesible pues podría tener un impacto positivo en la salud pública. Así que déjame en tus comentarios si escuchas música 24/7. Te estoy leyendo, estoy escuchando a todos los que nos mandan mensajito por acá y estoy feliz de saber eso porque obvio que aquí todos los días escuchamos lo mejor de la música. Así que actívate y ponle play.

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1: Te voy a dar un consejo que no me pediste, pero que alguna vez me lo dieron a mí y me funcionó. Ojalá que a ti también. ¿Qué hacer cuando tienes un problema? Un problema en general en la vida, pues, ¿no? ¿Sabes que existe una ley que le llaman la ley de Kirlin? Bueno, esta ley dice que si puedes escribir un problema claramente, ya lo tienes medio resuelto. Sí, mira, pon atención. Tener un problema y comprender un problema son dos cosas completamente diferentes. Frases como, es que estoy estancado, no tengo tiempo, o no sé por dónde empezar. Todo esto se cataloga como problema, pero no lo es. Mientras permanezcan esas frases así, equisonas, el cerebro no puede procesarlas. Entonces, en el entorno corporativo japonés de la posguerra, ingenieros y directivos aplicaban una regla antes de convocar cualquier reunión para resolver un problema. Y eso es lo que hay que aplicar. Primero debías escribirlo en una sola hoja, con suficiente precisión como para que cualquier persona lo comprendiera. Si tú puedes escribir el problema claramente, ya lo tienes medio resuelto. El acto de escribir lo que hace es que te obliga a pensar. Y quien piensa, pues tiene la capacidad de resolverlo. Suena lógico, ¿no? Incluso Toyota lo estandarizó como herramienta de empresa. O sea, si nos vamos a los años 60, vamos a viajar en la cápsula del tiempo, implementaron el informe A3 en una hoja de papel tamaño A3 en la que el responsable tenía que describir cualquier problema antes de proponer una sola solución. Y el principio era, si no cabe en una hoja, todavía no lo entiendes. Y hay una razón biológica detrás de todo esto. Frente a un problema vago, la amígdala, que es el centro de alarma de tu cerebro, activa una respuesta de amenaza que bloquea el pensamiento analítico. Entonces, escribir el problema activa la corteza prefrontal, que es el área ejecutiva responsable del razonamiento estructurado. Entonces, cuando tú trasladas el problema a palabras sobre papel, cambias el circuito cerebral desde que lo estás procesando, en el mismo instante en que lo estás escribiendo. De hecho, hay un psicólogo que se llama James Pennebaker, que pasó décadas investigando el efecto de escribir sobre los propios problemas. Y lo que él mostró era que quienes describían sus dificultades con precisión experimentaban menor interferencia mental, tomaban decisiones con mayor rapidez y reportaban menos bloqueo frente a tareas pendientes. O sea, escribir un problema con lujo de detalle lo estructura cognitivamente y lo desactiva como amenaza emocional. Charles Kettering, que es un inventor con más de 185 patentes registradas y director de investigación de General Motors, lo resumió décadas antes también, incluso antes de que la neurociencia lo confirmara. Un problema bien planteado es un problema medio resuelto. Así que ahí van tres preguntas para que conviertas cualquier problema en algo tratable. Uno, ¿qué está ocurriendo exactamente? Ahí describe.

es lo que puedes ver. Dos, ¿dónde y en qué circunstancias ocurre? Das como contexto específico cuándo, con quién, bajo qué condiciones. Y tres, ¿cuál sería el estado ideal en su lugar? Ahí vas a poner a dónde se quiere llegar. Un problema escrito con esas tres respuestas se convierte en una instrucción de trabajo. La procrastinación tiene casi siempre una sola causa oculta, ¿eh? Una tarea demasiado vaga para que el cerebro encuentre un punto de entrada. Entonces, aplícate. Eso es lo que tenemos que hacer. Ponte las pilas con eso y pues haz la prueba. Tal vez escribir el problema es la solución. Te lo dejo de tarea. Soy Jimena Aguilar. Vamos con más y ya regreso.

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2: ¿Te desespera quedarte sin pila o sin señal? Bueno, si tu respuesta es que sí y que no puedes vivir así, eso ya tiene nombre. Nomofobia. Repeat after me. Nomofobia. ¿Sufres de la nomofobia? Vamos a definir. La nomofobia. Miedo o ansiedad intensa de quedarse sin celular, sin batería, sin señal o sin acceso al dispositivo. ¿Alguien en tu casa o tú sufres de nomofobia? Respuestas correctas o incorrectas las recibimos en las redes sociales. Sígueme ahí, @ Ximena Aguilar Oficial. Llama a cabina también y cuéntame. Mira, todavía no está reconocida esto como un trastorno tal, o sea, como un trastorno independiente, pero los especialistas sí están advirtiendo que ya puede afectar el bienestar emocional, el sueño, la concentración, las relaciones personales, caray. Y es que, chécate, a ver, vamos a hablar de los síntomas, los más comunes que aparecen cuando está esta necesidad constante de revisar tu teléfono para que si le das palomita a varios, igual y te cheques. Necesitas ayuda psicológica, querido. Pero bueno, a ver, nerviosismo cuando no está cerca tu teléfono, ¿no? Obviamente. Angustia por perder conexión. ¿Te dice palomita? ¿Y dificultad para desconectarte de redes sociales o notificaciones? ¿A cuántas le pusiste? Yes, check, check, check, check. Sé honesto, ¿eh? Mira, los adolescentes y los jóvenes son uno de los grupos más expuestos, pero yo creo que nadie queda exento a esto, ¿eh? O sea, hay muchos adultos que están así bien cañón, clavados con esto. Pero en el caso de los chavos, el uso prolongado de los celulares es lo que activa los mecanismos de recompensa en el cerebro que favorecen hábitos compulsivos. Y además, expertos señalan que dormir con el celular cerquita, revisar notificaciones en la madrugada o permanecer conectado todo el día puede alterar el descanso y aumentar los niveles de ansiedad. Por eso, ok, vamos a poner cartas en el asunto. O sea, ya sabemos lo que pasa, ya sabemos lo que no hay que hacer, pero sí, ¿qué tenemos que hacer entonces, no? Los especialistas recomiendan hacer pausas digitales. Sí, o sea, tienes que limitar notificaciones, recuperar espacios sin pantalla para mantener una relación más saludable con la tecnología. Eso es sano. Estaba viendo que en algunos otros países, en Europa, por ejemplo, estaban sugiriendo en las escuelas, creo que fue en Suiza, que pusieran dentro de casa espacios libres de tecnología, libres de teléfono. Fíjate a lo que estamos llegando, ¿no? Ahora en el 2026. O sea, que dijeras, a ver, vámonos todos al cuartito. Ahora sí que al cuartito allá de los deseos o como le quieras llamar. Y entonces ahí es puro juego, puro contacto visual, jugar con tus hijos, tiempo de calidad, nada que te distraiga. Es decir, teléfonos not found. Y eso es bien recomendable, porque a veces se nos va el día y no nos damos cuenta. Estamos ahí pegados, pues sí, con el pretexto de que es trabajo, es que me están mandando un correo, no sé qué. O sea, siempre hay un pretexto y no nos desconectamos. Así que, híjole, a todos los que nos cayó así como que el sablazo, pues vamos a poner las pilas desde hoy. Y ahora cuéntame, después de todo esto, ¿sufres de

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1: Ya estamos de regreso, mi gente, y en este show, si hay preguntas, buscamos respuestas. Quédate conmigo y sigue siendo parte de esta comunidad aquí al aire, en la cabina y, por supuesto, en las redes sociales. Instagram y Facebook, arroba Jimena Aguilar Oficial. Y ahí te va. Si quieres saber de sexualidad, hablar de esto sin filtro, pero con una experta, sí certificada, te recomiendo que sigas a Fernanda Zárate, es sexóloga Fer, así en las redes sociales, sexóloga con Z. Está en México, pero nos cuenta cosas increíbles, súper interesantes, de todo, ¿eh? De verdad, hombres, mujeres, vale la pena estar informados. Y me encanta que ustedes ahora tengan la confianza de enviar sus preguntas acá directo al show para poderlas resolver. Porque si hay preguntas, buscamos respuestas. Así que, sexóloga, tengo una preguntita. ¿De verdad queremos que duren tanto así como en las películas, como dicen que queremos? ¿Qué dice el público?
2: ¿Verdad queremos que duren tanto? Muchos hombres crecieron pensando que el mejor sexo es el que dura eternamente, como si una penetración de 3 horas fuera automáticamente placentera. Pero pasa lo contrario, el cuerpo deja de disfrutar, se pierde sensibilidad, te secas, no hay lubricación y tu mente se empieza a ir a otro lugar. Ya no estás pensando qué rico, sino por favor que ya termine. Pero te voy a contar algo. Muchas mujeres no están pensando, ojalá dure más, sino ojalá que hubiera más juego, más presencia.

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2: 20 minutos de conexión real se pueden sentir muchísimo más intensos que 2 horas de rendimiento.
3: Ok, tómalo en cuenta para que no te vayas con la pinta. De hecho, 7-15 minutos, o sea, también es un buen tiempo, ¿no? La neta, digo. Pero bueno, cada quien. Escuchamos y no juzgamos, y ya lo sabes, si tienes preguntitas, nosotros buscamos respuestas. Sigue a Sexóloga Fer con Z en Instagram y escucha todos los días Jimena Aguilar en vivo.

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1: Cosas random que encuentro en el internet. Suecia prohibirá los matrimonios entre primos a partir del 1 de julio.
2: ¿Qué?
1: Y yo con cara de ¿qué? O sea, ¿cómo? ¿Los permitían? ¿Qué onda, Nola? El mundo está muy loco, DJ Johnny. Y bueno, hoy te platico esto y quiero saber tú qué piensas. ¿Estás a favor o en contra? Digo, aquí, repeat after me, escuchamos y no juzgamos. Pero luego, ¿por qué salen como salen, verdad? Mira, resulta que el Parlamento de Suecia ha aprobado de forma unánime, justo esta semana, prohibir los matrimonios entre primos de primer grado y otros parientes cercanos. Es una ley que entrará en vigor a partir del próximo 1 de julio. Así que en este mes, si te quieres casar, no pasa nada. Bueno, pasa, pero no con las leyes, pues, ¿no? Cada quien. El objetivo es contrarrestar la presión relacionada con el honor familiar para acceder a ese tipo de casamiento, según dice el gobierno de derecha sueco en la proposición de ley que presentaron apenas hace unos meses atrás. Ahora, la prohibición implica que cualquier matrimonio con parientes cercanos, contrario, que haya sido contraído en el extranjero, tampoco será reconocido en Suecia como regla general, y que los hermanastros y hermanos por adopción tampoco podrán casarse entre sí. O sea, Woody Allen, bye. O sea, no hubiera podido entrar a este lugar. Eran otros tiempos, ¿no? Y malamente nadie dijo, ¿qué es esto, no? Qué locura. Pero bueno, esa es otra historia. El punto es que con la adopción de esta ley, Suecia se une a otros países como Noruega, como Austria, que ahí también han prohibido los matrimonios entre familiares próximos en los últimos años. ¿Y tú qué opinas? ¿Estás a favor o en contra? ¿Ya sabías que esto es tan común allá como para que tengan que poner una ley? ¿Qué digo? Deberían de poner en todos lados. O sea, se sabe, yo como médica no certificada, o sea, que al casarte con un pariente, aunque sea de segunda o tercera línea, o sea, como que sí, las afectaciones genéticas pueden venir en las generaciones que vengan después de ti. O sea, estás poniendo en riesgo eso, no es nada más el honor.

honor de la familia, lo que tú quieras. Eso es punto y aparte, eso a lo mejor sería como cultural, pero en tema genético, yo siento que ahí sí tiene que ver, ¿no? Estaba viendo la historia de unos que eran, no me acuerdo cómo se llaman, ya desde hace mucho, de la familia con más defectos genéticos, y que eran porque eran puros parientes, o sea, que el hermano, que esto y que el otro, además, oigan, qué cochinada, espérate. O sea, viendo tanta gente en el mundo como por que vas con el primo, no, hija, espérate. Pero bueno, aquí escuchamos y no juzgamos. Yo solo pongo los temas más polémicos sobre la mesa y los leo. Vamos con más y regreso. Soy Jimena.

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2: Se acerca la fiesta más esperada, deportivamente hablando. Estamos en la cuenta regresiva, esto ya se siente cada vez más cerquita. Y si tú estás en una de las sedes, aquí en Los Ángeles, en México, en Canadá, cuéntame cómo se siente el ambiente por allá. Los leo en las redes sociales y repórtense aquí a la cabina también. Me encanta que me estén escuchando, muchos por internet, otros en nuestra frecuencia en esta estación. Todos son parte de la familia. Regresa aquí siempre de lunes a viernes y yo feliz de poder leerte, escucharte y conectar contigo desde donde quiera que estés. Hablemos de los partidos más esperados en fase de grupos porque vienen duelos de figuras, selecciones históricas y grupos de alguna manera muy parejos, ¿no? Que nos prometen partidazos desde el arranque del torneo. Yo quiero saber tú cuál es el que esperas más. Por ejemplo, el 13 de junio va a ser Brasil versus Marruecos. ¿Quién crees que gane de esos? El 17 de junio, Croacia versus Inglaterra. Son muy buenos. El 26 de junio, Noruega versus Francia, que por ahí me han dicho los expertos, sí certificados, que Francia viene con todo, ¿eh? Y España no se queda atrás, que el 26 de junio será España contra Uruguay, también va a ser un buen partido. Y el 27 de junio, nada más y nada menos que Portugalinho con Cristialinho, con Cristiano Ronaldo, que va a estar ahí contra Colombia. Y bueno, pues se habla de que Portugal también va a ser uno de los fuertes, porque Cristiano y pues el equipo obviamente vienen por la Copa, ¿no? Así que pues bueno, creo que se va a poner bastante bueno. El 11 de junio es la inauguración del Mundial. Esto será en la Ciudad de México con el partido México-Sudáfrica. No es uno de los más top, ¿verdad? Pero bueno, incluso se está repitiendo la historia, ¿no? Hace en mundiales pasados ya había pasado algo similar, México-Sudáfrica. Vamos a ver cómo queda en esta ocasión. ¿Quién demostrará más garra en el campo? Y bueno, seguramente será muy emotivo por todo lo que representa ser el primer partido de toda esta fiesta deportiva. Pero de todos los que te mencioné, ¿cuál es el que más estás esperando tú? ¿Y cuál es tu equipo? Es más, ¿cuál crees que va a ser la al final? ¿Quiénes van a quedar? ¿La dupla que va a quedar en la final? ¿Quién se pudiera llevar este 2026 la Copa del Mundo? Los leo en las redes sociales y que empiecen las apuestas. Vamos con más No Le Cambies. Yo soy Jimena Aguilar.

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1: Oigan, a ver, ¿qué está pasando en el mundo corporativo? Estaba leyendo que muchos profesionales con estabilidad económica y todo, o sea, que están bien, han confesado que quieren renunciar. Y incluso, o sea, cuando tienen altos cargos, no creas que nomás así de que, ay, porque no encontré lo que quería. No, esa es una crisis. Profesionales con estabilidad económica confesaron que quieren renunciar. Lo que antes era impensado, hoy se repite en silencio en directorios, oficinas ejecutivas. Hombres y mujeres con sueldos altos, beneficios, equipos a cargo, una carrera, pues vamos a ponerle exitosa, empiezan a admitir algo incómodo. Ya no quieren estar ahí. No es falta de dinero, no es falta de reconocimiento, es falta de sentido. Después de años persiguiendo estos objetivos, muchos llegan a la cima y de repente, no sé, como que descubren que la vista desde allá no se siente como imaginaron. La agenda llena, la presión constante, las decisiones que pesan y una pregunta que aparece cada vez más seguido. ¿Esto es todo? El problema, mi gente, es que renunciar sin dirección asusta. Hay familia, hay responsabilidades, un estilo de vida que sostener, ¿no? Entonces la mayoría se queda. Incómodo, pero se queda. Y el problema con esto es que cada vez también más profesionales, pero sí siento que cada vez más profesionales están entendiendo que no se trata de escapar, sino de contribuir y construir una transición inteligente. Un puente entre lo que son hoy y lo que realmente quieren ser. A lo mejor tú estás en ese punto donde el éxito ya no alcanza, pero tampoco quieres tirar todo por la borda. Entonces, no sé, a lo mejor podríamos diseñar una salida sin improvisar donde puedas tú seguir avanzando y sentirte mejor, ¿no? Es que también yo creo que el problema en esto y en lo que pasa es que vas siempre buscando ese objetivo final, la meta, ¿no? Ok, llegar a tal puesto, ganar tanto dinero. Pero como vas pensando solo en eso, dejas de disfrutar todo el proceso. ¿Sabes? Que eso es lo que hay que disfrutar. Ahí está la felicidad. No es nomás llegar a la cima, sino el camino hacia la cima. Disfrútalo, gózalo, apréndelo, compártelo, vívelo. No estés pensando solo en el final, porque cuando llegas ahí justo te pasa eso. Volteas y dices, ¡ay, ya! ¿No más? ¿Esto era? Entonces, no se trata de que te quedes ahí parado, inconforme y haciendo cosas que ya no disfrutas, sino que disfrutes todo ese proceso para que cuando llegas a la cima, te acuerdes de todos esos niveles que pasaste, como el Mario Bros, que estuviste así saltando y pudiste llegar ahí donde estás. Y entonces goces lo que estás viviendo y lo agradezcas y entonces te puedas quedar ahí o tal vez seguir avanzando. Ya lo decidirás tú y la vida y Dios, ¿no? Así que disfrutemos el camino. Esa es una señal para que esa crisis en el mundo corporativo pare ya. Soy Ximena Aguilar, quédate conmigo y regreso con mucho más.

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2: Estamos de regreso y bueno, tengo que platicarles esto, oigan, porque yo lo vi en internet y dije, no, se los tengo que platicar para que, por favor, si por aquí en el universo alguien me está escuchando, que sea TikToker, que sea YouTuber y que no tenga certificado de ser científico, que ponga mucha atención para que no le vaya a pasar como a esta TikToker que seguro reprobó ciencias. A ver, esta chica se hizo viral porque se hizo rinoplastia para que sus futuros hijos nazcan con una nariz bonita. Dime lo extraño que encuentras en esto. Por favor, dime que lo estás escuchando. O sea, esta TikToker es una TikToker argentina que se llama Fiores y Menelo y se hizo viral porque se hizo una rinoplastia, esta operación de la nariz, para que sus hijos heredaran una nariz bonita. Y sin querer revivió una de las teorías más insólitas de la historia, el lamarquismo. Sí, esa idea antigua de que los rasgos que adquirimos durante la vida, como músculos, cicatrices o tal vez una nariz operada, se transmiten a los hijos. A ver, esto es un concepto súper arcaico, completamente falso además de todo. La TikToker fue usada en diferentes memes, bromas, debates, pues ya te imaginarás, porque la descendencia no hereda los procedimientos que nos hacemos, sino que pues se lleva los genes de origen, ¿verdad? Esto creo que todos lo debemos saber. Sin embargo, hoy la tecnología busca peligrosamente modificar esa línea y logran editar los genes de una persona en su desarrollo embrionario, como el color de los ojos, piel o nariz, pero esa es otra cosa. No porque te operes van a ser el niño con la nariz respingada, ¿verdad? Pero bueno, cada quien. Aquí escuchamos y no juzgamos. ¿Qué opinas de esto? Manda tu mensaje y ya regresamos con esto y muchas más cosas locas del bendito internet.

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1: ¿Quién vota por irse a vivir a China? A ver, si supieras que en China, si eres infiel a tu esposa, a tu mujer o a tu pareja, no eres digno de confianza. En los negocios ni en la sociedad.

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5: Autocontrol pone en riesgo la salud por el tema de todas las hongos y chunches que se te pueden pegar ahí abajito. Y pues la estabilidad emocional del otro, ¿no? Entonces allá en China consideran que si alguien puede traicionar en lo personal, también es capaz de hacerlo en los negocios. Fuertes declaraciones, pero nada alejado de la realidad, ¿eh? Un ejemplo fue el caso del socio ejecutivo de Alibaba, no sé si se acuerdan de Jiang Fan, apartado de su cargo porque fue un escándalo de infidelidad que afectó la imagen de la empresa. Entonces lo quitaron. O sea, no nomás perdiste a la familia, perdiste todo. En Latinoamérica, pues la infidelidad sí, de alguna manera ya, la normalizamos. No también incluso ya, la toman como muy light, ¿no? O como un signo de viveza, de honor. Fíjate qué cosas, ¿no? Qué culturas tan contrastantes. Bueno, esa visión ha degradado también, creo yo, los valores, ¿no? Básicos, como la lealtad, el respeto. Entonces, pues no hay tanto compromiso ni en un lugar ni en otro. ¿Y qué tal el tema de la transmisión sexual a las enfermedades? No, está cañón. Y mientras en China la traición es motivo de vergüenza pública, en muchos países, por lo menos latinoamericanos, se disfraza de picardía. Y en ese contraste, pues se mide la distancia entre el respeto y la irresponsabilidad. ¿Estás de acuerdo con esto? ¿Qué cultura apoyas? ¿Latinoamérica o China? Quédate conmigo y ya regreso.
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3: Volviendo locos, está descontrolando el amor, las citas y todo esto en el siglo XXI. Es una locura. Te cuento por qué, pero antes quédate conmigo y dime, ¿ya me sigues en las redes? Instagram, Facebook, búscame como arroba Jimena Aguilar Oficial. Jimena es con J. Manda tus saludos, pide tus canciones y dime, ¿qué opinas de esto? A ver, porque estamos revolucionando el amor. Ahora Abu Dhabi lanzó una aplicación para casarse en 24 horas y en línea. O sea, ¿cuál es la urgencia? Digo yo, ¿verdad? Ahí luego se andan divorciando y aquí en 24 horas y en línea te vas a casar, ¿como por? La tecnología también llega al altar, señoras y señores, y esto es una locura. En Abu Dhabi, las parejas ahora pueden casarse en línea porque hay una aplicación que permite que hagas todos los procesos, desde los trámites hasta la ceremonia, sin salir de casa. O sea, yo no sé si ahí también te consiguen el novio,

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3: Y hablando de deportes, amiga, yo sé que tú también andas en este rollo. Bueno, no sé si sigues haciendo lo del el running y eso, ¿sí sigues?
4: No, en los últimos tiempos no te diré por qué, pero no ha sido posible en la zona donde me tocó vivir en los últimos tiempos salir al campo.
3: Ok, bueno, pero andabas en ese rollo, ¿no? Oye, pero no sé si alguna vez has participado en esas carreras que ahora son, bueno, están muy en tendencia. Ahorita lo platicábamos, lo de los running raves, que es como te ponen el DJ en vivo, música y sales a... ¿Ya has ido a eso?
4: Fíjate que no he ido a un rave como tal, pero sí me ha tocado vivir una fiesta deportiva que en algún momento era como X, nada que ver, pero incluso las propias carreras y maratones, aunque así sean carreras 5K, 10K, 15K, o sea, kilómetros, se vuelve algo muy festivo y algo muy padre. Y déjame decirte, bueno, aquí esta propuesta que tú me estás haciendo, generalmente no hay alcohol, pero en las carreras en las que yo estoy acostumbrada en México, por alguna extraña razón que no termino de entender, pero en la mañana después de correr hay alcohol. Las estas marcas patrocinadoras de las carreras son alcohol, Jimena.
3: ¿Crees? O sea, ¿qué no se supone que cero mundo fitness? O sea, nada que ver. Oye, ya están como los señores que se ponen de que vamos a jugar béisbol. ¿Y cuál? Nada que juegan pura pisteadera, la cheve y todo. O sea, no manches.
4: Fíjate que en el tiempo que me tocó, el trail runner sí era como de adultos y era una onda así que después del trail había fiesta y había alcohol. Yo no lo hice y te lo digo no porque me persine ni cosa por el estilo, sino para mí era como un horario completamente desfasado, ni al caso yo 9 de la mañana sería incapaz de abrir una cerveza ni nada que se le parezca.
3: Que nunca digas nunca. Además, que pasen los meseros.
4: Pero bueno, lo cierto es que existe, pero esta otra propuesta de la que tú me estás hablando, ahí sí, son jóvenes. Igual también tendría que ver con la edad, aclárate. El grupo de personas con las que yo corría eran grupo de personas de 40 y más, neta. O sea, y es gente que en su momento la diversión era con alcohol. Esto que tú estás mencionando, los raves que están tan en tendencia, son de jóvenes, son de chavos que realmente lo están pensando en que el alcohol, todo el daño que hace a su sistema, porque lo hace. Yo te repito, dejé de beber hace algún tiempo. Entonces, yo creo que estos chavos ya traen otro rollo, pero es esta onda de la música, el DJ, se me antoja muchísimo, no sabes cuánto.
3: Sí, la verdad es que a mí se me hizo padre porque obviamente son carreras en la noche, con luces neones, el DJ en vivo ahí. Y sí, es lo que les platicaba, que hubo uno que me tocó ver también muy padre. No sé si hubo DJs, pero aquí es con DJs. Y entonces es una super tendencia, así que pues habrá que sumarnos a estas tendencias y las que son fitness, que no te dejan nada malo, pues a darle, ¿no? Así que pónganse las pilas, sigan a Arely Insunza en las redes sociales y mañana estará aquí con nosotros platicando de más chismecito.

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1: Antes de que pase cualquier otra cosa, no quiero dejar de comentar esto que pasó en Colombia. Yo estoy derrotada, destrozada, estoy impactada. O sea, estoy de... ¿Es en serio que está pasando esto en el mundo? Después de conocer esta historia, creo que tú también te vas a quedar igual. Sobre todo cuando, como yo, somos madres y sabemos el dolor que puede sentirse cuando algo le pasa a tu hijo. Imagínate perderlo por una estupidez, por una falta de empatía, por jóvenes que no piensan las cosas que hacen y creen que no les va a pasar nada, ¿acaso? A ver, no sé si ustedes escucharon este trágico suceso que pasó en Colombia hace unos días. Un joven de 22, 23 años perdió la vida. Resulta que este chavito fue a una fiesta que fue en un barco, en un yate en algún lugar allá. Y entonces llega a la fiesta y además de esto quedó grabado. O sea, por eso sabemos la historia, por eso sabemos lo que realmente pasó. Porque entre todos estos chavos que estaban ahí, sus amigos, que si esos son los amigos, ¿para qué quieres enemigos? Lo empezaron a atacar, le empezaron a hacer bullying, a quitarle la ropa. Él dijo, yo no sé nadar. Y aún así la gente gritaba, ahóguenlo, tírenlo, ahóguenlo. ¿Qué es eso? ¿En qué mundo estamos viviendo? Chavos de 20 añeros, 20, 23, igual que este chavo, ¿no? 22, 23 años, que tengas la edad que tengas. ¿De qué estás hablando? O sea, ¿qué educación le están dando en su casa para que una persona grite, ahóguenlo? Oye, no sé nadar, ahóguenlo. Lo estaban además acosando, golpeando.

no le pegaban en la cabeza, lo obligaban a que se aventara, hasta que finalmente lo hizo por presión y porque lo estaban golpeando y maltratando entre todos. Además, había personas grabando este momento, cosa que se ha compartido en las redes sociales. Este video a lo mejor ya te salió por ahí en tu algoritmo. Y el joven termina ahogándose. El testimonio de la madre es desgarrador. Ella cuenta lo que hizo ese mismo día, que era su cumpleaños, además de este chavito, dándole un abrazo, un beso. Incluso dice la madre que ella sintió una intuición de que no fuera, que algo malo iba a pasar, pero el chavo dijo, no, ¿cómo? Pues como cualquier chavo, quiero ir a la fiesta, voy con mis amigos. Oye, ¿crees que son tus amigos? Una persona que hace eso, qué horror de gente. Y de verdad, yo sé que son menores de edad tal vez en algún lugar. No sé en Colombia cómo aplique lo de las edades, ¿no? O sea, en México sé que es a partir de los 18, Estados Unidos 21, no sé Colombia. Pero como sea, incluso de 14, 15 años, ya sabes qué estás haciendo, ¿sabes? Ya sabes lo que está bien y lo que está mal. Además de todo, cuando pasa que este chavo se cae al agua, nadie es capaz de ayudarlo. Él pedía ayuda, estaba ahogándose, la gente lo veía y lo grababan. Y nadie fue para aventarle un salvavidas, ni siquiera el que iba en el bote. Yo no sé si había un marinero, un chofer, como le llames, el capitán. O sea, ¿por qué no se aventaron nadie a ayudarlo? Lo dejaron morir ahí, frente a sus ojos, grabándolo. Incluso las pocas personas que a lo mejor decían, déjalo, nadie se animó a ayudarlo hasta que perdió la vida. El cuerpo lo encontraron días después. Imagínate el dolor de la madre. Imagínate ver esos videos. Es tremendo. Y yo pienso, como experta no certificada, que todos los involucrados, todos los que estaban ahí, merecen cárcel, merecen castigo. Y un castigo como adultos, no como menores, no como chavitos que no sabían qué hacían, porque lo sabían y lo hicieron con

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1: Mi gente, seguimos con más chismecito, que esto se pone bueno. Gracias por seguir conmigo, soy Jimena Aguilar y hoy te tengo nuevas nuevas. A ver, ya les platicaba el otro día, ¿no? Sí dijimos que Taylor Swift va a ser parte de Toy Story 5, esta película tan esperada para este verano. Bueno, pues una de sus canciones va a estar sonando ahí, específicamente para Toy Story. Es una canción que no hemos escuchado antes. Y además de eso, no solo ella, Bad Bunny, que también le dimos ya el check de, ok, vamos a escucharlo en la voz de uno de los personajes. Creo que va a ser una pizza o algo así, el personaje que le va a dar voz. No sabemos exactamente, no hay mucho detalle. Pero ahora, ¿qué crees? También se suma Bizarrap y dijo, soy la voz de Santa de Jardín. Es el nuevo personaje de Toy Story 5. Los lugares impensados a los que se puede llegar haciendo lo que te gusta. Capítulo 42. Esto es lo que publicó Bizarrap justo con Toy Story. Bueno, con la figurita de Woody y de Buzz Lightyear.

en sus hombros y él pues obviamente con su gorra de Bizarrap, ¿no? Y en su tenis, en la suela, pues al estilo de Woody, dice Bizarrap. Me encanta la manera en cómo da a conocer que es parte también de esta nueva película y por supuesto que estaremos muy de cerca ahora ya que se estrene, porque queremos escuchar estas voces, queremos ver sus participaciones. ¿Será que la música, no sé, también hubiera estado bien que incluyera algo de música? No, no lo sé, igual y nos van a dar sorpresas, ya falta menos, pero qué buena onda. Y fíjate cómo hacen el marketing también, ¿no? O sea, usan a estos personajes que son muy conocidos, que son muy reconocidos para que sean parte de una película muy esperada también. Que no es que en sí Toy Story necesitara esto, pero ¿por qué no? ¿Sabes? Es como estas collabs que no te esperas y que funcionan padrísimo. Siento que esto puede pasar ahora con esto. Estás, además, abarcando un mercado diferente. Porque, a ver, ¿quiénes son el target de Bizarrap? ¿Quiénes siguen a Bad Bunny, a Taylor Swift? Entonces, toda esta generación seguramente querrá ir a ver esta peli. Pues además de por la nostalgia, porque casi siempre, fíjate, a mí me da risa que digo, vamos a ver una película de niños, ¿no? Y terminamos los adultos llorando, captando el mensaje cañón y así de, ¡ay, la nostalgia! Esto nos pasa con Toy Story, nos ha pasado, nos pasó con Barbie, o sea, con un chorro, Mario, con las películas de Mario. O sea, al final sí van mucho para los adultos y nosotros llevamos a nuestros niños. Pero en este caso creo que están tratando de abarcar también un público más joven que seguramente va a ir por estos personajes. Entonces, bueno,

el beneficio por encima de la seguridad pública y no lo vamos a permitir aquí en Florida. Esto fue lo que dijo el fiscal general de Florida y fue pues nada más y nada menos que James Altmaier en una conferencia de prensa que dio esta declaración. La empresa no respondió de inmediato a una solicitud de comentarios, pero bueno, el tema ya queda abierto y entonces la pregunta es, ¿no es seguro para los niños? Porque lo usan. O sea, la verdad es que ahora los chavitos, así como nosotros usábamos para todo Google de buscar ahí, ahora la gente, todos, de todas las generaciones, creo que ahora vamos al ChatGPT o a nuestra inteligencia artificial a preguntarle lo que queramos, investigar, dudas, estas recomendaciones. Hay gente que lo usa hasta de psicólogo, cero recomendable. Nada médico se recomienda ahí ni de salud mental. Pero bueno, cada quien. Escuchamos y no juzgamos. El punto es que, ¿qué crees que vaya a pasar con esta demanda en Florida? Porque esa es la primera, entonces seguramente otros estados más empezarán a decir, a ver, vamos a ver, atención en esto y pues claro, levanten también la mano, ¿no? Todo puede pasar en la Viña del Señor, más ahora, que la verdad es que yo no dudo que esto sea cierto porque, a ver, cero regulaciones, pues. La inteligencia artificial ahorita todavía no tiene las regulaciones necesarias, medio que empiezan algunos a protegerse de una u otra manera, pero no hay regulaciones como tal. Entonces, seguridad, nah, no creo que la tenga. Pero bueno, cuéntame tu experiencia con la IA. ¿Tus hijos la usan? Las leo y los leo en las redes sociales. Búscame en Instagram, Facebook y TikTok, @JimenaAguilarOficial. Jimena con J, no te equivoques.

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1: Así como hay gente mala con la historia que les contaba de lo que pasó con ese chavito en Colombia, también hay gente muy buena. Y estas historias también creo que son dignas de compartirse. Quédate conmigo, soy Jimena Aguilar. Gracias por seguirme, por escucharme y por estar hasta este momento conmigo, que me encanta seguir en conexión con todos ustedes y que esta comunidad siga haciéndose pues como una familia. Te voy a contar la historia de este chavo que sus compañeros le donaron 350 días de vacaciones por... Bueno, pues para que pudiera cuidar a su hija enferma de cáncer. O sea, ¿la compartes o qué? A ver, te cuento la historia de Jonathan Dupré. Él no tenía ni un día libre. Los había gastado todos, cada uno, en salas de espera, en sesiones de quimioterapia, en controles médicos para su hija de 5 años que fue diagnosticada con cáncer de riñón. En diciembre pasado la operaron, le retiraron un tumor de 13 centímetros, imagínate, pero después vinieron 31 semanas de quimioterapia, después una infección pulmonar. Y Jonathan pues seguía yendo hasta que ya no pudo más. Los días estos que le daban pues se acabaron. Y fue entonces cuando su jefe, en una empresa francesa de envases de cristal con más de 6,000 trabajadores, tuvo una idea. Le habló de una ley que permite ceder días de descanso a un compañero con un hijo gravemente enfermo. Entonces sus colegas respondieron uno por uno hasta sumar 350 días. Era muy importante que pudiera él estar con su hija para esa recuperación y bueno, está sumamente agradecido porque esto fue posible. 350 días de vacaciones y ahora él podrá estar ayudando a la recuperación de su hija y eso es una historia maravillosa de empatía, justamente, ¿no? La gente hoy en día somos muy apáticos. Yo no me incluyo porque la neta trato de no serlo, pero les vale lo que le pase al de al lado, no voltean a verte. O sea, es como te caíste, te paso por encima, pero no te ayudo porque no vaya a ser que me demandes, no vaya a ser que... O sea, estamos como todos ciscados, ¿sabes? Como decimos los mexicanos. Entonces me hace como bien frío eso. Y el que volteemos a ver este tipo de historias, digo, wow, todavía hay gente con corazón bonito, ¿no? Digo, pasó en Francia, pero esto es una historia digna de compartir porque a lo mejor podrías hacer algo así por alguien más. Tú no sabes, hoy por él, mañana por ti, ¿no? O sea, imagínate qué bonito haber sentido él de que todos sus compañeros se quitaron tiempo de descanso para dárselo a él porque él lo necesitaba. O sea, ahí es donde uno demuestra de lo que estás hecho. El ser humano, un buen ser humano es eso. Así que aplausos de pie para él, todos ellos. Y ojalá que todo se les regrese. Más el jefe debería decirle, ¿sabes qué? No, no se los voy a quitar. Se los quedan nada más por la buena acción. Pero bueno, esa es otra historia, ¿verdad? Así que compartamos también la gente buena, la gente bonita de corazón. Quédate conmigo y que la música te haga más bonito del alma. No le cambies, yo soy Jimena Aguilar.

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1: Cosas que no me importan, pero quiero saber. Cuando tú vas a un restaurante de carnes, ¿cómo pides la carne? ¿En qué término te gusta comerte la carne? ¿Lo haces igual cuando pides una hamburguesa? ¿Les pides que hagan la carne a término medio? ¿O cómo la gusta? ¿Cómo te gusta a ti? Porque, a ver, yo, Jimena Aguilar, cuando voy a pedir un filete, siempre lo pido término medio. Me gusta que tenga sangrita, ¿sabes? Así que esté medio cruda. Hay gente que le da mucho asco esto. A mí me gusta así. ¿Cuándo son filetes? Cuando es hamburguesa, la neta, nunca la pido en término medio. Siempre es tal cual viene, o sea, bien cocida, ¿no? Y qué bueno que lo hago así, querida, porque ¿sabes qué me acabo de enterar? O sea, de verdad, atención en esto, porque si tú eres de los que incluso con la hamburguesa vas y pides tu término medio, porque así te gusta la carne, que sabemos, normalmente yo había escuchado, a ver, la carne sí la puedes comer medio cruda, ¿sabes? No te pasa nada. De hecho, el otro día probaba una, como un aguachile de carne. No sé si han probado el aguachile, que son de camarones, ¿no? Con chilito. Ay, mira, se me hizo agua la boca. En Sinaloa hacemos unos aguachiles bien buenos. Pero bueno, también hay aguachile de carne, como de filetitos así de carne. Y está buenísimo también. El mismo caldito del aguachile, nomás que con pedacitos de carne así medio crudos. No te pasa nada. No es lo mismo a que el pollo lo comas crudo. Ahí jamás lo hagas porque te mueres, ¿no? Infección y para qué quieres. Pero el punto es que me acabo de enterar. Y a ver, expertos y certificados confirmen que la carne molida es cero que la debes de comer cruda, porque resulta que dicen que en los filetes, o sea, todos traen como bacterias y contaminantes, pero el filete, cuando lo pones en el sartén o en el asador, la parte de arriba es lo único que tiene esas bacterias. Entonces, al ponerlo así al calor y todo esto, las eliminas, aunque adentro esté crudo, porque por fuera es donde está eso. Pero resulta que la carne molida no pasa lo mismo, porque la carne molida son trocitos de esa carne revueltas. Entonces, no sabes dónde quedaron las bacterias, arriba, abajo, al centro, para adentro, ¿sabes? Entonces, cuando la pides a término medio la carne molida, resulta que sí, por fuera va a estar cocida, pero por dentro queda cruda y no sabes si las bacterias habían quedado allá adentro, que lo más seguro es que sí, porque está revuelta los trocitos de carne. O sea, conclusión, la carne molida siempre debe de ir bien cocida. La carne de hamburguesa, por lo tanto, siempre bien cocida. Aunque seas de los que te guste como vampiro, así de que le salga la sangre, cero. La carne molida, bien cocida. Digo, más vale prevenir que lamentar, ¿verdad? ¿Para qué quieres? Cuéntale esto a las personas que aman las hamburguesas. Y ahora sí, que te invite una para que después tú le digas, yo te salvé la vida, ¿ves? Cuéntame, ¿cómo te gusta pedir la carne? Los veo en las redes sociales y ya regresamos con más cosas que no me importan, pero quiero saber.

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1: ¿Te sientes agotada? ¿Estás agotado emocionalmente? Bueno, ¿sabes que esto podría ser burnout social? Te voy a explicar de qué se trata porque a mí me acaba de pasar hace relativamente poco. Se me acabó la pila social, ¿sabes? Y mira que me gusta mucho convivir con la gente y soy muy amiguera y me encanta andar de arriba para abajo y los eventos y tal, pero sí llegó un punto en donde yo dije, ay, ya, o sea, too much for me, ya cumplí lo que tenía que cumplir este día, ya no puedo más. El agotamiento emocional provocado por la interacción constante con otras personas se le llama burnout social. Y puede ser incluso con gente que quieres, ¿eh? O sea, no te sientas mal. De hecho, te voy a explicar y te voy a dar contexto para que entiendas esta parte. El burnout social es como, pues, este tipo de agotamiento emocional que cuando ya interactuaste con otras personas deja de ser algo normal y empieza a sentirse como una tarea más en la lista. Incluso cuando se trata de gente querida o planes que en teoría deberían de darte ganas, ¿no? O sea, no es mala onda, no es rechazo, más bien es cansancio. Quienes lo viven normalmente sienten esta... pues la necesidad de responder mensajes requieren más energía de la disponible que mantener una conversación se hace larga o que después de socializar necesitan un periodo de recuperación en silencio absoluto. O sea, no me pasa así tal cual. Solamente me ha pasado días, ¿no? Yo, en lo personal, Jimena Aguilar, que de repente digo, ya no quiero, no tengo ganas ya de convivir con nadie. Ya tuve mi suficiente carga de hoy y así, de repente. Pero bueno, hay gente que sí dice, yo después de estar mucho tiempo, por ejemplo, en un evento masivo, yo necesito pasar 2-3 días sola, absolutamente sola. Yo no tanto así, pero bueno, cada quien, ¿no? Lo que sí es que existe, y eso es una cuestión importante, el burnout social aparece cuando hay mucha demanda emocional, poca pausa real y una sensación constante de estar disponibles para todo y para todos. En una vida que está atravesada, pues, por trabajo, por notificaciones, las redes, las expectativas. Así que yo sé que sí te importan las personas, pero si hoy no te da, está bien. O sea, eso también dice algo. Entonces, hay que saber que esto es normal, el burnout social. O sea, es normal que lo puedas sentir, no que lo sientas todos los días, ¿no? Pero si te sientes así, trata de tomarte un break y no tiene nada de malo. Aprende a parar también. Hay que hacerlo de vez en cuando. Y ya sabes, siempre digo, recordando a nuestro tío o primo, dependiendo de la generación,

Oigan, yo sé, queremos seguir chismeando, me encanta hacerlo, pero ya nos tenemos que despedir, solo por hoy, mi gente, solo por hoy, porque regresaremos también con mucho más mañana, más chismecito, más de todo, más música. Recuerden que ustedes son lo más importante en este show, en este programa. Entonces, si quieres que algo siga sonando, si quieres hablar de algo en especial, te quedaste algo guardado en tu ronco pecho y tu ronco pecho no es bodega, sácalo, saca tu fuá. Sigue conectado conmigo a través de las redes, Instagram, Facebook y TikTok, como arroba Jimena Aguilar Oficial. Además de que ahí podemos ponernos caras, ¿no? Para que yo te conozca, tú me conozcas y bueno, que podamos hacer este match perfecto todos los días aquí en este show. Que me encanta, ¿eh? Me encanta que lo hagamos así de esta manera, yes. Y que disfrutemos de los programas todos los días. La música, la compañía.

canta. O una noche de copas, una noche loca. Dependiendo del día, la actitud, bueno, ese es otro tema. Pero de que tenemos buena vibra, la tenemos todos los días. Así que sé parte de Jimena Aguilar en vivo en esta estación. Guárdala como tu favorita, ¿eh? Para que regreses mañana, misma hora, misma estación, y que puedas disfrutar de esto y más. Porque todos los días llegamos aquí actualizándonos con todo el chismecito, con las novedades musicales y con los temas más polémicos. Como decimos acá, los más candentes de la radio. Además, te invito a que envíes tus preguntas para la sexóloga, porque aquí, sexóloga, tengo una preguntita. Y si hay preguntas, hay respuestas. Todo en las redes sociales y aquí directamente en esta estación. Así que gracias por ser parte de esta casa tan bonita, de esta familia que cada vez crece y crece más, llegando a toda la Unión Americana. Te dejo en buenas manos, sigue disfrutando de la música, pero regresa conmigo porque el próximo show estará de 10. Yo soy Jimena Aguilar y esto es Jimena Aguilar en vivo. Bye, bye.

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6: ¡Qué húbole! ¿Cómo andamos, parientes? Y los que no también, mientras sean mexas o latinos, ya saben que son bienvenidos a este subprograma donde en estas 4 horas les traemos de Tocho Morocho este par de queens, las reinas de la radio que importaron desde Guadalajara, Jalisco, México.
7: ¡Sí, señor! ¡Sí, señor! ¡Sí, señor!
6: Ay, con esa algarabía, con esa alegría que nos caracteriza, pues ya llegamos aquí a la cabina. ¿Cómo estás, comadre?
7: Muy bien, de buenas, con toda la buena actitud, como bien lo dices. Y en lo que callan los caballeros en la sección, no se la pueden perder porque vamos a hablar acerca de lo que ustedes necesitan emocionalmente, pero que a veces les cuesta trabajo pedir. Uh-huh. Hay hombres que ya no tanto, ¿eh? Sí, ya ¿verdad? Como que se les está dando más.
6: Ya se han abierto muchísimo sí. más, ya tienen contacto, comunicación y todo lo demás con su pareja. Así debería de ser,
7: así
6: caballeros.
7: Debería de ser, claro.
6: Y en nuestra sección, mis tóxicas preparadas, listas, calixtas.
7: Ok, venga.
6: Bueno, hermosas, vamos a platicar acerca de lo que nadie te cuenta del matrimonio.
7: Híjole, va a estar bastante interesante porque ajá. cada quien tiene su opinión, ajá. cada quien va a platicar de cómo le fue en la feria a los que a lo mejor ya se casaron y probablemente sigan casadas, o las que probablemente ya se divorciaron, pero que quizá a la segunda vuelta dijeron, bueno, todavía tengo esta esperanza, porque hay gente que a pesar de que se divorcia, uh-huh. todavía tiene en su cabeza esa de, es que yo creo en el matrimonio, me equivoqué de elección, pero creo en el matrimonio.
6: Qué bueno,
7: ¿no?
6: Qué bueno, qué bonito, que nunca bajes la guardia, qué bueno que te des la oportunidad, que creas y que sepas que en algún lugar del mundo está tu otra mitad, tu media naranja, la naranja completa, tu alma gemela, como sea que le llames. Bueno, pues vamos arrancando ahora sí a lo que nos truje, chenchas. Este es el show de ¡Mírame, Rocío!

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1: Regresamos al show de Miriam y Rocío y vamos a platicar esta escena que se hizo viral a través de las redes sociales. Ya nos estamos acercando por estos meses a las graduaciones, ¿no? Las graduaciones de diferentes grados escolares.
2: De la primaria, exacto, secundaria, preparatoria.
1: Totalmente. Bueno, resulta que una graduada de origen colombiano

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1: Y nos da muchísimo gusto, digo, la neta es que sí se arriesgó.
2: La cara del profesor.
1: No se puede hacer nada, ¿no?
2: Es su madre.
1: Pero dijo el otro, sí, sí puso, hasta se le queda viendo, pela los ojos y hasta de haber dicho, chale, que mejor nadie la vea. Tan nadie la vio que terminó por hacerse viral, pero bendito sea Dios, hasta mira, ahorita no sabemos que le hayan dicho o haya pasado algo.
2: Pues ya se graduó, ya no va a volver a estar en esa escuela, ya le importa.
1: Ya recibió el título, ya recibió su diploma, sí. Goodbye Charlie.
2: Fíjate, hasta Becky G reaccionó precisamente sí, este video con un mensaje de apoyo de dale chica, muy bien, orgullosa de tus raíces, orgullosa de tu país, triunfando en otro país que no es el tuyo, pero que al final de cuentas con la cabeza bien en alto y probablemente con el trabajo de sus padres que quizás se vinieron aquí a los Estados Unidos y que ellos no estudiaron, pero su hija sí, y ahí está, mira, el ejemplo, una graduada en la familia.
1: Muchas felicidades, continuamos aquí en el show de Miriam y Rocío, no se vayan.

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1: Oigan, estamos platicando en lo que callan los caballeros y descubriendo que ustedes necesitan caballeros emocionalmente y muchas veces no lo piden, como por ejemplo, este afecto físico que no tiene que terminar en una connotación sexual, ¿no? Digo, no todos los hombres buscan esta parte.
2: Y un abrazo, muchas veces, ¿dices?
1: Claro.
2: Un, o sea, beso.
1: Por ejemplo, tú puedes estar viendo una película.
3: Estaba viendo, ahorita me acordé porque luego veo en redes sociales y me muero de la risa. Un güey que hizo un screenshot de una conversación con su novia y entonces le dice ella a él, ¿qué onda, mi amor? Entonces, ¿vas a venir a ver la película? Y entonces él le contesta, sí, perengana, pero por favor, realmente quiero ir a ver la película. O sea, no quiero llegar y que estés encuerada porque quiero ver la película.
2: Ahora sí vamos a ver la película, pero porque por tu culpa, por tu grande culpa.
3: Como que él va, pero me moría de la risa porque dijo, pero mira a Gabriela o algo así. Pero mira a Gabriela, pero realmente quiero ver la película. O sea, no quiero llegar y que estés encuerada otra vez en el sillón. Y le dice, y la otra, no me limites.
1: Qué aburrido, le decimos, qué aburrido plan.
2: Oye, no sé si has visto un sticker en WhatsApp que es un condón, pero tiene la palabra net. Y dices, pues sí, güey, es que es en realidad. Estamos viendo una película, pero ya empieza el besito. El agarrón, el cachondeo, bueno, ya valió.
1: No siempre. El hombre también necesita esta parte del apapacho físico. Claro. La cosquillita en el cabello. También creo que a los hombres, en su mayoría, ustedes díganme si no, les gusta que les estén como acariciando en la espalda, sí, que les estés haciendo cosquillitas, sí, sí, les encanta, en la espalda. O que los tengas agarrados de la mano, como ese contacto físico. Y creemos que nada más a nosotros, pero a ellos también les gusta. No se lo van a pedir.
2: Totalmente.
1: Bueno, a veces sí te dicen, sí, me haces cosquillitas y tú, ay, qué hueva. Bueno, está bien.
2: Oiga, les dejamos la red desde @par.dereinas a la orden, señores, para que nos manden ustedes, caballeros, qué es lo que necesitan emocionalmente y que normalmente no sabes pedirlo. Continuamos aquí en el show de Miriam y Rocío.

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1: Me escucha, aunque no me diga nada, pero que me escucha.
2: Eso está, sí. Eso está, porque luego sabes que las mujeres ni nos están
1: gusta
2: pidiendo
1: que nos escuchen,
2: un consejo,
1: wey,
2: espérate, pero no nos están pidiendo un consejo, uh-huh. Y ahí estamos dando nuestra opinión de más, y, pero es que mira, yo creo que lo mejor, digo, es inevitable, ¿no? Y creo que las mujeres siempre, o las parejas van a querer siempre que estés bien. Ahora, necesitan una vulnerabilidad segura, es decir, un espacio donde puedan hablar de sus miedos sin ser juzgados. Quédense calladas, mujeres, hay que quedarnos calladas, porque luego de repente nos empiezan a contar estas situaciones, y pero te dije, ¿verdad?, que esa decisión que ibas a tomar no te iba a llevar a nada. Bueno, mira, ya ves las consecuencias, y entonces dices, pues sí, pero no quiero una mamá, quiero una pareja que me escuche.
1: Sí,
2: ¿no?
1: Eso es importantísimo.
2: Eso es bien importante.
1: Yo creo que también de repente piden el respeto a gritos, incluso durante los desacuerdos, dice, bueno, no te pases de esta línea de límite que tenemos que ponernos, incluso como pareja.
2: Claro, ¿no? Totalmente, no es lo mismo que tú hables con una... con un tono de voz fuerte, ¿no? Enérgico o enérgica, a que grites o a que de repente por ahí se te salga alguna grosería, uh-huh. Que puedes no rebasar chido. El límite del respeto, y eso tampoco no está padre. Yo creo que también el sentirse elegido y valorado.
1: Claro, eso es importante, y todos los días. Miren, mujeres, esto es para nosotras. Muchos hombres crecieron aprendiendo a proveer, a proteger y a resistir, porque así los educaron. Uh-huh. Pero pocos aprendieron a pedir lo que también necesitan. La comprensión, el reconocimiento, el cariño y un lugar donde puedan bajar la armadura sin miedo. O sea, que tú llegues a ser su lugar seguro sin juzgar. Continuamos aquí en el show de Miriam y Rocío, no le cambies.
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5: Habiendo, no le he terminado de ver, esta que te dije que está en esta plataforma de streaming que se llama El Veredicto, que es un documental de 3 episodios en donde a través de gente cercana a él, a través de los abogados, a través de un reportero, cuentan la historia de todo este escándalo que fue muy mediático con el tema de los niños, ¿no? Que de repente Michael Jackson tuvo inclusive hasta situaciones legales, sí. Bajó mucho esta parte de su carrera también. Y está la contraparte, ¿no? La película que fuiste a ver o que fuimos a ver al cine, que es la de Michael Jackson, que cuenta 2 versiones diferentes. E independientemente de esto, creo que
6: todavía Michael, la primera parte no llegó a eso, ¿eh? Por eso yo creo que va a haber hasta una tercera parte. Sí. Debió de haber sido, creo yo, una miniserie, porque estar contando la vida del rey del pop desde sus inicios, pues se me hace muy poquito 2 películas.
5: Sí, y aparte, bueno, aquí lo importante es que este personaje, a pesar de no tener las redes sociales, a pesar de no tener esta parte que se tiene ahora de lo viral, durante décadas consecutivas fue un hitazo en las canciones. Era un hombre
6: toda la vida
5: con un talento impresionante y hasta la fecha.
6: O sea, no había plataformas digitales, no había internet, y Michael Jackson lo conocían igual que a los Beatles, por ponerles un ejemplo, en Timbuktu, en Japón, en Australia, en cada pedacito del mundo mundial conocían, los chiquillos querían ser como él, bailaban.

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5: Porque supuestamente, como es tanto el dolor que puedes llegar a sentir cuando te presionan la mama, puedes provocar que el cáncer
6: se expanda.
5: Ajá. Por eso se dice que no es bueno. Pero ahora, no hay otra manera de saber
6: si tienes o no tienes cáncer.
5: Si tienes o no tienes cáncer. Bueno, también te hacen un ultrasonido y pudieran darse cuenta.
6: Primero
5: con
6: te
5: eso.
6: Hacen un ultrasonido
5: te hacen
6: y
5: las
6: luego
5: dos, ¿no?
6: Te hacen la mamografía, uh-huh. Pero primero te hacen el ultrasonido precisamente para ver que no tengas ninguna, pues que no vayas a tener alguna tumoración, ¿no?
5: Bueno, pues el punto aquí es que normalmente te abren la mama para extirpar ese tumor, ¿no? El cáncer del que estés afectado. Pero ahora la ciencia acaba de hacer esta nueva técnica que congela el tumor con nitrógeno líquido, ¿no? Y así es como lo sacan. Lo congelan precisamente para...
6: Como que lo encapsulan, podríamos decir.
5: Exacto, para que ya no, pues ya no se esparza en la mama, porque luego ya saben que al rato es incontrolable, se va a otros órganos.
6: Sí, y se hace una metástasis.
5: Uh-huh. Entonces dicen que es mínimamente invasiva, se realiza con anestesia local,
6: órale.
5: No requiere hospitalización, la incisión puede ser igual o incluso hasta mucho menor que la de una biopsia.
6: Órale.
5: Y la paciente puede regresar a su casa el mismo día.
6: O sea, es ambulatoria, pues uh-huh. Llegan y luego se van.
5: Esto
6: y
5: me
6: dicen...
5: encantaría para Lucy, fíjate.
6: Sí,
5: mi muchacha
6: fíjate.
5: Que recientemente me dijo que tenía cáncer de mama, pero del más fuerte.
6: Pero ella ya se le esparció, todavía no.
5: Todavía no, pero pues imagínate nada más.
6: Pues dicen que esta técnica pudiera tener el 100% de eficacia en la eliminación de tumores de hasta 2 centímetros.
5: Fíjate.
6: Esto en pruebas iniciales, porque obviamente si son 2 centímetros, pero si no lo detectan a tiempo, estos tumores pueden llegar a crecer y como dice Rocío, después se expanden y se hace una metástasis.
5: Sí. Continuamos aquí en el show de Miriam y Rocío. Por favor, esténse pendientes de hacerse una autoexploración.
7: Sí.

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1: Regresamos al show de Miriam y Rocío. Vamos a platicar en los espectáculos. Vamos a platicar de Ricky Martin. Qué guapo es Ricky Martin.
2: Sí, es el hombre más
1: guapo,
2: hot,
1: sexy,
2: de los hot.
1: O sea, yo lo veo en el escenario y digo, chiquito,
2: se me
1: mi
2: prende
1: rey,
2: el cerro.
1: Lástima. Ay, sí. Pues lástima para quién, ¿ah? Porque
2: yo lo veo y digo, bueno, Dios. Chiquito, si quisieras hacer un trío, ahí me hablas.
1: Hijo, de veras que qué guapo. Además, te voy a decir una cosa. Me gusta mucho la forma en cómo Ricky Martin, de repente, a los países a los que ha ido con esta gira, lo quieren mucho, es súper, me cae bien, se me hace buena onda, sus hijos lo han acompañado, de hecho vi unas imágenes donde estuvo en Argentina, donde muchísima gente afuera de su hotel, él no se ofreció ni nada, o sea, salió con la gente, lo saludó, bueno, padrísimo, y tú podrías pensar que a todo mundo le podría gustar Ricky Martin, a lo mejor no es de tus favoritos, pero dices, ok, es talentoso, ya está ahí. La gente está bien loca, de verdad.
2: O es envidiosa, déjame decirte.
1: Es que no puedo entenderlo. A ver, imagínate que tú vas a un concierto, pagas un boleto que no es barato, que además
2: estás
1: hasta adelante, ¿ok?
2: Sí,
1: entonces,
2: totalmente.
1: Ves a este artista y de repente, de una manera loca, random, agarras una bomba de esas de como de gas lacrimógeno.
2: Ajá, sí, sí.
1: Y la avientas al escenario.
2: Imagínate nomás.
1: Y entonces Ricky Martin estaba precisamente en uno de sus shows y la gente y todo padrísimo y de repente se ve, yo no vi cuando se lanzó, vi que ya estaba humo, ¿no?
2: Empiezas a ver el humo en el
1: y
2: escenario.
1: Y empieza como a oler. Dice,
2: entonces él está cantando, sí, porque se la aventaron
1: directamente a él.
2: Directamente a él, a un costado del estadio. Entonces empieza como a respirar el gas y se va corriendo atrás del escenario.

0: gas lacrimógeno que
1: ya no pudo cantar, pues no, ¿cómo? No, imagínate. No, no.
0: Ahora, él es un profesional. Empezaron a, o sea, pararon el concierto, uh-huh, evacuaron a la gente y después de eso, ya cuando las autoridades, Protección Civil o, lo, o los que son los correspondientes, el manager dijo, pues Ricky Martin regresa. Regresaron otra, uh-huh, vez a la gente, la volvieron otra vez a poner, obviamente, salvaguardando la seguridad de todos ellos. Claro. Ricky Martin sale y termina el concierto.
2: Sí, después de que dio luz verde la policía, exacto, todo siguió como si nada. Qué bárbaro. Y esto sucedió en Montenegro. Continuamos aquí en el show de Mírame, Rocío, no le cambies.
3: Pues

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1: Oye, ¿y tú sabías que, bueno, esto se dice, se rumora y se comenta? ¿Tú habías escuchado que el tamaño del pie, el tamaño de la mano, incluso depende del tamaño, del largo, del miembro, del pene del hombre?
2: Sí, eso había escuchado del zapato, sí, era como un tabú, pues no lo sé.
1: Pues dice un estudio japonés, bueno, no dice, asegura que los hombres con narices grandes o prominentes poseen un miembro más largo.
2: No sé. Bueno, si
1: pues
2: Japón
1: yo sí
2: lo,
1: te puedo decir
2: pues
1: que
2: si
1: mamen ellos.
2: No lo
1: sí.
2: dice. No lo sé.
1: Oye, esos como están más bien chiquitos y chatitos, pues no van. No, no,
2: pues
1: dan
2: no sé.
1: El ancho.
2: Fíjate. Un grupo de investigadores japoneses de la

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2: Como que viendo al techo, ¿qué pasaría si investigamos acerca de si la nariz es grande y el pene? Dices, ok, son de las 10,000 cosas que a lo
3: yo
2: mejor
3: también
2: no me interesan.
3: Nunca hubiera pensado eso. Pero mira, bueno, dicen que, o sea, los datos ya mostraron que quienes tenían narices más grandes alcanzaban un promedio de unos 13.5 centímetros, mientras que aquellos con narices más pequeñas se acercaban a los 10.4, okay, más o menos. Okay. Entonces, el equipo científico destacó que estos factores, como la edad también, el peso, la estatura, claro, influyen en los resultados.
2: No influyen en los resultados.
3: Si tienes la nariz larga y al rato ya los narizones, ¡oli!
2: Es mi sexapil chula. Bueno, pues
3: fíjate,
2: este dato
3: nada más
2: innecesario que a lo mejor lo tienes que saber para que andes ahí checando si andas saliendo con alguien narizón. Ajá. Que no lo juzgues por la nariz.
3: Que fíjate lo que te puede ofrecer.
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1: Regresamos al show de Miriam y Rocío. Oigan, no lo puedes creer. Fíjense, les vamos a contar una historia. Esa historia está relacionada al Titanic. Es que imagínate la cantidad de historias que no tuvo el Titanic. ¿Estás de acuerdo?
2: La cantidad, o sea,
1: tantos
2: de personas,
1: pasajeros que por alguna razón tomaron esta embarcación y que desafortunadamente pues murieron, otros sobrevivieron y pudieron compartir y contar estas historias. Por eso es que sabemos esto, ¿no? Ahí les va. Resulta que a principios del siglo XX, Michel Navrati y Marcela Careto vivían en Francia, ¿verdad? Y tuvieron dos hijos. Fíjate que a finales de 1911 ellos se separan. Entonces el juez le otorgó la custodia a la mamá, pero Michel tenía otros planes, o sea, el papá, y dijo, no, yo no me voy a quedar sin mis hijos, yo no me voy a separar. Entonces este hombre secuestra a los hijos y los embarcó en el Titanic con pasaportes falsos. Entonces eran dos niños pequeños, pues ahí va el

0: yo los esperaba porque, bueno, el Titanic iba para allá. Uh-huh. Resulta que la noche del naufragio, la noche fatal que todos conocemos, mientras los botes estaban descendiendo, pues él, en la desesperación, consigue lanzar a sus hijos y ponerlos a salvo. O sea, los manda en la embarcación.
1: Se me ponía hasta la pechinita.
0: Él acabó tirándose al agua y, obviamente, como muchos, murió congelado. Unos días más tarde llegaron a Nueva York. Pues ellos no sabían inglés, no conocían el lugar, no sabían si tenían que decir estos nombres que su papá les había pues inventado, porque se habían convertido ya en una sensación mediática y uh-huh. fueron llamados los huérfanos del Titanic. Uh-huh. Un mes más tarde, Marcela, la mamá, los reconoció en un periódico y obviamente viajó hasta Nueva York a reencontrarse con sus hijos.
1: Este es un milagro, güey.
0: Imagínate esa historia de decir, no se murieron cuando la noticia salió a la luz. ¿Te imaginas toda la gente que tenía familiares que estaban en esta embarcación?
1: Que estaban tratando de investigar si sobrevivieron, a dónde llegaron o si de plano se murieron, que la mayoría obviamente falleció.
0: Para mí creo que fue una de las catástrofes más grandes. Ay, así, sí.
1: Por eso te digo

0: Florinda Mesa.
1: Es que traen pleito. Uh-huh. Lo que pasa es que Florinda Mesa trae pleito con todos los personajes, obviamente, que hizo.
0: Y a ella nadie lo quiere. Nadie la quiere.
1: El único que la quiere era Roberto.
0: De su staff, güey. Pero pues yo creo que este le haría un muñeco vudú, metió su fotografía en miel.
1: Pues dicen que lo embrujó.
0: No lo dudo. Es que nadie la quiere, güey. No, que la embrujó. Ni los del staff.
1: A ver. La mujer era novia, o no novia, estaba comprometida con uh-huh. Enrique Segoviano.
0: Sí, eso sí.
1: Enrique Segoviano era el productor uh-huh. de esa serie, sí. O sea, bueno, de esos programas.
0: Era el creativo.
1: Y Chespirito era el creativo uh-huh. y Chespirito estaba casado uh-huh. con la mamá de Roberto Gómez Jr., que uh-huh. es el hijo, y tenía 6 hijos. Pues le valió, se separa, o sea, deja
0: se
1: la esposa.
0: Queda con doña Florinda.
1: Y nunca tuvieron hijos porque ella nunca pudo embarazarse.
0: Sí, ella dijo que ella nunca quiso, pero yo creo que no pudo.
1: No podía, Karma. Uh-huh. O sea, Karma. Bueno, total,

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1: Regresamos al show de Miriam y Rocío. Tóxicas, bienvenidas. ¡Holi! ¿Cómo están? Oigan, pues el día de hoy vamos a platicar.
2: Qué bonitas guapas, todas.
1: Qué bien huele. ¿Sí? Así debe de ser.
2: ¿A dónde están peinadas?
1: Sí. O sea, qué bonitas y qué guapas. Sí, oigan, vamos a platicar el día de hoy lo que nadie nos cuenta del matrimonio. Aquí sé que hay varias casadas. Uh-huh. También sabemos que hay varias divorciadas. Sí. Y también sabemos que hay muchas que están en esta etapa de la soltería, que están próximas a casarse o que no tienen novio, uh-huh, pero su sueño es formar una familia y casarse.
2: Que también está bonito.
1: Todo está bonito.
2: Digo, la verdad, si nosotras...
1: Hasta el divorcio.
2: Dependiendo, ¿eh? Algunas sí hacen hasta celebración después de que se divorcian porque les tocó un hijo de la jijurria. Yo, por ejemplo, soy divorciada, pero no tengo nada que decirte del papá de mi hijo, que fue mi marido por 8 años. Al contrario, simple y sencillamente los dos tomamos caminos distintos y decidimos en son de paz dejarlo.
1: Pregúntame, ¿no? ¿Tú cómo estás? Un can

0: madre.
1: Yo también soy divorciada y del papá de mis hijas no voy a andar hablando.
0: Candadito, nos vamos a poner. Ok, bueno. Ok. ¿Qué cosas no nos cuentan del matrimonio? Entiendo que hay muchas mujeres, también depende mucho de la edad, porque hay mujeres que
1: de
0: dicen,
1: la edad, pues la pareja que hayas
0: hasta
1: tenido.
0: Los 40, ¿no? Y es la primera vez que se casan.
1: Truchas, ¿con quién se eligen casar mujeres? Porque luego andamos llorando como la muñeca
0: no,
1: sea por los rincones.
0: Esto lo hubiera sabido antes.

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3: Es muy bonito y es la emoción y es la adrenalina y es wow el sueño, el vivir juntos, qué padre, nuestra casa, nuestras cosas, nuestra cama, nuestra eso. Ah, después conforme pasa el tiempo empiezan también los broncones viviendo en pareja, que no son los mismos que cuando son novios,
4: por ¿no? supuesto que nos dicen que aprende a conocer a Andrés viviendo con él un mes.
3: Exacto.
4: Continuamos aquí en el show de Mira mi Rocío, no te vayas.

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1: Mis tóxicas, seguimos en nuestra sección platicando acerca de esos detalles que nadie te contó acerca del matrimonio. Fíjate que ahí les va, por eso les digo que lo piensen muy bien. El matrimonio o casarte con alguien no va a curar todos esos vacíos personales. O sea, no sana las inseguridades, ni los traumas, ni el miedo, ni la soledad, nada de eso. Neta, esas cosas tiene uno que atenderse aparte, tomar terapia,

0: hacer lo que sea necesario para poderlo sanar.
1: A ver, vamos a hablar de la convivencia. Está padrísimo, sí, vivir con alguien, compartir, pero bueno, él tiene sus mañas, tú tienes las tuyas, cada quien tiene sus espacios. Digo, también hablo que, vuelvo a lo mismo, a los 20, a los 30, a los 40 es diferente, ¿no? Ya después de los 40, si tomas la decisión de vivir con alguien o de matrimoniarte, pues ya es complicado porque tienes que aprender a respetar los espacios que tú ya sabes que te gusta. ¿Qué pasó en pandemia? ¿Cuántos matrimonios no
0: terminaron? Claro.
1: Porque era la convivencia 24/7 no, y decían, wey, este vato, ¿a qué hora se va a largar, güey?
0: Y el otro también, ya me tiene hasta la...
1: Y de repente es, vamos a hacer office, ¿cómo se llama?
0: ¿Home office?
1: Home office, dices, no manches, ¿cuánto se larga?
0: ¿En qué momento? Y el chiquillo grita en las juntas.
1: Pasó a una amiga. Una amiga, no sé, más de 10 años de matrimonio, llega este tema de la pandemia y mi amiga, su esposo, pues empezó a trabajar desde su casa. Entonces, mi amiga ama de casa al 100%, pues para ella era una desesperación y nos hablaba y decía, es que tengo este güey aquí metido 24/7,
0: ya no
1: lo aguanto. Me deja mis horarios de hacer la comida, de hacer el desayuno, de limpiar, o sea, quiero barrer, quiero trapear, o lo que tú quieras, y el
0: si
1: güey sentado.
0: Dicho, no,
1: o
0: se hace enfadoso, mi amor, tú a lo tuyo y déjame aquí
1: porque aparte,
0: a mis labores, a
1: fíjate,
0: mí.
1: Decía ella.
0: No, güey, qué flojera.
1: Si él fuera, él a lo suyo y yo a lo mío, estaría padrísimo, pero el problema es que él, como estaba ahí, de repente era metiche, se paraba y ya le estaba meneando a la cocina.
0: Ah, no, güey.
1: Y el otro, toda endemoniada.
0: Ella sintió que invadió su espacio.
1: Correcto.
0: Por eso, las broncas, ¿verdad? Continuamos aquí en el show de Miriam y Rocío, no le ca-

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2: Oigan, regresamos al show de Miriam y Rocío y estamos platicando qué cosas no nos cuentan del matrimonio. Uh-huh. Ya dijimos que el amor no solamente va a ser romántico, ¿no? Luego empiezan los problemas. El casarte tampoco no te va a curar esos vacíos personales. La convivencia cambia. No es lo mismo verte un rato de novios, pelearte y cada quien a su casa.
3: No, no es lo
2: que
3: mismo.
2: Pelearte y vivir, estar bajo el mismo techo.
3: Y aguantarte.
2: Y no poder huir. Dice, ¿dónde me retaco al baño, hijo de su madre?
3: Fíjate que yo, alguna discusión, bronca, desacuerdo que tuve con mi marido en algún momento, pues se arreglaba antes de dormirse, porque dicen los expertos que así debe de ser, porque si la convivencia va a ser diario, imagínate estarle viendo la jeta todos los días.
2: Eso, mira, la comunicación es bien importante, bien importante. Cuando, y luego parece fácil, no, pues claro que le comunico. No, comunicar cosas que quizá para ti no sean tan importantes, pero para el otro sí. Hasta, oye, el viernes en la noche tenemos una cena. ¿Qué onda? ¿Podemos? ¿No podemos? ¿Qué hacemos? Esa es una comunicación.
3: Sí.
2: O sea, no puedes decir, oye, ¿sabes qué? Es que ya teníamos compromiso. Güey, ¿cuándo me avisaste que teníamos compromiso?
3: Ajá, ¿en qué momento?
2: ¿En qué momento me tomaste en cuenta? Eso es bien importante.
3: También hay que darnos cuenta que el deseo va cambiando y eso no siempre significa que se acabó el amor. Ojo, porque la pasión evoluciona, ¿no? Hay etapas de intensidad, otras vamos a estar un poquito más casadas, estrés, llegan los hijos y también la dinámica de pareja y la relación de pareja cambia completamente. Entonces, pues no hay que decir, no, chale, entonces mejor ya no me voy a casar. No, o sea, va cambiando, va evolucionando. Hay diferentes etapas en el matrimonio.
2: Totalmente. Digo, también creo que la admiración, esa es la que sí o sí siempre tiene que estar
3: que sí.
2: constante y sonante, que ya lo platicábamos hace un momento en lo que callan los caballeros, qué es lo que a los hombres les gusta, pero que no lo dicen. Esto es bien importante. Y creo que como pareja, dentro de la comunicación se tendría que hablar y decir.
3: Continuamos aquí en el show de Miriam y Rocío. ¿Qué opinan ustedes, mujeres? A ver, platíquenos, ¿qué es lo que nadie nos cuenta del matrimonio? Continuamos aquí en el show de Miriam y Rocío.

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1: Vámonos con esta otra notita que está en tendencia. Ay, no, no lo puedo creer. Bueno, pues es que ahora sí que las generaciones han crecido de diferente manera. Así como nuestros hijos, por ejemplo, las hijas de Miriam y el mío, han nacido ya con tener el chip de saber desde muy chiquititos, agarrar un celular, moverle y todo lo demás. Pues resulta ser que la generación de los jóvenes ya es real, ¿eh? El 50% principalmente de los hombres jóvenes prefiere tener una novia de inteligencia artificial antes que arriesgarse al rechazo personal real.

0: Final de cuentas, esa es la vida. No todo el tiempo van a tener un sí. Va a haber muchos no, va a haber muchos
1: vete
0: a la fregada.
1: Una
0: muchos,
1: novia Alexa.
0: Claro, pues yo no sé. No, más bien me creo que como los
1: Alexa,
0: robots.
1: Dime que me amas.
0: Sí, wey, porque no, no van a soportar. No,
1: no puede ser.
0: Por eso se critica mucho esta generación. Mira, cristal.
1: Fíjate, no, sí, sí, totalmente. El 31% de los hombres aquí en los Estados Unidos entre 18 y 30 años ya está chateando con novias de inteligencia artificial. Sí, fíjate. El 80% de los jóvenes considera una relación virtual, o sea, ya para ellos es su novia.
0: Sí, sí.
1: ¿No? El mercado dice que vale entre 2.700 millones de dólares y va a llegar a 25 mil millones en el 2034. Fíjate, ahí te va el contexto.

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1: Regresamos al show de Miriam y Rocío. Ahí les va. ¿Tú sabías que el mejor bloqueador solar no es una crema? Es la piel. Este es un super escudo de la gente de Sudán del Sur, que su piel bloquea el 97%
2: de la... 99, güey.
1: 90, ¿qué dije yo? 97. Ahí le bajé. 99% de la radiación UV. Uh-huh. Así que fíjense qué maravilla.
2: Prácticamente todo.
1: Como el cuerpo humano, ¿eh?
2: En la noche no los ves, a menos que les den los ojos y los dientes. Y si los ves en la noche, dices, ¡ay, nanita!
1: Bueno, pero imagínate qué increíble...
2: Qué capacidad del cuerpo, ¿no?
1: El cuerpo, o sea, cómo cada cuerpo se adapta a las condiciones geográficas.
2: Sí, porque o sea, ya imagínate, o sea,
1: la gente que África, es muy blanca vive o que

0: tienen
1: normalmente
0: viven mejor
1: en Europa.
0: En Europa, uh-huh. ¿no? Por ejemplo, o sea, pero
1: los latinos somos más bronceados, los africanos que viven literal
0: y tu
1: en el
0: piel es distinta
1: en la sabana, sí, claro, sí, sí. Totalmente.
0: Que dices, yo no aguantaría un frío así, pero la gente cuando nace ya su piel es resistente sí. al tipo de lugar en donde están naciendo.
1: La piel oscura yo creo que es la más resistente de todas. Ahora, de los que viven en las regiones nilóticas de Sudán del Sur, o sea, esos pueblos como Dinka o Nuer, poseen una piel que es literalmente una obra maestra de la evolución. Mientras que la mayoría de nosotros sufrimos, ¡ay, yo siempre! Y pregúntenle a Miriam, yo diario, sí, de quemaduras solares.
0: Pero
1: yo
0: ni siquiera
1: diario,
0: se expone,
1: diario,
0: que es
1: diario.
0: Lo peor del caso, que ni siquiera lo da en la sombra.
1: Sí, sí.
0: ¿Cómo crees?
1: La resolana, como diría mi mamá, esa es la que me quema. Entonces dicen que su piel es rica en eumelanina, que actúa como un escudo biológico que absorbe y dispersa hasta el 99% de los rayos ultravioleta antes de dañar su ADN. Wow, yo también estoy impresionada.
0: Qué maravilla.
1: Continuamos aquí en el show de Miriam y Rocío. No le cambies.

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1: Vámonos con más de la chisma. Les vamos a platicar acerca de Angelina Jolie, que está triunfando como siempre. Ella guapísima, sigue trabajando. Sus hijos la aman tanto que ya se quitaron el apellido de Pitt. Ya ya son Jolie, absolutamente todos y cada uno de ellos. Pero les vamos a platicar acerca de que puso a la venta precisamente la espectacular mansión.
2: ¿Cuánto cuesta?
1: De los felices.
2: Sí, digo, déjame.
1: La módica cantidad. Dólares. A ver, vamos sacando los dolaritos.
2: Saca el ahorro.
1: A ver si entre los tres, el productor, tú y yo, hacemos la vaquita y la compramos.
2: ¿Cuánto está dando su mansión?
1: 29,085 millones de dólares.
2: Hombre, eso no es nada. Ay, sí, no,
1: pero ahí te va, te voy a decir por qué. Esta mansión, esta espectacular casa de Angelina Jolie, se ubica en el exclusivo barrio de Lambling Park, acá en Los Ángeles. Okay. Y es una histórica propiedad de casi 2 acres. O sea, perteneció originalmente al legendario director Cecil B. DeMille.
2: Ok.
1: Bueno, pues la actriz dicen que compró en el 2017

0: esta mansión por 24.5 millones de dólares. Entonces, pues, como va el mercado de las bienes y raíces, va aumentando según el tiempo. Además, si tiene intacta, porque así la tiene la mansión, sí, pues la ahora cuesta,
1: o sea, tiene
0: la módica cantidad.
1: O sea, esta mansión es de principios del siglo XX, imagínate. Incluye casa de huéspedes, gimnasio, tiene casa de té.
0: Ándale.
1: Casa, así vamos a la casa de té a tomarlo. Ándale.
0: Qué bueno.
1: Este, quincho con pileta.
0: O sea, el alberca.
1: La alberca.
0: Ajá.
1: Y una vista increíble
0: a Hollywood Hills.
1: Ajá. Okay. Está padrísima, me encanta.
0: Y el observatorio de Griffith. Imagínense
1: está
0: nada. Ahorita estábamos viéndola.
1: Ve esto, ve la ve.
0: Sí.
1: Tiene como.
0: De revista.
1: De revista.
0: Literal.
1: O sea, tiene como en su patio trasero un comedor, pero así como de madera hermosa,
0: nice.
1: Con árboles, que obviamente me imagino que cuando se construyó esta mansión se respetó el área y entonces construyeron la casa alrededor de todo lo natural. Ya me imagino la cantidad de moscos. ¡Ay, sí!
0: Pues sí, esa es la realidad.
1: No manches, me está
0: mientras
1: llena de
0: más vegetación
1: sí.
0: hay, más moscos hay.
1: Moscos,
0: y en Los Ángeles, bueno, pues qué
1: olvídate,
0: te digo.
1: Ya sé.
0: Bueno, pero pues si alguien quiere ir a hacerle el paro a Angelina Jolie de comprar su casa, eso es lo que cuesta.
1: Claro.
0: Continuamos aquí en el show de Mire mi Rocío, no le cambien.
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1: Regresamos al show de Miriam y Rocío. Esta nota que les vamos a platicar no lo van a creer. Ahí les va la historia. Sí. Resulta que un agricultor de 61 años sorprendió a todos en una carrera. Esto sucedió en 1983, donde Cliff Young apareció en una de los ultramaratones, pero de los más exigentes que hay en Australia, con una apariencia pues muy distinta a los corredores profesionales. Este señor tenía 61 años, era agricultor de papas, llegó usando botas de trabajo, algo que obviamente llamó la atención de todos los profesionales antes del inicio de la competencia. Bueno, resulta que la carrera cubría más de 800 kilómetros. Esto era entre Sydney y Melbourne. Y muchos participantes, según una estrategia basada en correr durante el día y descansaban pues algunas horas durante la noche, obviamente pues para poder recuperar energía y seguir o continuar obviamente esta carrera. Pero resulta que este señor mantuvo un ritmo constante y sigue avanzando y avanzando, mientras otros competidores pues se detenían a dormir, a descansar. Su forma muy particular de correr pues terminó siendo como muy conocida como el John Shuffle. Convirtiéndose en una imagen recordada dentro del deporte australiano. Pero ahí les va cuál fue como lo más curioso. Al señor nunca le informaron que podía descansar.
2: Ajá, fíjate.
1: Entonces él dijo, pues no puedo dormir.
2: Me voy de corrido. Y llegó al final. Hasta volteó y dijo, ¿y todos los demás?
1: ¿Qué hubo? No, pues imagínate, los que descansaban de repente ya los dejaba muy atrás. No, o sea, ya no lo podían alcanzar.
2: Yo creo que llegó prácticamente solo.
1: ¿Cómo le sé para comer y todo y hacer pipí?
2: O sea, no, como que 61 años, ¿eh?
1: ¿Qué hubo?

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1: Vámonos con la frase del día de hoy. Esto es algo que tienes que repetir todos los días. Así que toma nota cada mañana, para que llegue un momento en la vida que te lo grabes tanto y lo repitas tanto que ocurra. Fíjate, esto lo vas a decir todos los días. Número uno, todo va a salir bien.
2: Todo va a salir bien.
1: Todo va a salir bien. Hoy será un gran día.
2: Sí lo va a ser.
1: La gratitud es mi mejor hábito.
2: Sí, gracias.
1: Soy el único o la única y muy valioso o valiosa.
2: Sí.
1: Soy amada, soy bendecida por Dios y merezco ser feliz.
2: Y luego dices, punto. Gracias, gracias, gracias, es lo que merezco y es lo que quiero proyectar.
1: Hecho está,
2: ¿sí?
1: hecho está.
2: Abundancia siempre y sí, cosas también bonitas para nosotros, porque luego a veces nos hablamos feo. Y cuando nos hablamos feo, también como que eso es algo que vas
1: trayendo. Pues repercute, claro. Por supuesto, porque

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4: Hablar sobre armas con otros puede resultar incómodo, pero podría salvar una vida. Aquí tienes una forma de iniciar la conversación. 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
5: Hola, estamos muy emocionados por esta noche. Antes de llegar, ¿puedo preguntar si hay algún arma?

0: 0.74, pega de 5-3, ahora batea 301 y recibe respaldo grande el día de hoy del bate de Kyle Tucker, que se fue de 5-3 en la victoria de los Dodgers 7-0 ante el equipo de los Diamondbacks.
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1: Regresamos al show de Miriam y Rocío. Oigan, gracias por escucharnos, gracias por sintonizarnos y como siempre un placer porque todos los temas pues a mí se me hicieron padres, ¿verdad? Esperemos que hayan aprendido algo y que se hayan reído de otros tantos, ¿verdad? Uh-huh.
2: El día de mañana, caballeros, el tentempié se los pasamos de una vez. Vamos a platicar en lo que callan los hombres, las cosas que no sabíamos de ustedes. Ah, ¿verdad?
1: Eso va a estar bueno e interesante, fíjate. Uh-huh.
2: En las tóxicas, además, hablaremos de los hechos psicológicos sobre la amistad.
1: Que no hemos hablado de la amistad, hablamos mucho de parejas, pero uh-huh. creo que la amistad también, las amistades forman parte importante del entorno de
2: sí,
1: cada persona.
2: Claro, ¿eh? Es la familia que uno elige, sí, ya lo cierto. Hemos dicho. Bueno, pues de esto y más platicaremos el día de mañana para que te sumes, para que pases la voz, para que jales a toda la banda fina, conocedora y que guste de lo bueno y que forme parte del team de la familia
1: bien.
2: De el show de Miriam y Rocío.
1: Muy bien, cuídense mucho. Estas dos zapatillas importadas desde Guadalajara, Jalisco, México.
2: ¡Sí, señor! Se despiden de los micrófonos y de esta cabina. Mañana te esperamos a través de esta frecuencia y a la misma hora. ¡Besitos!
1: ¡Besos! ¡Bye!
2: ¡Adiós!

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2: Estamos comenzando ya en este juevesito, 4 de junio del 2026. Pásele a lo barrido a la jugada final. Yo soy Jess de León, en compañía de Karina Zambrano. Te damos la bienvenida a este tu espacio, donde te vamos a informar de manera certera. Te vamos a traer todos los detalles, pues, previos a esta gran justa futbolera. El chismecito que no puede faltar. Así que, pues, quédate con nosotros porque esto se va a poner bueno. ¿Cómo estás, Cari?
3: Hola, ¿qué tal? Muy bien, mi querida Jess. Ya estamos listas, ya preparadas en este episodio, en esta emisión de la jugada final. Invitar a todo nuestro auditorio que se quede con nosotros, que nos acompañe, porque vamos a tener un programa muy completo, este espacio donde le llevamos el análisis, el debate, la chorcha, porque no, de los espectáculos.

0: Y en las vueltas, ya saben que en el coche es bien común que uno esté conectadísimo, pero también bien informado, ¿no? Porque pues hay que saber qué es lo que está pasando. Toda la gente de Miami, de Chicago, de Dallas, de Houston, la gente de Los Ángeles, de Las Vegas y de Nueva York, los saludamos con mucho gusto. Gracias por su preferencia y gracias por acompañarnos pues cada día, ¿verdad? Porque aquí estamos nosotros bien puntualitos y obviamente pues bien informados para poder darles todos los detalles. Que por cierto, hoy tenemos un gran programa también. Faltan 7 días, Cari. 7 días para que empiece ya la justa futbolera, esta gran fiesta, y ya sabemos todo el show que va a haber en cada una de las ciudades, todas las personas que van a estar viajando, y pues esperemos que todo salga para bien.
1: Exactamente, estar disfrutando el momento. Los que no vamos a ir, de repente, pues vamos a estar de alguna manera, ¿no? Y el sentir, ¿no? Esa emoción.

0: Una carta denunciando una embestida de agencias estadounidenses. Le envía un mensaje directo a la Casa Blanca que regresa el otro Trump, pero les cuento más detalles más adelante sobre este reclamo. Y también hay un freno legislativo en Washington, ya que se desata una rebelión interna en el Partido Oficialista de la Unión Americana. Tanto senadores republicanos le dan la espalda al presidente Donald Trump y deciden retirar el presupuesto general de este polémico fondo millonario que es destinado para el salón, el gran salón de baile de la Casa Blanca que tanto quiere el presidente. Pues vamos a estar también dando detalles acerca de eso. Y pues no quisiera dar información triste, mala, difícil, pero hay que también dar a conocer cómo estamos como sociedad, ¿no? Pues tragedia y horror en Virginia. Una llamada de emergencia destapó una verdadera película de terror. Sí, una mujer se rocía con gasolina y provoca un devastador incendio en su vivienda. Lamentablemente, las autoridades confirman el fallecimiento también de su pequeña de tan solo 3 años. Estaremos platicando acerca de ello. Y pánico absoluto a 30,000 pies de altura. Estábamos platicando hace días de un pasajero que fuera de sí se intentó abrir la puerta de emergencia. Pues vuelve a suceder, pero esta ocasión hay una persona que evita todo esto y es gracias a que a bordo viajaba un ex luchador profesional de artes marciales mixtas, imagínense ustedes, el superhéroe, quien logró someterlo en pleno vuelo. Bueno, también estaremos hablando de que la violencia empaña un festejo en Indiana. Un joven recién graduado perdió la vida de manera trágica al ser alcanzado por una bala perdida mientras se dirigía muy entusiasmado a disfrutar de un partido de béisbol. Estaremos dando a conocer todos estos detalles aquí en La Jugada Final, así es que acompáñenos.
1: Oye, pues tenemos información completa. Como bien dices, en ocasiones no quisiéramos nosotros también dar esas malas noticias, pero

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1: Todo por servir se acaba y sabemos que todo tiene su vigencia, si no es que por la edad, si no es que por si lesiones, si no es porque simplemente ya se quieren retirar. Entonces, pues ahí hay muchas situaciones y factores, ¿no? Que están involucrados. Entonces, más adelantito les vamos a estar platicando justamente de esto. Para que yo creo que ustedes ya tienen algunos en mente, ya más o menos saben, porque creo yo que es muy, muy enfocado a la edad, ¿verdad? Que uno dice, ay, ya lleva 3-4 mundiales, pues ya cuántos más puede aguantar, ¿no? Y más que nada para estar al 100, para que realmente tenga un buen rendimiento y sea de beneficio para su selección. Entonces, más adelantito vamos a estar platicando de eso. Oye, Cari, ¿y te acuerdas tú que ayer te estaba platicando que justamente el influencer iba a ir a conocer, el escarso iba a ir a conocer a Tim Payne, ¿te acuerdas?
2: Ah, sí, estabas platicándonos acerca de ello, el argentino, ¿no?
1: El argentino, oye, pues ya fue a tener este encuentro con Tim Payne. Obviamente sabemos que todo esto, y para darles en contexto, porque tal vez hay personas que dicen, no sé de qué están hablando, bueno, vamos a ponerlos en contexto un poquito. Todo esto comenzó como una simple broma en redes sociales o como un reto que a lo mejor podía tener trascendencia o no, ¿verdad? Porque sabemos que en las redes sociales todo puede pasar. Básicamente este influencer dijo, oigan, este es uno de los jugadores menos conocidos del mundial, tiene 4,750 seguidores. Vamos a apoyarlo para que se haga famoso. Y pues la gente empezó a apoyarlo.

0: para invitarlo también a conocer su país, oye, vente a Argentina, oye, como que ya pasar un poquito más de esa relación de redes sociales a algo un poquito más personal. Obviamente los dos se ven muy amables, muy amenos, y hicieron colaboración de este video, entonces en ambas redes sociales pues está disponible, y ahí por fin se dio pues el momento, ¿no? Se dio el encuentro, pues ya te imaginarás, las redes sociales explotaron, porque pues sí, explotaron en su momento cuando fueron a seguirlo, pues mucho más, y los comentarios es haciendo historia en la vida del internet, por acá dice otro, lo lograste, hermano, se juntaron los poderes del Caribe, por acá dice, me siento tan orgulloso, dice, lo conozco desde sus inicios, o sea, básicamente porque hay mucha gente que lo ha seguido desde que tenía 4,000 seguidores, ¿no? Ya todo mundo es team literal, team pain, y ya hay canciones, ya hay merch, oye, esto se está haciendo grandísimo, y pues a la gente le está gustando, Cari.
1: Qué bueno, ¿no? A lo mejor fue también algo positivo para este jugador, porque también pueden llover algunas otras propuestas, ¿no? Ojalá que haga excelente papel, sobre todo en la Copa del Mundo, para que también sea como que la parte buena también, ¿no? De que, mira, pues bueno, pueden surgir otras cosas más interesantes para él, ¿no? En su carrera.
0: Pues sí, esperemos que así sea. Al menos el mundo pues ya lo conoció, al menos el mundo pues ya volteó a verlo, ya sabe quién es, que por cierto su esposa es argentina, es

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11: Estamos de regreso en La Jugada Final. Gracias a todo nuestro auditorio que nos está sintonizando. Quédense con nosotros porque esta es parte de la información también importante preparada para todos ustedes. Vámonos a materia informativa. Y es que el expresidente de México, Andrés Manuel López Obrador, reapareció en la escena pública mediante una extensa carta publicada en sus redes sociales. Algo que mucha gente pues le sorprende es que el expresidente durante su mandato, a finales de su mandato en México, decía que él se iba a su pueblo, que se iba a su hacienda, que se iba a su ranchito, a alejarse de la política, a escribir libros y no meterse ya más en la escena política. Pues no, ahora esta vez ya no cumplió su palabra y pues aparece en la escena pública y este hace una extensa carta que publicó en sus redes sociales donde denunció una presunta estrategia político-electoral por parte de agencias y funcionarios de Estados Unidos para debilitar el movimiento de Morena y presionar al gobierno de la presidenta Claudia Sheinbaum. ¿Ustedes creen? El documento de López Obrador calificó estas acciones como una embestida intervencionista y cuestionó de manera directa el drástico cambio de postura del presidente Donald Trump respecto a la soberanía mexicana. Y sí, es un tema que ha puesto también en tela de juicio tanto a las dos potencias, a los dos países, y sobre todo, bueno, el político tabasqueño atribuyó esta agresividad a las malas influencias de los consejeros de el mismo mandatario norteamericano. Cerró su mensaje con una frase contundente: por el bien de todos, que regrese el otro Trump, recordando obviamente la relación de respeto y cooperación que mantuvieron en el pasado él mismo con el presidente Donald Trump. Y bueno, nos vamos a otra nota. En Washington se desató también una tormenta política, pero interna dentro del partido oficialista. Es que un grupo de senadores republicanos se rebeló, así es, contra la Casa Blanca al oponerse firmemente a la inclusión de una partida presupuestaria de $1,000 millones destinados exclusivamente a la seguridad del nuevo salón de baile de la Casa Blanca, que es una de las obras más polémicas impulsadas por la administración del presidente Donald Trump. Recordemos que el mandatario dijo que no, el gobierno no iba a poner un solo dólar en esta construcción, pero obviamente después de todos estos atentados que han tenido recientemente, dijo que pudiera utilizar ese salón de baile como un búnker, entonces necesitaba mantenerlo mucho más seguro. Entonces esa partida presupuestaria en

0: necesita para ponerla en el salón de baile, sobre todo, ¿no? Y ante la intensa división interna, las duras críticas de los demócratas, también por el gasto de estos contribuyentes en medio de la alza del costo de vida, pues no está tan fácil en Estados Unidos, y el riesgo de un estancamiento legislativo, la Casa Blanca se vio obligada a ceder y renunció formalmente a mantener este fondo en el presupuesto general, marcando un inusual freno del propio Congreso hacia las exigencias del mandatario, sobre todo. Y bueno, vamos a otra información. Como lo decía en los titulares, es información a veces dura, a veces difícil de compartir, y pues es una verdadera película de terror, porque se vivió esto en el estado de Virginia, ya que una mujer cuya identidad pues está bajo estricto resguardo de las autoridades mientras realizan evaluaciones psiquiátricas, pues se roció completamente con gasolina y se prendió fuego al interior de su vivienda. Imagínense ustedes, el fuego se salió de control de manera inmediata, provocó un devastador incendio. Sus familiares trataron de salvarla, pero no pudieron hacer nada. El incendio se propagó rápidamente, en cuestión de segundos. Lamentablemente, también los servicios de emergencia confirmaron pues que también el fuego llegó a la recámara de su hija de solo 3 años. Esta pequeñita, tristemente, también duele, yo como mamá decirlo, fue también víctima de este incendio, falleció atrapada entre las llamas del siniestro. La madre sobrevivió al ataque, pero está en condición bastante crítica, bajo custodia policial en un hospital local, enfrentando cargos graves que serán reclasificados tras este deceso de la menor. Y bueno, también en otra información, momentos de pánico absoluto se transformaron en un acto de heroísmo, esto a 30,000 pies de altura a bordo del vuelo 3345 de Frontier Airlines, que sucedió hace unos días, que viajaba de San Juan, Puerto Rico, con destino a Chicago. Un pasajero de 51 años de edad y aparentemente bajo los efectos del alcohol, desató un caos al agredir al personal de tripulación, intentar irrumpir en la cabina de pilotos y tratar de abrir una de las puertas de salida de emergencia. Bueno, qué locura, cómo les da por eso, ¿no? De repente, la tragedia fue evitada gracias a una rápida acción de Josh Longwood, un ex luchador profesional de artes marciales mixtas y cinturón negro de jiu-jitsu, brasileño de 37 años, quien derribó e inmovilizó de manera segura al agresor en su asiento usando cinturones y sujetadores plásticos. Y obviamente, debido al altercado, la aeronave, pues por protocolos de seguridad, tuvo que realizar un aterrizaje de emergencia en el aeropuerto internacional de Miami, donde agentes del sheriff y el FBI arrestaron a este hombre, quien ahora enfrenta cargos federales y una pena de hasta 21 años de prisión. Pues merecido se lo tiene, porque imagínense qué tragedia pudiera haber pasado si él abre esta puerta de emergencia. Y en otra información, para cerrar esta parte informativa de la jugada final, pues la violencia por armas de fuego vuelve a sacudir el estado de Indiana con una trágica historia. Pues ha sido también tema de debate el acceso a las armas en Estados Unidos, y esta vez pasó y cobró la vida de un joven que celebraba con entusiasmo su reciente graduación y perdió la vida tras ser alcanzado por un disparo completamente aleatorio, una bala perdida mientras se dirigía a disfrutar de un partido de béisbol. Imagínense ustedes qué tragedia. Las investigaciones preliminares de la policía local señalan que el joven caminaba en las inmediaciones del complejo deportivo cuando quedó atrapado en el fuego de un altercado callejero totalmente ajeno a él, y a pesar de los esfuerzos de los paramédicos, la víctima falleció en el lugar. Las autoridades estatales han iniciado un operativo, obviamente, de búsqueda para dar con los responsables de este tiroteo que arrebató la vida de este estudiante con un futuro brillante. Bueno, con esta información cerramos esta parte informativa, mi querida Jess de León, y aquí estamos todavía en la jugada final.
1: Ay, qué fuerte todo lo que nos comentas. Pues también pronta resignación para las familias afectadas, y a cuidarnos y a abrazarnos más que nunca. En ocasiones no sabemos por qué situación estén pasando las personas para tomar diferentes acciones. Entonces creo que también cuidar nuestra vida, nuestra físico, pero la salud mental, tan importante.
0: Exactamente, sobre todo, ¿no? Las familias también, el valor de la familia, la educación también como familia que das a tus hijos, el cuidado y también el estar al tanto de lo que están haciendo tus hijos también, ¿no? Sobre todo.
1: Sí, totalmente, qué fuerte, pero bueno, pues así las cosas, y ahí está la información. Oigan, y vamos a cambiar de tema totalmente, porque dicen por ahí las malas o las buenas lenguas que Shakira y Piqué firmaron la

tipa de la paz. ¿Será? Pues resulta ser que se empezó a hacer muy viral, pues que Shakira sigue a Piqué en Instagram. Es que ya ven que ahorita es un parámetro. Ahorita ya, si tú sigues a alguien hablando más de una relación, quiere decir que o que van a volver o que todo está bien, o al contrario, si los dejas de seguir es, ah, ¿qué está pasando?

pasando, cómo que no sigue a su esposo, cómo que no sigue a su novio, ¿no? Entonces es como un foco rojo, una red flag, por así decirlo, y hay muchas personas que se dan cuenta que algo está mal o bien en la relación por las publicaciones, por, pues obviamente por seguidores. Entonces, eso fue el caso ahora que está pasando con Shakira y con Piqué. Hace 4 años, ay, qué rápido pasa el tiempo, oigan, pero 4 años que la pareja pues daba a conocer su separación. Imagínense, ya pasaron 4 años después de 12 años más o menos que estuvieron juntos, 2 hijos en común que sabemos que tienen. Entonces, después de su separación, obviamente hubo mucha controversia, hubo, pues fue muy mediática, básicamente. Recordamos las canciones que sacó Shakira, muy, unas indirectas muy directas, obviamente pues relacionado a el futbolista con Clara Chía, quien es su actual pareja. Pero ahora lo que están diciendo es que tal parece que han dejado a un lado la polémica debido a estos inesperados intercambios de follows. Los usuarios en las redes sociales pues rápidamente están así, mira, detectaron que Shakira volvió a seguir a su ex, literal, y que viceversa, ¿no? Que tan Piqué siguió a Shakira. Entonces, pues obviamente han empezado los comentarios de que si

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1: O sea, ellos nunca se dejaron de seguir en redes sociales. A mí se me hace muy raro, porque no sé tú, Cari, pero yo creo que si te ya no tienes una relación con alguien, y más hablando de un ex, lo dejas de seguir, ¿no? ¿Tú qué dices?
2: Ah, no, claro, sí, por supuesto. Ya desde el momento, como dices tú, empiezas a dudar de que ya no se siguen, porque no se seguirán. Entonces, igual, a lo mejor ella no le importó y lo dejó ahí. De hecho, en su canción, ¿no? Dice, en una canción que tenía con, que tiene con Karol G, que le das like a una foto mía, ¿no?
1: Ajá, sí.
2: Se separaron, ¿no?
1: Justamente, y estamos hablando de, pues, obviamente un 2026, donde realmente tiene un gran peso las redes sociales, y es por lo que muchos nos guiamos en el aspecto de qué está compartiendo, qué está subiendo, a quién sigue, a quién publica, y que realmente ya cuando lo haces oficial casi casi es porque lo publicaste en redes, ¿no? O sea, si no, pues todavía sigue muy, muy underground, como dicen. Pero bueno, aquí el punto es que nunca dejaron de seguirse, a lo mejor estaban silenciados, puede ser, o yo creo que les encanta el chisme a los dos y querían seguir viendo sus publicaciones, o realmente no le tomaron la importancia de vida, porque digo, ay, pues mientras tanto Shakira estuvo haciendo y deshaciendo con sus canciones y con esas canciones y letras tan, pues tan intensas, ¿no? Entonces, pues bueno, punto ahí para todos los seguidores de Shakira que dicen, ay, ¿se van a reconciliar? No creo, no creo, y pienso yo que sería lo último que pasaría. Primero, yo creo que vemos vacas volando antes de que Shakira regrese con Piqué, ¿no crees?
2: Así es, definitivamente, ya lo que pasó, pasó, lo que facturó, facturó, sobre todo a raíz de toda esa separación, y lo que sí, fíjate que creo que pudiera ser es tener una relación sana, ¿no? Por los hijos, porque es muy, muy sano, ¿no? Terminar, aunque no terminaron muy bien, obviamente, los hijos también resienten esa parte, y ella a lo mejor ya superó esa parte y dice ya mejor así, o sea, por las buenas, igual de lejecitos, pero no juntos, ¿no? Juntos, pero no revueltos.
1: Ándale. Juntos, pero no revueltos, bien dice. Sí, y es que ya el hecho de que tengan hijos, ya la situación es diferente, o sea, ya son otros intereses realmente, y muchas veces dejas tu bienestar por lo de los hijos, entonces ya somos adultos también, ¿no? Exacto. Pero bueno, pues ahí quedó para que lo tomen en cuenta. Oigan, y vámonos rapidito a estos datos curiosos que les traigo preparados para el Mundial 2026. Yo no sé si tú sabías que Craig Gordon de Escocia es el jugador de mayor edad en el Mundial. Mayor edad uno piensa pues ya muy mayor, ¿verdad? Pero es que sabemos que hay edades para el fútbol. ¿Más o menos cuántos años crees que tenga Craig Gordon? Para decir, bueno, ya es muy mayor.
2: Unos cuarenta y tantos, unos 42, 43.
1: Justo, ay, casi, 43 y 162 días, o sea, hasta los días le contamos, porque pues sí, ya es una edad en la que pues básicamente dicen, hey, ya retírate. Entonces pues es el que tiene mayor edad, pero también tenemos la contraparte y es un mexicano. Gilberto Mora es el futbolista más joven de la Copa del Mundo. ¿Cuántos años crees que tiene, Cari?
2: Ese sí me lo sé, tiene 17.
1: ¡Eso!
3: Ahora sí, hice la tarea. ¿Qué?
1: No, claro, venimos preparadas, es lo que les decimos. Oigan, pues ahí están esos datos curiosos que evidentemente, ahorita, pues a lo largo de la semana les vamos a platicar más, pero es importante tomar en cuenta esto, las edades, pero es la misma pasión, la misma adrenalina, y evidentemente, pues, le van a poner todo el empeño en la cancha. Vámonos preparando para esta justa futbolera, obviamente, pues, a través de la jugada final.

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12: Ya estamos de regreso a través de la jugada final y vámonos con la información de los famosos porque hay nueva polémica. Está girando esto en torno a Edwin Cass, el vocalista de Grupo Firme. Ay, ¿qué no hace? ¿Qué no hace Edwin Cass? Tiene una personalidad muy extrovertida. Sabemos que esto es fuera de cámara también, es en el escenario, porque yo no sé si ustedes recordarán o han asistido a alguno de sus conciertos. Es una pachanga completa, o sea, es una tremenda fiesta la que se arma. Y pues ahora justamente hay una nueva polémica donde fue captado circulando por calles de la Ciudad de México sobre una moto, pero sin usar casco de seguridad. Ya sabes que cuando se trata de famosos, Cari, como que siento yo que la lupa está más intensa, ¿no? Cualquier cosa que hagan o digan casi casi que puede ser utilizado en su contra. Sabemos también las leyes, dependiendo de cada país, pero y es importantísimo las leyes de tránsito porque pues es por la seguridad de cada persona. Ahora, fue captado en la moto y demás porque antes de esto él tuvo una aparición allá en la lucha libre donde se podía ver bien feliz, contento, estaba cantando. Pues ya saben, enfiestado como todo. Y dicen que al final de esto se trasladó en la moto, pero que no siguió el reglamento de tránsito de la Ciudad de México, que obviamente exige que todos los ocupantes de este vehículo pues utilicen el casco, ¿no? En redes sociales están diciendo, a ver, tranquilos, no pasa nada, solamente fue de la moto a su camioneta, o sea, no fue mucho peligro. Pero hay otras personas que dicen, no, es que sí, se fue directo hasta el hotel y esto quiere decir que infringió una ley de tránsito y pues ya me le andan queriendo cobrar la multa. ¿Tú qué opinas?
13: Dios, es que sí es, y es como dices, estuvo muy alocado, muy arrebatado, uh-huh. Como muchos sinaloenses somos a veces, bueno,
12: sí,
13: de esos, ¿no? Pero sí, o sea, de repente tienes que tener en mente conciencia, sobre todo que estás en un lugar donde no conoces exactamente las leyes de tránsito, y más en la Ciudad de México, que es una ciudad bastante complicada con el tema del tráfico, ¿no?
12: Sí, totalmente, y más también porque tú vas a decir, oye, yo he visto muchos motociclistas que a lo mejor no portan el casco. Mira, no sabemos si ya los multaron, uno, no sabemos evidentemente si alguien ya los vio, y número tres, pues no son famosos. Entonces realmente ahí es cuando los ojos a lo mejor, pues quieras o no, pasa uno desapercibido entre tantos millones de habitantes. Pero estamos hablando de Edwin Cass, de que si te lo encuentras en la calle probablemente lo vas a reconocer,

0: a lo mejor, pues quieras o no, pasa uno desapercibido entre tantos millones de habitantes. Pero estamos hablando de Edwin Cass, de que si te lo encuentras en la calle probablemente lo vas a reconocer, digo, no digo que todos, pero sí mucha gente. Obviamente es muy querido por muchos de sus seguidores, entonces pues claro que iban a tomar video. Claro que lo iban a juzgar, claro que, ¿qué pasó? Esto, lo otro. A pesar de que muchas veces tal vez tú, o sea, quien nos está escuchando además, o las personas que juzgaron hayan infringido alguna ley, ¿no? Porque pues a veces somos de esos que nos gusta señalar, pero no que nos señale, ¿no?
1: Exactamente. Y obviamente está también muy, muy dado en las redes sociales ese tema, ¿no? De criticar, de juzgar, ¿no? Uh-huh. Igual también está mal, ¿no? Que lo haya hecho, ¿no? Aunque sea un medio kilómetro. Entonces, pues si eres figura pública, ahí desde el momento en que eres figura pública, eres el ejemplo también para muchas personas.
0: Sí, totalmente, tienes toda la razón. Así que bueno, Edwin, si nos estás escuchando, para que también salga a aclarar, porque o que ya no lo haga, ¿verdad? Porque como bien dices, sí es ejemplo y pues aunque sea algo poquito, algo mínimo, bueno, los

0: baile. Ay, yo creo que debe ser bien triste, ¿no? También que va a ser su último mundial.
1: Sí, fíjate, no creo que tan triste. Porque ellos van a seguir.
0: ¿Por qué?
1: ¿No? Porque ellos van a seguir facturando y también tienen mucho dinerito, ¿no? O sea, son de los también, igual, también muchos de ellos son de los mejores pagados, ¿no?
0: Bueno, sí, totalmente. O sea, es sí, o sea, yo creo que su dinerito, pues sí se, pues ahí lo tienen guardado, ¿verdad? Han hecho una gran fortuna, pero me imagino que también, o sea, uno como apasionado a su trabajo, el hecho de que ya no lo tengas, en ocasiones es como, ay, extraño esos tiempos donde tenía toda la vitalidad, o esos tiempos donde pues me desenvolvía muy bien en la cancha, no sé, me imagino, ¿verdad? No soy futbolista, pero sabemos que los protagonistas principales, ay, es nuestro querido Lionel Messi y Cristiano Ronaldo, y están haciendo historia porque se convierten en los primeros jugadores en disputar 6 copas del mundo, y sus carreras pues suman más de 24 años, pues yo creo que ya es hora que se jubilen.
1: Ay, mira, pues Lionel Messi 38 años tiene, fíjate. Entonces
0: ya
1: está muy joven,
0: ya falta poco.
1: Pudiera haber, tú hay un jugador.

0: Veremos. También hay muchos futbolistas que dicen, oye, me prefiero retirarme en un momento de mi carrera donde esté bien, donde realmente no ande dando lástima, por así decirlo, y que esté al tope, ¿no? Y ya después que así me recuerden, porque después hay muchos otros futbolistas que se retiran, pero pues se retiran porque ya no pueden, ya se les nota básicamente pues todo lo que han dejado en la cancha. Los mexicanos no nos quedamos atrás, porque sabemos que Guillermo Ochoa también pues ya afirmó que el torneo 2026 va a ser su última aventura, pues defendiendo la portería del tricolor. Ya había hecho diferentes comentarios Beto, pues a esto, y hay muchos comentarios en redes sociales también que dicen, oiga, pues ya, él también llega a su sexto mundial consecutivo, pues sabemos que es todo un referente Memo Ochoa, y pues esperemos que en este mundial también lo dé todo.
1: Exactamente, y también está Cristiano Ronaldo, ¿no? Que también llega al mundial, a su último mundial con 41 años, siendo el único en haber marcado 8 anotaciones en 5 mundiales consecutivos, y pues capitán de la selección de Portugal, y obviamente espera conquistar la copa para cerrar con broche de oro su último mundial, que muchos que ya están diciendo quién pudiera ganar la copa sería

0: Mundial 2026. Pero seguimos con, pues bueno, ya con lo último, ¿verdad? Ya casi nos vamos.
1: Exactamente, pues mira, también en temas de mundial, yo analizando la situación, yo como pareja y como esposa de pues seguidor del mundial, futbolero, basquetbolista, bueno, en todo, ¿cómo adaptarse en esta época del mundial? Les traigo algunas recomendaciones, así que tomen nota, estén atentas, señoras, señoritas, que su pareja igual sienten que no las pela mucho en el mundial, pues ustedes pueden aliarse, pueden unirse también. Y pues es que el mundial dura un mes, pero la vida y el entretenimiento también siguen y solo hay una pantalla principal. Obviamente pueden negociar partidos claves, los juegos imperdibles que se respetan, pero los días de partidos menos relevantes son para las series, o sea, películas, no sé, o el contenido de la pareja. Y pues establezcan, yo les puedo recomendar que establezcan un calendario en el refrigerador. Dice, pueden decir, este partido es tuyo, pero la noche de series es mía. Ahí pueden tener cuentas claras y sobre todo parejas largas, sobre todo, ¿no? Si no pueden con el enemigo, ármenle una botanita también, convertirlo en un evento social. La idea es que no tienen que volverse expertas en la táctica del fuera de lugar, pero pueden aprovechar el pretexto para convivir. Hay que inventar jornadas también gastronómicas, así preparar cosas ricas, según los países que también jueguen ese día, los tacos si juega México, choripán si juega Argentina, no sé, pizza si juega Italia, inviten amigos también o la familia, y así el ambiente se vuelve una fiesta para todos, no solo pues un monólogo frente a la televisión donde la mujer a veces pues si nos aburrimos, ¿no? Hay que ser sinceras, ¿no? Y también la idea es que el mundial es una excusa perfecta, ya lo hemos dicho, para tener tiempo libre de calidad para ti, para tu familia, y pues mientras la pareja esté completamente sumergida en el fútbol, en el análisis del partido, y pues el momento ideal para salir también tú con amigos.